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1: Las penas son toros negros que embisten directo al alma. Hay que lidiarlos suave, quedito, y hay que matarlos duro, duro y continuo, duro y continuo.

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1: Son las 7:59.
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7: Bendiciones para todos los estimados radioescuchas de RCN y de Radio Matovelle en este lunes 14 de septiembre, en el que la Iglesia celebra la exaltación de la Santa Cruz. La palabra del Señor viene a nosotros a través del Evangelio según San Juan, en el capítulo 3, versículos 13 al 17. En aquel tiempo dijo Jesús a Nicodemo: nadie ha subido al cielo sino el que bajó del cielo, el Hijo del Hombre. Lo mismo que Moisés elevó la serpiente en el desierto, así tiene que ser elevado el Hijo del Hombre, para que todo el que cree en él tenga vida eterna. Porque tanto amó Dios al mundo que entregó a su unigénito para que todo el que cree en él no perezca, sino que tenga vida eterna. Porque Dios no envió a su Hijo al mundo para juzgar al mundo, sino para que el mundo se salve por él. El que cree en él no será juzgado. El que no cree ya está juzgado porque no ha creído en el nombre del unigénito de Dios. Como Moisés en el desierto levantó la serpiente, así ha de ser levantado el Hijo del Hombre para que quien cree en él tenga vida eterna. Tanto amó Dios al mundo que entregó a su único Hijo para que quien crea en él no muera, sino que tenga vida eterna. Dios no envió a su Hijo al mundo para juzgar al mundo, sino para que el mundo se salve por medio de él. El que cree en él no es juzgado. El que no cree ya está juzgado por no creer en el Hijo único de Dios. El juicio consiste en esto: que la luz vino al mundo y los hombres prefirieron las tinieblas a la luz. Dice el Señor a través del Evangelio según San Juan, el capítulo 12, versículo 32. Cuando yo sea elevado de la tierra, traeré a todos hacia mí. Lo decía indicando de qué muerte iba a morir. La gente le contestó: ¿cómo dices tú que el Hijo del Hombre tiene que ser levantado? ¿Quién es ese Hijo del Hombre? Jesús les dijo: la luz está todavía entre ustedes, pero por poco tiempo. Caminen mientras tengan luz, para que no los sorprendan las tinieblas. Dice el Señor también: yo soy la luz y he venido al mundo para quien cree en mí no se quede a oscuras. El Señor es puesto en alto para que alumbre a todos y podamos caminar por los senderos de la salvación alcanzando la vida eterna. Su luz, como una vela, mientras alumbra, se consume por amor, para luego renacer llena de gloria y de esplendor. La luz de Cristo desde la cruz ilumina el camino, que es el mismo Cristo. Nos revela la verdad, que es el mismo Cristo, para esclarecer todos los interrogantes de nuestro ser y hacer, y nos dona vida plena, que solo encontramos en Él. El árbol de la cruz como instrumento de muerte se convierte para el creyente en puerta hacia el cielo. de instrumento de suplicio, se convierte en camino hacia la gloria. Como el Señor muere en acto de amor infinito, asumiendo nuestras limitaciones y encarando y venciendo las tinieblas del mundo, así nosotros en su seguimiento debemos tomar la cruz, es decir, enfrentar nuestras tinieblas y las tinieblas del mundo, morir a nuestro egoísmo, fragilidad y desequilibrios, resucitando a una vida plena con Cristo en Dios. Gloria al Padre, al Hijo y al Espíritu Santo.
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8: Pensamientos del Venerable Padre Julio María Matovelle. El principio fundamental del ahorro es el principio de la abnegación, por el cual tanto el rico como el pobre limitan sus necesidades y se abstienen de frívolos placeres, sacrifican las fugaces satisfacciones del presente por las necesidades reales del porvenir. 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
1: Son las 8 y 31 minutos.
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3: María es la primera criatura humana que alcanza la plenitud de la gloria de Dios. La misión de la Iglesia incluye anunciar la resurrección de la carne y la vida eterna. Contemplar a María en cuerpo y alma en el cielo es una garantía y anticipación de esa promesa para todos los creyentes. Mediación y amparo maternal. En la tradición cristiana, la misión de la Iglesia es maternal y salvífica. María es vista como la madre de la Iglesia y desde el cielo intercede continuamente por la humanidad. Ella acompaña a los creyentes como un modelo de intercesión y refugio en su peregrinaje hacia Dios.
4: Un aporte de Obras Misionales Pontificias y esta emisora. 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
1: Son las 9:01.
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7: 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Dios es el Dios escondido y no se hace ver ni amar, sino de aquellos que le buscan con sencillez de alma y rectitud de corazón. 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
1: Son las 9 y 31 minutos.
2: 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En estado de misión permanente.
3: Lo que pueden aportar las experiencias misioneras a los jóvenes que las hacen, no de forma exclusiva, pero sí privilegiada, se podría resumir en: cuarta, la formación en dar testimonio de su fe, el ejercicio en ser testigo de Cristo y en la expresión y transmisión de su fe con naturalidad. Quinto, la posibilidad del encuentro con Dios en los que sufren, los necesitados, los pobres, etc., y su asimilación como opción de vida cristiana. Sexto, el estímulo del interrogante vocacional de vida cristiana en general y específicamente de papel en la sociedad y en la iglesia. Donde hay vida, fervor, ganas de llevar a Cristo a los demás, surgen vocaciones genuinas.
4: Un aporte de Obras Misionales Pontificias y esta emisora. La Iglesia de Cristo en misión por el mundo.
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1: Cuando era cachorra, te hacía reír con mis gracias y mis travesuras, y te llenaba de alegría. Me decías que era tu bebé, y a pesar de algunos zapatos masticados y algunas almohadas deshechas, jugando juntos, me convertí en tu mejor amiga. Cuando me portaba mal, agitando tu dedo cerca de mi carita, me preguntabas, ¿cómo pudiste? Pero de inmediato sonreías, me ponías de panza y me rodabas en el suelo y me acariciabas. Mi entrenamiento para ser limpia tardó un poquito más de lo esperado, porque siempre estabas ocupado. Pero juntos trabajamos y lo conseguimos. Recuerdo aquella noche que, olfateándote en la cama, escuchando tus confidencias y sueños secretos, pensé que no podría existir nada más hermoso y perfecto que mi vida a tu lado. Dábamos largas caminatas, corríamos en el parque, hacíamos paseos en el coche y nos deteníamos para tomar un helado, del cual solo me tocaba el cono, porque me convencías de que el helado no era bueno para los perros. Y luego tomaba largas siestas en el sol, esperando tu regreso a casa al final del día. Poco a poco empezaste a pasar más tiempo en el trabajo y en tu carrera, y más tiempo aún buscando una pareja humana. Te esperaba pacientemente, te consolaba en tus tristezas y desilusiones, y era una explosión de alegría cuando volvías a casa. Y cuando te enamoraste de ella, me sentí igual de feliz. Ahora es tu esposa, y no es una amante de los animales. Sin embargo, le di la bienvenida a nuestra casa. Traté de mostrarle afecto, y siempre la obedecí. Después llegaron los bebés humanos, y compartí tu emoción. Me fascinaba su piel rosada, cómo olían, y deseaba también brindarles mi amor maternal. Solo que tú y ella temían que yo pudiera lastimarlos, por lo que pasaba la mayor parte del tiempo alejada, en una jaula. ¡Cuánto deseaba amarlos! Cuando empezaron a crecer, me convertí en su amiga. Se colgaban y jalaban mi piel, se montaban en mí y me picaban los ojos con sus deditos, hurgaban en mis oídos y hasta me daban besos en la nariz. Ahora se te presentó la oportunidad de una nueva carrera en otra ciudad, y tú y ellos se mudarán a otro departamento en donde no permiten mascotas. Tomaste la decisión correcta para tu familia. Aunque hubo un tiempo en el que yo era tu única familia, me emocioné y me sentí feliz en el paseo en coche contigo. Hacía mucho tiempo no lo repetíamos, hasta que llegamos al asilo de animales. Olía a perros y gatos, a miedo y desesperanza. Llenaste unos papeles que te entregaron y dijiste, sé que le encontrarán una buena casa. Ellos sonrieron tristemente y me miraron con pena. Conocían la realidad a la que se enfrenta una perra adulta, aun cuando tenga papeles. Tuviste que arrancar los dedos de tu hijo para que soltara mi collar al tiempo que gritaba, no, papá, no, por favor, no dejes que se lleven a mi perrita. Y yo me preocupé por él y por las lecciones que le habías enseñado acerca de la amistad y la lealtad, acerca del amor y la responsabilidad, acerca del respeto a toda expresión de vida. Me tocaste apenas la cabeza y evitaste mi mirada. Tenías una fecha límite que cumplir. Y ahora, yo también tenía una. Cuando te alejaste, las dos amables personas comentaron que probablemente tú sabías del cambio hacía muchos meses y no hiciste ningún intento por encontrarme un buen hogar. Movieron tristemente la cabeza y se preguntaron, ¿cómo pudiste? Aquí en el asilo nos atienden hasta donde les es posible. Desde luego que nos alimenten, pero yo perdí el apetito hace muchos días. Al principio, cuando alguien pasaba cerca de mi jaula, corrí al frente esperando que fueras tú, que habías cambiado de idea y que todo esto era solo una pesadilla. O bien, esperaba que tal vez alguien se compadeciera y me salvara. Cuando me di cuenta que no podía competir con la alegría con la que llamaban la atención los cachorritos felices, ignorantes de su propio destino, me retraje a una esquina lejana y esperé. Escuché sus pasos cuando aquella persona vino hacia mí al final del día y recorrí el pasillo junto a ella hacia un cuarto separado. Un cuarto tranquilo y silencioso. Me puso sobre la mesa y frotó mis orejas. Me dijo que no me preocupara. Mi corazón latió presintiendo lo que iba a ocurrir. Pero al mismo tiempo tuve una sensación de alivio. A la prisionera de amor se le habían acabado los días. Gentilmente colocó un torniquete en mi pata, al mismo tiempo que una lágrima corría por sus mejillas. Lamí su mano en la misma forma que solía hacerlo cuando trataba de consolarte a ti hace muchos años. Con mucho cuidado deslizó la aguja en mi vena. Cuando sentí el piquete y el frío líquido recorriendo mi cuerpo, me recosté somnoliente. Miré a sus ojos generosos y murmuré, ¿cómo pudiste? Tal vez porque entendió mi lenguaje de perro, dijo, lo siento mucho. Me abrazó y nerviosamente explicó que su trabajo era asegurarse de que yo fuera a un mejor lugar. Un lugar en donde ya no pudiera ser ignorada, agredida, ni abandonada. Ni tendría que luchar por mí misma. Un lugar de amor y luz, tan diferente de este mundo. Con el último aliento de energía, traté de dirigirme a ella con un ligero movimiento en mi cola para decirle que mi cómo pudiste no iba dirigido a ella, iba dirigido a ti, mi querido amo.
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0: En el nombre del Padre, del Hijo y del Espíritu Santo.
1: Amén.
0: El ángel del Señor anunció a María.
1: Y concibió por obra del Espíritu Santo.
0: Dios te salve María, llena eres de gracia, el Señor es contigo. Bendita eres entre todas las mujeres y bendito es el fruto de tu vientre, Jesús.
1: Santa María, Madre de Dios, ruega por nosotros pecadores, ahora y en la hora de nuestra muerte. Amén.
0: He aquí la esclava del Señor.
1: Hágase en mí según tu palabra.
0: Dios te salve María, llena eres de gracia, el Señor es contigo. Bendita eres entre todas las mujeres y bendito es el fruto de tu vientre, Jesús.
1: Santa María, Madre de Dios, ruega por nosotros pecadores, ahora y en la hora de nuestra muerte. Amén.
0: El Verbo divino se hizo hombre.
1: Y habitó entre nosotros.
0: Dios te salve María, llena eres de gracia, el Señor es contigo. Bendita eres entre todas las mujeres y bendito es el fruto de tu vientre, Jesús.
1: Santa María, Madre de Dios, ruega por nosotros pecadores, ahora y en la hora de nuestra muerte. Amén.
0: Ruega por nosotros, Santa Madre de Dios,
1: para que seamos dignos de alcanzar las promesas de nuestro Señor Jesucristo.
0: Te rogamos, Señor, que infundas tu gracia en nuestras vidas, para que, habiendo conocido por el anuncio del ángel la encarnación de tu Hijo Jesucristo, lleguemos por su pasión y su cruz a la gloria de la resurrección. Por el mismo Cristo nuestro Señor.
1: Amén.
0: Misterios dolorosos. Primer misterio, la oración de Jesús en el huerto de los olivos.
2: Jesús, adelantándose un poco, cayó rostro en tierra y suplicaba así:
3: Padre, si quieres, aparta de mí este cáliz, pero no se haga mi voluntad, sino la tuya.
2: Viene entonces donde los discípulos y los encuentra dormidos.
3: ¿Por qué dormís? Levantaos y rezad, para que no caigáis en tentación.
0: Padre nuestro que estás en el cielo, santificado sea tu nombre. Venga a nosotros tu reino, hágase tu voluntad en la tierra como en el cielo.
1: Danos hoy nuestro pan de cada día, perdona nuestras ofensas, como también nosotros perdonamos a los que nos ofenden. No nos dejes caer en la tentación y líbranos del mal.
0: Dios te salve María, llena eres de gracia, el Señor es contigo. Bendita eres entre todas las mujeres y bendito es el fruto de tu vientre, Jesús.
1: Santa María, Madre de Dios, ruega por nosotros pecadores, ahora y en la hora de nuestra muerte. Amén.
0: Dios te salve María, llena eres de gracia, el Señor es contigo. Bendita eres entre todas las mujeres y bendito es el fruto de tu vientre, Jesús.
1: Santa María, Madre de Dios, ruega por nosotros pecadores, ahora y en la hora de nuestra muerte. Amén.
0: Dios te salve María, llena eres de gracia, el Señor es contigo. Bendita eres entre todas las mujeres y bendito es el fruto de tu vientre, Jesús.
1: Santa María, Madre de Dios, ruega por nosotros pecadores, ahora y en la hora de nuestra muerte. Amén.
0: Dios te salve María, llena eres de gracia.

0: y bendito es el fruto de tu vientre, Jesús.
1: Santa María, Madre de Dios, ruega por nosotros pecadores, ahora y en la hora de nuestra muerte. Amén.
0: Dios te salve María, llena eres de gracia, el Señor es contigo. Bendita eres entre todas las mujeres y bendito es el fruto de tu vientre, Jesús.
1: Santa María, Madre de Dios, ruega por nosotros pecadores, ahora y en la hora de nuestra muerte. Amén.
0: Dios te salve María, llena eres de gracia, el Señor es contigo. Bendita eres entre todas las mujeres y bendito es el fruto de tu vientre, Jesús.
1: Santa María, Madre de Dios, ruega por nosotros pecadores, ahora y en la hora de nuestra muerte. Amén.
0: Dios te salve María, llena eres

0: Entonces Pilato tomó a Jesús y mandó a azotarle.
1: Padre nuestro que estás en el cielo, santificado sea tu nombre. Venga a nosotros tu reino. Hágase tu voluntad en la tierra como en el cielo.
2: Danos hoy nuestro pan de cada día, perdona nuestras ofensas como también nosotros perdonamos a los que nos ofenden. No nos dejes caer en la tentación y líbranos del mal.
1: Dios te salve María, llena eres de gracia, el Señor es contigo. Bendita eres entre todas las mujeres y bendito es el fruto de tu vientre Jesús.
2: Santa María, Madre de Dios, ruega por nosotros pecadores, ahora y en la hora de nuestra muerte. Amén.
1: Dios te salve María, llena eres de gracia, el Señor es contigo. Bendita eres entre todas las mujeres y bendito es el fruto de tu vientre, Jesús.
2: Santa María, Madre de Dios, ruega por nosotros pecadores, ahora y en la hora de nuestra muerte. Amén.
1: Dios te salve María, llena eres de gracia, el Señor es contigo. Bendita eres entre todas las mujeres y bendito es el fruto de tu vientre, Jesús.
2: Santa María, Madre de Dios, ruega por nosotros pecadores, ahora y en la hora de nuestra muerte. Amén.
1: Dios te salve María, llena eres de gracia, el Señor es contigo. Bendita eres entre todas las mujeres y bendito es el fruto de tu vientre, Jesús.
2: Santa María, Madre de Dios, ruega por nosotros pecadores, ahora y en la hora de nuestra muerte. Amén.
1: Dios te salve María, llena eres de gracia, el Señor es contigo. Bendita eres entre todas las mujeres y bendito es el fruto de tu vientre, Jesús.
2: Santa María, Madre de Dios, ruega por nosotros pecadores, ahora y en la hora de nuestra muerte. Amén.
1: Dios te

0: Jesús.
1: Santa María, Madre de Dios, ruega por nosotros pecadores, ahora y en la hora de nuestra muerte. Amén.
0: Dios te salve María, llena eres de gracia, el Señor es contigo. Bendita eres entre todas las mujeres, y bendito es el fruto de tu vientre, Jesús.
1: Santa María, Madre de Dios, ruega por nosotros pecadores, ahora y en la hora de nuestra muerte. Amén.
0: Dios te salve María, llena eres de gracia, el Señor es contigo. Bendita eres entre todas las mujeres, y bendito es el fruto de tu vientre, Jesús.
1: Santa María, Madre de Dios, ruega por nosotros pecadores, ahora y en la hora de nuestra muerte. Amén.
0: Dios

0: Santa María, Madre de Dios, ruega por nosotros pecadores, ahora y en la hora de nuestra muerte. Amén.
1: Gloria al Padre, y al Hijo, y al Espíritu Santo.
0: Como era en el principio, ahora y siempre, por los siglos de los siglos. Amén.
1: María, Madre de gracia y de misericordia.
0: En la vida y en la muerte, ampáranos, Madre nuestra. Tercer misterio. Jesús es coronado de espinas.
2: Los soldados trenzaron una corona de espinas, se la pusieron en la cabeza y le vistieron con un manto púrpura, y acercándose a él le decían:
3: ¡Salve, rey de los judíos!
4: ¡Salve! ¡Salve!
2: Y le daban bofetadas. Pilato salió otra vez y les dijo a los judíos:
5: Mirad, os le muestro para que sepáis que no encuentro en él ninguna culpa.
2: Y salió Jesús afuera, llevando la corona de espinas y el manto color púrpura.
5: Aquí lo tenéis.
0: Padre nuestro que estás en el cielo, santificado sea tu nombre. Venga a nosotros tu reino, hágase tu voluntad en la tierra como en el cielo.
1: Danos hoy nuestro pan de cada día, perdona nuestras ofensas, como también nosotros perdonamos a los que nos ofenden. No nos dejes caer en la tentación y líbranos del mal.
0: Dios te salve María, llena eres de gracia, el Señor es contigo. Bendita eres entre todas las mujeres y bendito es el fruto de tu vientre, Jesús.
1: Santa María, Madre de Dios, ruega por nosotros pecadores, ahora y en la hora de nuestra muerte. Amén.
0: Dios te salve María, llena eres de gracia, el Señor es contigo. Bendita eres entre todas las mujeres y bendito es el

0: fruto de tu vientre, Jesús.
1: Santa María, Madre de Dios, ruega por nosotros pecadores, ahora y en la hora de nuestra muerte. Amén.
0: Dios te salve María, llena eres de gracia, el Señor es contigo. Bendita eres entre todas las mujeres y bendito es el fruto de tu vientre, Jesús.
1: Santa María, Madre de Dios, ruega por nosotros pecadores, ahora y en la hora de nuestra muerte. Amén.
0: Dios te salve María, llena eres de gracia, el Señor es contigo. Bendita eres entre todas las mujeres y bendito es el fruto de tu vientre, Jesús.
1: Santa María, Madre de Dios, ruega por nosotros pecadores, ahora y en la hora de nuestra muerte. Amén.
0: Dios te salve María, llena eres de gracia, el Señor es contigo. Bendita eres entre todas las mujeres y bendito es el fruto de tu vientre, Jesús.
1: Santa María, Madre de Dios, ruega por nosotros pecadores, ahora y en la hora de nuestra muerte. Amén.
0: Dios te salve María, llena eres de gracia, el Señor es contigo. Bendita eres entre todas las mujeres y bendito es el fruto de tu vientre, Jesús.
1: Santa María, Madre de Dios, ruega por nosotros pecadores, ahora y en la hora de nuestra muerte. Amén.
0: Dios te salve María, llena eres de gracia, el Señor es contigo. Bendita eres entre todas las mujeres y bendito es el fruto de tu vientre, Jesús.
1: Santa María, Madre de Dios, ruega por nosotros pecadores, ahora y en la hora de nuestra muerte. Amén.
0: Dios te salve María, llena eres de gracia, el Señor es contigo. Bendita eres entre todas las mujeres y bendito es el fruto de tu vientre, Jesús.
1: Santa María, Madre de Dios, ruega por nosotros pecadores, ahora y en la hora de nuestra muerte. Amén.
0: Dios te salve María, llena eres de gracia, el Señor es contigo. Bendita eres entre todas las mujeres y bendito es el fruto de tu vientre, Jesús.
1: Santa María, Madre de Dios, ruega por nosotros pecadores, ahora y en la hora de nuestra muerte. Amén.
0: Dios te salve María, llena eres de gracia, el Señor es contigo. Bendita eres entre todas las mujeres y bendito es el fruto de tu vientre, Jesús.
1: Santa María, Madre de Dios, ruega por nosotros pecadores, ahora y en la hora de nuestra muerte. Amén.
0: Gloria al Padre, al Hijo y al Espíritu Santo.
1: Como era en el principio, ahora y siempre, por los siglos de los siglos. Amén.
0: María, Madre de Gracia y de Misericordia.
1: En la vida y en la muerte, ampáranos, Madre nuestra.
0: Cuarto misterio. Jesús carga con la cruz a cuestas.
2: Jesús, cargando con su cruz, salió hacia el lugar llamado el Calvario. Le seguía una gran muchedumbre y muchas mujeres que se lamentaban y lloraban. Vuelto hacia ellas, dijo Jesús:
3: Hijas de Jerusalén, no lloréis por mí. Llorad más bien por vosotras y por vuestros hijos.
1: Padre nuestro que estás en el cielo, santificado sea tu nombre. Venga a nosotros tu reino. Hágase tu voluntad en la tierra como en el cielo.
0: Danos hoy nuestro pan de cada día, perdona nuestras ofensas, como también nosotros perdonamos a los que nos ofenden. No nos dejes caer en la tentación y líbranos del mal.
1: Dios.

0: Jesús.
1: Santa María, Madre de Dios, ruega por nosotros pecadores, ahora y en la hora de nuestra muerte. Amén.
0: Dios te salve María, llena eres de gracia, el Señor es contigo. Bendita eres entre todas las mujeres, y bendito es el fruto de tu vientre, Jesús.
1: Santa María, Madre de Dios, ruega por nosotros pecadores, ahora y en la hora de nuestra muerte. Amén.
0: Dios

0: vientre, Jesús.
1: Santa María, Madre de Dios, ruega por nosotros pecadores, ahora y en la hora de nuestra muerte. Amén.
0: Gloria al Padre, y al Hijo, y al Espíritu Santo.
1: Como era en el principio, ahora y siempre, por los siglos de los siglos. Amén.
0: María, Madre de gracia y de misericordia.
1: En la vida y en la muerte, ampáranos, Madre nuestra. Quinto misterio. Jesús es crucificado y muere en la cruz.
2: Llegados al lugar llamado Calvario, le crucificaron, allí, junto a dos malhechores, uno a la derecha y otro a la izquierda. Los que pasaban junto a la cruz lo injuriaban.
3: Tú que destruías el templo y lo reconstruías en tres días, ¡sálvate a ti mismo! ¡Baja de la cruz!
1: Padre nuestro que estás en el cielo, santificado sea tu nombre. Venga a nosotros tu reino, hágase tu voluntad en la tierra como en el cielo.
0: Danos hoy nuestro pan de cada día, perdona nuestras ofensas, como también nosotros perdonamos a los que nos ofenden. No nos dejes caer en la tentación y líbranos del mal.
1: Dios te salve María, llena eres de gracia, el Señor es contigo. Bendita eres entre todas las mujeres y bendito es el fruto de tu vientre, Jesús.
0: Santa María, Madre de Dios, ruega por nosotros pecadores, ahora y en la hora de nuestra muerte. Amén.
1: Dios te salve María, llena eres de gracia, el Señor es contigo. Bendita eres entre todas las mujeres y bendito es el fruto de tu vientre, Jesús.
0: Santa María, Madre de Dios, ruega por nosotros pecadores, ahora y en la hora de nuestra muerte. Amén.
1: Dios te salve María, llena eres de gracia, el Señor es contigo. Bendita eres entre todas las mujeres y bendito es el fruto de tu vientre, Jesús.
0: Santa María, Madre de Dios, ruega por nosotros pecadores, ahora y en la hora de nuestra muerte. Amén.
1: Dios te salve María, llena eres de gracia, el Señor es contigo. Bendita eres entre todas las mujeres y bendito es el fruto de tu vientre, Jesús.
0: Santa María, Madre de Dios, ruega por nosotros pecadores, ahora y en la hora de nuestra muerte. Amén.
1: Dios te salve María, llena eres de gracia, el Señor es contigo. Bendita eres entre todas las mujeres y bendito es el fruto de tu vientre, Jesús.
0: Santa María, Madre de Dios, ruega por nosotros pecadores, ahora y en la hora de nuestra muerte. Amén.
1: Dios te salve María, llena eres de gracia, el Señor es contigo. Bendita eres entre todas las mujeres y bendito es el fruto de tu vientre, Jesús.
0: Santa María, Madre de Dios, ruega por nosotros pecadores, ahora y en la hora de nuestra muerte. Amén.
1: Dios te salve María, llena eres de gracia, el Señor es contigo. Bendita eres entre todas las mujeres y bendito es el fruto de tu vientre, Jesús.
0: Santa María, Madre de Dios, ruega por nosotros pecadores, ahora y en la hora de nuestra muerte. Amén.
1: Dios te salve María, llena eres de gracia, el Señor es contigo. Bendita eres entre todas las mujeres y bendito es el fruto de tu vientre, Jesús.
0: Santa María, Madre de Dios, ruega por nosotros pecadores, ahora y en la hora de nuestra muerte. Amén.
1: Dios te salve María, llena eres de gracia, el Señor es contigo. Bendita eres entre todas las mujeres y bendito es el fruto de tu vientre, Jesús.
0: Santa María, Madre de Dios, ruega por nosotros pecadores, ahora y en la hora de nuestra muerte. Amén.
1: Dios te salve María, llena eres de gracia, el Señor es contigo. Bendita eres entre todas las mujeres y bendito es el fruto de tu vientre, Jesús.
0: Santa María, Madre de Dios, ruega por nosotros pecadores, ahora y en la hora de nuestra muerte. Amén.
1: Gloria al Padre, al Hijo y al Espíritu Santo.
0: Como era en el principio, ahora y siempre, por los siglos de los siglos. Amén.
1: María, Madre de gracia y de misericordia.
0: En la vida y en la muerte, ampáranos, Madre nuestra.
1: Alabanzas a María. Señor, ten piedad de nosotros.
0: Señor, ten piedad de nosotros.
1: Cristo, ten piedad de nosotros.
0: Cristo, ten piedad de nosotros.
1: Señor, ten piedad de nosotros.
0: Señor, ten piedad de nosotros.
1: Cristo, óyenos.
0: Cristo, óyenos.
1: Cristo, escúchanos.
0: Cristo, escúchanos.
1: Dios Padre Celestial,
0: ten piedad de nosotros.
1: Dios Hijo Redentor del mundo,
0: ten piedad de nosotros.
1: Dios Espíritu Santo,
0: ten piedad de nosotros.
1: Trinidad Santísima, único Dios,
0: ten piedad de nosotros.
1: Santa María,
0: ruega por nosotros.
1: Santa Madre de Dios,
0: ruega por nosotros.
1: Santa Virgen de Vírgenes,
0: ruega por nosotros.
1: Madre de Cristo,
0: ruega por nosotros.
1: Madre de la Iglesia,
0: ruega por nosotros.
1: Madre de la Divina Gracia,
0: ruega por nosotros.
1: Madre Purísima,
0: ruega por nosotros.
1: Madre Castísima,
0: ruega por nosotros.
1: Madre Inviolada,
0: ruega por nosotros.
1: Madre Virgen,
0: ruega por nosotros.
1: Madre Inmaculada,
0: ruega por nosotros.
1: Madre Amable,
0: ruega por nosotros.
1: Madre Admirable,
0: ruega por nosotros.
1: Madre del Buen Consejo,
0: ruega por nosotros.
1: Madre del Creador,
0: ruega por nosotros.
1: Madre del Salvador,
0: ruega por nosotros.
1: Virgen Prudentísima,
0: ruega por nosotros.
1: Virgen digna de veneración,
0: ruega por nosotros.
1: Virgen digna de alabanza,
0: ruega por nosotros.
1: Virgen Poderosa,
0: ruega por nosotros.
1: Virgen Clemente,
0: ruega por nosotros.
1: Virgen Fiel,
0: ruega por nosotros.
1: Espejo de Santidad,
0: ruega por nosotros.
1: Trono de la Sabiduría,
0: ruega por nosotros.
1: Causa de nuestra alegría,
0: ruega por nosotros.
1: Templo del Espíritu Santo,
0: ruega por nosotros.
1: Templo lleno de honor,
0: ruega por nosotros.
1: Templo insigne de devoción,
0: ruega por nosotros.
1: Rosa mística,
0: ruega por nosotros.
1: Fuerte como la Torre de David,
0: ruega por nosotros.
1: Hermosa como la Torre de Marfil,
0: ruega por nosotros.
1: Casa de Oro,
0: ruega por nosotros.
1: Arca de la Alianza,
0: ruega por nosotros.
1: Puerta del Cielo,
0: ruega por nosotros.
1: Estrella de la Mañana,
0: ruega por nosotros.
1: Salud de los Enfermos,
0: ruega por nosotros.
1: Salud de los Enfermos,
0: ruega por nosotros.
1: Refugio de los Pecadores,
0: ruega por nosotros.
1: Consuelo de los Afligidos,
0: ruega por nosotros.
1: Auxilio de los Cristianos,
0: ruega por nosotros.
1: Reina de los Ángeles,
0: ruega por nosotros.
1: Reina de los Patriarcas,
0: ruega por nosotros.
1: Reina de los Profetas,
0: ruega por nosotros.
1: Reina de los Apóstoles,
0: ruega por nosotros.
1: Reina de los Mártires,
0: ruega por nosotros.
1: Reina de los Confesores,
0: ruega por nosotros.
1: Reina de las Vírgenes,
0: ruega por nosotros.
1: Reina de todos los Santos,
0: ruega por nosotros.
1: Reina concebida sin mancha de pecado original,
0: ruega por nosotros.
1: Reina elevada en cuerpo y alma al cielo,
0: ruega por nosotros.
1: Reina del Santísimo Rosario,
0: ruega por nosotros.
1: Reina de la Paz,
0: ruega por nosotros.
1: Cordero de Dios que quitas los pecados del mundo,
0: perdónanos, Señor.
1: Cordero de Dios que quitas los pecados del mundo,
0: escúchanos, Señor.
1: Cordero de Dios que quitas los pecados del mundo,
0: ten piedad de nosotros.
1: Ruega por nosotros, Santa Madre de Dios,
0: para que seamos dignos de alcanzar las promesas de nuestro Señor Jesucristo.
1: Oración. Oh Dios, cuyo unigénito, con su vida, muerte y resurrección, nos mereció el premio de la vida eterna, concédenos a cuantos hemos meditado estos misterios del Santo Rosario, que por intercesión de la bienaventurada Virgen María, Madre de Dios, podamos imitar las virtudes que contienen y alcanzar la gloria eterna. Por el mismo Cristo nuestro Señor.
0: Amén.
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0: Hoy Karina Torres está en control de sonido y con ustedes en la locución Rolando Goyes García. Vamos con los titulares. Iniciaron audiencias públicas de impugnación a candidatos a fiscal general. Toques de queda sin resultados. Experta cuestiona nueva medida de Daniel Noboa. Este día en el espacio de entrevistas nos acompañará Berenice Cordero, ex ministra de Inclusión. Estos y otros temas en breve.
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0: Vamos con el desarrollo de la información. Desde este lunes 14 de septiembre hasta inicios de octubre, la Comisión Ciudadana de Selección escuchará las pruebas de cargo y descargo de los 26 aspirantes para el cargo de Fiscal General de la Nación. Este día fue el turno del impugnante Carlos Bravo, que impugna a la doctora Inés Romero por una supuesta falta de probidad e idoneidad al no despachar 92 causas cuando era jueza provincial.
2: El inconveniente aquí es que la alegación y el objeto de la defensa de la parte impugnada es que Tengo mucho trabajo. Esa es la excusa para no responder 92 acciones de protección por 5 años.
0: Lo que a decir de la postulante Romero no tiene sustento legal. Y esto lo dijo, se demuestra con los certificados que presenta, donde no registra estas demoras.
3: Una cosa es exhibir expedientes, venir a la lectura. Otra muy diferente es jurídicamente demostrar un retardo injustificado. Y otra completamente diferente de mostrar falta de probidad.
0: Sostiene que el impugnante Carlos Bravo busca ganar protagonismo sin presentar documentos necesarios.
3: Se notificó con la impugnación y el anuncio probatorio, el mismo que tenía que ser reproducido en la audiencia correspondiente, es decir, al momento de la intervención a través de sus alegatos y práctica de prueba. Sin embargo, que se quede constancia que el ciudadano no lo ha hecho y estamos en la réplica. Este momento de mi intervención, la cual tenía que haber sido en relación a la documentación que usted no presentó.
0: Desde la veeduría ciudadana que vigile el proceso, se aspira que durante las audiencias los postulantes puedan demostrar su capacidad para estar al frente de la fiscalía y que esto no se convierta en un campo de batalla, lo menciona Guido Egas.
4: 92 casos, unos con 3, 4, 5 años, casos en los que se ve que están vulnerados los derechos de niños, de adultos mayores y que lamentablemente no pudieron ser desvirtuados porque las pruebas están ahí. Pero por el otro lado, la justificación fue que la persona que está impugnando tiene también rabo de paja. Entonces, realmente aquí sí preocupa porque tanto el postulante como la persona que está impugnando deberían demostrar esta probidad e idoneidad, porque el futuro de la nación está en que el fiscal general del estado tenga todos esos componentes.
0: La jueza provincial de Pichincha, Inés Romero, que hasta el momento tiene la segunda mejor calificación del concurso, tiene 8 impugnaciones ciudadanas en su contra, la mayoría hechas por la misma persona, por lo que su defensa se extenderá hasta este martes 15 de septiembre, de acuerdo con el cronograma aprobado por la comisión. Luego será el turno de la jueza Daniela Camacho, primera mejor puntuada, al ex juez Walter Macías y el actual fiscal subrogante Carlos Alarcón, entre otros. Seguimos. La experta en seguridad Michelle Maffei señaló que el nuevo toque de queda decretado por el presidente de la República, Daniel Noboa, no plantea una nueva estrategia y que las medidas anteriores no han dado resultados contundentes. A su criterio, es otro intento por forzar ciertos resultados. Nicole Mendoza nos amplía este reporte. Corape informa.
5: Y el país se integra. El pasado 11 de septiembre, el ministro John Reinberg anunció un nuevo toque de queda focalizado en 4 provincias del país, que regirá desde el 17 de septiembre. Sin embargo, la experta en seguridad y crimen organizado, Michelle Maffei, sostiene que la medida no presenta una estrategia nueva y que los anteriores toques de queda no han generado resultados contundentes.
6: Básicamente más de lo mismo, operativos de decomiso de droga, posiblemente más operativos en conjunto con las Fuerzas Armadas de Estados Unidos, específicamente en el mar. El 2025 cerramos con más de 9.000 homicidios a nivel nacional. Eso nos dio un aproximado de que por día hubo alrededor de 25 homicidios a nivel nacional. El promedio de este 2026 es de 23.13 homicidios a nivel nacional por día.

0: Entonces hemos bajado 2 puntos. Yo siento que con todo el esfuerzo y los operativos que están gestionando el Ejecutivo, siento que no se refleja un resultado tan fuerte.
1: Agregó que estas medidas de seguridad podrían desplazar y expandir la actividad de las bandas criminales hacia otras provincias.
0: El denominado efecto globo, de que cuando haces presión en unas provincias simplemente se van a otras. Yo no creo que simplemente se mueven a otras provincias, sino que se expanden a otras provincias buscando gobernanza criminal. Sin embargo, la presencia de diferentes GDOs en la costa no ha variado, se mantiene igual. ¿Qué es lo que ha terminado y qué es lo que ha sucedido desde el COVID-19? Guayaquil sigue teniendo un problema de criminalidad, siempre lo ha tenido. Ciertos puntos focales donde ha habido puertos internacionales, se mantiene la violencia, simplemente que los GDOs han podido expandirse a nivel nacional.
1: Para el especialista, los toques de queda y estados de excepción han dejado de ser una herramienta extraordinaria y han comenzado a convertirse en una política permanente de seguridad.
0: Eso lo hacen uno para gestionar la burocracia interna de una manera más rápida y por otro lado también para mantener a las Fuerzas Armadas gestionando ciertas labores que deberían estar gestionando Policía Nacional.
1: Esta medida regirá desde el 17 hasta el 30 de septiembre en Guayas, Manabí, Los Ríos y El Oro, de 0 horas a 5 horas de la mañana como parte de las acciones del gobierno contra el crimen organizado. Durante este periodo no se emitirán salvoconductos, salvo para servicios de emergencia y entidades de respuesta. Reportó Nicole Mendoza, Corape Informa.
2: Y el país se integra. Gracias, Nicole, por el aporte. Días atrás se conoció de la detención de 28 tripulantes de las embarcaciones Don Rufo y Montecristi 1, así como las intervenciones previas a los barcos Conquista 2 y OM2. Los pescadores habían sido retenidos en aguas internacionales del Pacífico Oriental por las fuerzas militares estadounidenses. Este caso, para el jurista Marcelo Dueñas, se basa en los convenios internacionales que firmó Ecuador en su propósito de lucha contra el crimen organizado, y que esto no podría considerarse como vulnerar la soberanía marítima.
3: Yo no considero que haya abusos o violaciones a los derechos de los pescadores por ser tales, sino por lo que ha sido informado también por el gobierno ecuatoriano, por las constancias de videos previa a la intervención o el abordaje de los marines norteamericanos a las embarcaciones ecuatorianas, con la debida anticipación, aviso y comunicación de que van a ser abordados.
2: Aunque esto precisa, no es un semáforo verde para que los comandos estadounidenses puedan operar libremente en aguas ecuatorianas o en el territorio nacional.
3: Pero tampoco aquello significa un semáforo en verde para que fuerzas o ecuatorianas o fuerzas extranjeras violen los derechos humanos de los ecuatorianos, de los pescadores, de los que salen en faenas diarias, ¿no? Que bien lo conocemos.
2: Sostiene que si bien de momento, tras la audiencia, la autoridad judicial determinó que no existían elementos de convicción ni sustancias sujetas a fiscalización que justifiquen la detención y ordenara el retorno de los pescadores a sus hogares, esto podría continuar, ya que si se encuentran indicios de posibles nexos con el crimen organizado, deberían responder.
3: Si es que arbitrariamente, de manera abusiva, sin conocimiento, autorización o permiso del gobierno ecuatoriano, hicieran ese tipo de trabajo, ese tipo de intervenciones, sí podríamos considerar una violación flagrante a la soberanía. Pero si es producto de los acuerdos que han sido firmados, ratificados y están en plena ejecución entre Estados Unidos y el Ecuador, no podemos hablar de violación a la soberanía. Si hay un acuerdo, un permiso, si es que hay una aceptación expresa, como en efecto ha sucedido, del gobierno americano, a tal punto que personal norteamericano y ecuatoriano están trabajando de manera conjunta.
2: El operativo civil-militar se dio bajo los acuerdos de cooperación entre Ecuador y Estados Unidos para combatir el narcotráfico transnacional. El Comando Sur argumentó que las naves actuaban como supuestas estaciones flotantes de reabastecimiento logístico de combustible para grupos criminales. La exclusión de Luisa González de la carrera por la prefectura de Manabí dejó a la Revolución Ciudadana sin una de sus principales cartas electorales y obligó al movimiento a cambiar de estrategia. Gabriela Rivadeneira, presidenta de la Revolución Ciudadana, respondió con un llamado al voto nulo y responsabilizó al gobierno de Daniel Noboa de intentar reducir la competencia electoral. A través de su cuenta en X escribió: "Lo hemos denunciado y se confirma, el gobierno de Daniel Noboa quiere ir solo en la papeleta". Y con esto vamos a la pausa publicitaria. Al regresar del corte seguimos con más de Ecuador en Contacto, primera emisión.
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1: Estamos de regreso. Gracias por seguir junto a la Red Corape. En entrevista del día, Elba Luzardo conversó con Berenice Cordero, ex ministra de Inclusión Económica y Social, quien señaló que Ecuador atraviesa una crisis del sistema de protección de la niñez y adolescencia. Pero esta situación se refleja en qué áreas, vamos a escuchar.
2: Querida audiencia, gracias por seguirnos acompañando a través de los medios comunitarios de Corape. Hablar de niñez implica también mirar las condiciones en las que crecen niños y adolescentes. En Ecuador, factores como la situación económica de los hogares, los contextos de violencia, la movilidad humana y el acceso y permanencia en el sistema educativo forman parte de esta realidad. Para analizar cómo se relacionan estos factores y cuáles son los principales desafíos para las políticas de protección de la niñez, conversaremos con Berenice Cordero, exministra de Inclusión Económica y Social, a quien saludamos de inmediato. Gracias por acompañarnos. Bienvenida.
3: Muchísimas gracias, muy gentiles. Siempre es grata la invitación de Corape como institución. Respeto muchísimo y siempre es grato. Un saludo a quienes nos acompañan también esta mañana. Mil gracias.
2: A usted por su tiempo y en este caso, como pregunta inicial, conocer un poco desde su experiencia en la gestión pública y cómo también usted sigue de cerca estos temas de la niñez, ¿cómo describiría actualmente las principales condiciones en las que están creciendo los niños, niñas y adolescentes en Ecuador?
3: Bueno, de todo lo que analizo, veo y trabajo mucho alrededor de las redes sociales, pero también reflexiono, escribo, etcétera. Yo creo que hay una crisis del sistema de protección de la infancia, ¿no?, en el Ecuador, y claro, también de la niñez y la adolescencia. Claro, en el marco de varios aspectos que sí vale la pena citar brevemente, ¿no? No hemos logrado reducir la pobreza como quisiéramos, que este es un problema estructural. Hay, de hecho, un proceso grave de austeridad fiscal que ha afectado específicamente a ciertas áreas que para la niñez y la adolescencia son fundamentales. Por ejemplo, el área de la salud, el tema del desabastecimiento, el tema de no contar con el personal que se requiere. Esta austeridad también se ha reflejado en el sector de la educación. Ahora se ha debatido mucho del resultado de las pruebas PISA en el Ecuador. Y realmente en muchas ocasiones los niños no disponen ni siquiera de los textos escolares, ¿no? Y eso tiene que ver básicamente con un presupuesto que, si bien se anuncia y se aprueba en la Asamblea Nacional, de hecho no llegan las transferencias a las instituciones, y veo que de hecho también hay un problema de gestión notable, ¿no?, en el sector público ecuatoriano, pero también en la sociedad tenemos muy graves problemas respecto a la crianza de los niños, respecto hay ese caso gravísimo, ¿no?, de este padrastro, que sí, pues, que agrede, que pega, para usar, que utiliza, digamos, el castigo físico, ¿no? Ecuador hasta ahora no tiene una ley que prohíbe el castigo corporal en el Ecuador, mientras varios países, como 70 en el mundo, y varios de la región de América Latina y el Caribe, ya tienen una ley que prohíba el castigo corporal. Los 40 días de detención, que según anunció el ministro Reinbeck para este sujeto, de los 40 días, no resuelve el problema. El país tiene que tipificar y establecer que el castigo corporal en el Ecuador, como en otras sociedades, para proteger a los niños, está prohibido. Es decir, tenemos varios problemas de orden del contexto, ¿no es cierto? Este tema del desempeño fiscal, hay un gravísimo problema en la gestión, también de las políticas sociales públicas, cambios, rotación de equipos de trabajo, mucha opacidad también en la información de lo que se hace o no se ha hecho, o se ha dejado de hacer. Entonces, todos estos son factores que están convirtiendo especialmente a los territorios, produce una mayor acumulación, ¿no?, de privaciones graves, donde, por ejemplo, la desaparición de los niños, el reclutamiento forzado, el problema del abandono escolar, las escuelas inseguras, etcétera. Todo eso se está volviendo, ¿no?, temas críticos como la salud mental de los niños y niñas, etcétera. Y de hecho es un momento que yo llamaría de emergencia, es un momento de crisis del sistema de protección, ¿no? Las instituciones que tienen que habilitar este trabajo no dialogan con los municipios, con los gobiernos autónomos, los GAD. Tampoco hay un diálogo con la sociedad civil, tampoco hay una pedagogía que le ayude a la sociedad a entender cómo debe comportarse, cómo se relaciona la familia con los niños, solo para que tengas un dato, gracias. Perdóname que te diga así, muy triste. Revisaba yo hace un año atrás la privación de la libertad de las personas en el Ecuador y sus causas, ¿no? La violencia intrafamiliar, violencia de género también llamada, es la principal causa de detenciones en el Ecuador, ¿no? Estamos hablando de mucho más superior a lo que sería el delito de sustancias sujetas a fiscalización. Entonces, estamos hablando de que el país tiene esta crisis de protección, obviamente que se expresa en el tejido social, en el tejido familiar.
2: Y aquí quisiera hacer una pausa porque usted ha hecho referencia precisamente a un tema del que también se genera debate y es la asignación de presupuestos, asignaciones que muchas veces algunos sectores sostienen no llegan para necesidades de la población ecuatoriana que también han ido cambiando en los últimos años. Y aquí un poco consultarle, desde su experiencia como ex autoridad, ¿cuál diría que es hoy la mayor fortaleza que conserva la institución para responder a la ciudadanía y qué área crítica se ha descuidado o debilitado por completo?
3: Yo voy a ser muy franca, ¿no? Mira, yo tengo una trayectoria de 40 años sirviendo a los niños del país, ¿no? Y en las distintas posiciones que he tenido la posibilidad de dialogar. Mira, yo recuerdo cuando estuve en el MIES, fue una de las primeras, creo que la única ministra que firmó un convenio de cooperación con la CONAIE, justamente con la finalidad, por ejemplo, de avanzar en el problema de la niñez indígena, en el problema que tiene, digamos, la población en general. Los más pobres siempre son los niños y adolescentes indígenas en el país. Ahí la pobreza, la cifra nacional, 22, 23, 24%, allá es del 33%. Siempre la pobreza extrema es básicamente un problema de los sectores rurales en el Ecuador y obviamente de la población indígena, ¿no? Entonces ahí yo creo que sí hace mucha falta refrescar los equipos de trabajo, refrescar los equipos de trabajo en el sentido de que exista suficiente pertinencia en la formación, en la experiencia de las personas, en el conocimiento de las materias que tienen que abordar, a fin de garantizar resultados específicos, concretos para el bienestar de la niñez y la adolescencia en el Ecuador. El manejo presupuestario, por ejemplo, cuando he tenido las ocasiones de desempeñarme en el sector público, no solamente en el Ministerio de Inclusión Económica Social, sino también muchísimo antes en otras organizaciones del sector público. Y yo lo que veo es que depende de tu capacidad de gestión, de tu capacidad de diálogo político con el propio presidente de la República para que se miren las prioridades, ¿no? Es decir, nunca el sector social es un sector atractivo, ¿no es cierto? Porque para muchos, digamos, se priorizan otros gastos simplemente, o estamos obligados a hacerlos. El pago de la deuda externa, ¿no? Se lleva aproximadamente 12 mil millones mensualmente. Este es un componente grave, ¿no? Porque todo el gasto social llega casi a ese mismo valor. Estamos pagando el servicio de la deuda, ¿cierto? Entonces, en un momento dado, la crisis fiscal, la crisis política de la priorización, tiene que entender que hay unos elementos que son constitucionales, que hay unas normas que nos exigen un comportamiento respecto a las decisiones de la autoridad pública. La garantía de los derechos de la niñez y la adolescencia no está en discusión. La Constitución de los 2008 es clarísima. Este código que no hemos reformado del 2003, que está vigente actualmente, el Código de la Niñez y la Adolescencia, no se ha beneficiado aún de la Constitución del 2008, porque aún no ha sido reformada. Entonces, respecto al presupuesto, yo creo que cuando hay un trabajo innovador, atractivo, que presenta resultados, cada ministro tiene que hacer su espacio presupuestario, particularmente los del sector social, porque siempre hay esta idea de que esta es una inversión marginal, de que hay demasiado personal, etcétera, etcétera. Pero cuando uno comienza a hacer el análisis, se ve la gravedad de las situaciones que afectan a los territorios.
2: A partir de su experiencia también, de esta lectura que nos ha compartido, ¿cuáles son en este momento los principales retos que tiene Ecuador para construir una política de protección de la niñez que responda a estas distintas realidades que hemos analizado en la entrevista?
3: Bueno, yo creo que por el momento tenemos que dar respuestas muy claras en educación, tener esos 450 mil niños que dejaron la escuela, los establecimientos educativos, etcétera, tienen que volver, ciertamente. ¿Qué están haciendo estos chicos? Muchos de ellos están trabajando, ¿no? O sea, pues cambiado el perfil, es decir, están trabajando básicamente de 15 a 17 años aproximadamente, ¿no? Pero también se han ido niños más pequeños, ¿no? Entonces yo creo que hay una centralidad en educación, hay una centralidad en la violencia, ¿no? Particularmente todos estos temas relacionados con la violencia sexual, con la violencia de género, con las niñas esencialmente, ¿no? La violencia, la trata asociada normalmente a la violencia contra las niñas en provincias en las cuales la minería ilegal en el Ecuador está haciendo estragos gravísimos. Entonces necesitamos trabajar la violencia, necesitamos trabajar la educación, necesitamos trabajar obviamente toda la exclusión educativa, obviamente la pobreza infantil y la desigualdad. Como decía hace un momento, sí, prácticamente el 85%, ¿no?, de niños indígenas en el Ecuador es una brecha, ¿no es cierto?, de por nacionalidad, y también es una brecha étnica y de territorios que son profundas. La pobreza rural, como decía, el 37% casi triplica la urbana, del 64 al 73%. Esto no puede continuar si no somos capaces de tener una estrategia activa para trabajar la desigualdad territorial en el Ecuador, porque se nace eventualmente en una de estas provincias de Chimborazo, Cotopaxi, Esmeraldas, la Sierra Centro, abajo en Bolívar, etcétera. Simplemente la situación de la niñez no va a tener una respuesta robusta a fin de que vaya revirtiendo esta situación de la pobreza desigual en ciertos territorios, ¿no? Entonces vuelvo a decir, para ir cerrando, que este impacto, ¿no?, es un presupuesto en 2026 cercano a 46 mil millones de dólares, ¿no? Sin embargo, estamos haciendo un esfuerzo para pagar el servicio de la deuda importante. También estamos, digamos, atendiendo a un problema que existe, que es esta subejecución presupuestaria del sector social, ¿no?, que más o menos está entre el 45 y el 55% del presupuesto, porque cuando uno revisa el Ministerio de Desarrollo Humano, el Ministerio de Salud, el Ministerio de Educación, cuando mira, digamos, el conflicto, el comportamiento, se puede ver la subejecución presupuestaria que te estoy mencionando.
2: Perfecto, le agradecemos a nuestra invitada Berenice Cordero, como les mencionamos, ex ministra de Inclusión. Muchísimas gracias por acompañarnos estos minutos en los medios comunitarios de Corape y compartirnos un poco su lectura acerca de la situación de la niñez en nuestro país.
3: Un saludo, Flaquerio. Muchas gracias.
2: A usted por su tiempo y a ustedes, amigos y amigas, por estar pendientes de este diálogo.
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9: Minuto misionero, agosto 2026. La necesidad de que los jóvenes cristianos vivan su fe con un verdadero dinamismo misionero no es nueva. Ya el Concilio Vaticano II puso claramente de manifiesto que los jóvenes están llamados a ser los primeros apóstoles entre los mismos jóvenes. Dar a los jóvenes la relevancia que deben tener en la Iglesia no responde a motivaciones de tipo sociológico, así como tampoco de estrategias de tipo pastoral. Esto nos dejaría a nivel de los condicionamientos meramente humanos. La cuestión es verdaderamente de índole teológica. Cristo resucitado mantiene permanentemente joven a la Iglesia porque le envía su Espíritu.
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Trata a los demás. Trata a todas las personas, sean amigas o enemigas, conocidas o extrañas, como si fueran a morirse esta misma noche. Brinda a cada persona toda la atención, amabilidad, comprensión y afecto que puedas mostrar. Si haces esto, te sentirás completamente satisfecho y gozarás profundamente de la vida.

Buenos días, amables oyentes del noticiero Mundo Noticias y la cadena radial Matovelle. Presentamos un vistazo general a los acontecimientos más importantes y que ahora son noticia.

Buenos días, amables oyentes del noticiero Mundo Noticias y la cadena radial Matovelle. Bienvenidos a la presente emisión de noticias correspondiente al día de hoy, martes 15 de septiembre 2026. Así amanece el mundo, el Ecuador, la patria.

La hora Matovella en todo el país, 6:34. Aquí iniciamos con la información local, nacional e internacional. Buenos días y saludos en la provincia de Santo Domingo, Los Áchiras. Gracias a la sintonía y en los diferentes puntos del país y el mundo. 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Las informaciones, amables oyentes, Vilcabamba, buenos días en Vilcabamba, gracias a la sintonía en Vilcabamba. Vilcabamba, indiscutiblemente, una tierra de longevos. La parroquia Lojana, según afirman varios científicos, es una cantera de longevidad, y ello lo corrobora el propio registro civil de la zona, cuando en su libro de defunciones constan habitantes que han fallecido de 140, 130, 120 años de edad. Lo revelado por la entidad demuestra documentadamente que el techo de vida en Vilcabamba fue de 140 años. Incluso un intelectual inglés dijo que allí se da más años a la vida y más vida a los años. Saludos y buenos días en Vilcabamba. Seguimos informando, amables oyentes. En otras noticias, compartimos con ustedes: el municipio y la Universidad Nacional de Loja promueven actividad física en barrios de Loja. El proyecto inició como plan piloto en 3 localidades de la ciudad. Se espera ampliar progresivamente su cobertura. La Universidad Nacional de Loja y la Dirección de Educación, Deportes y Recreación del municipio de Loja presentaron este lunes 14 de septiembre 2026 el proyecto Mitigación del Sedentarismo y Activación Física en los Barrios de Loja, una iniciativa que busca promover la actividad física y generar espacios de recreación y participación comunitaria. La hora Matovella en todo el país, 6:36. 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En otras noticias, amables oyentes, Fabián Armijos dice: educamos, informamos y entretenemos con profesionalismo. El medio de comunicación lojano celebró sus bodas de plata institucionales con una sesión solemne. Se viene la edición de una revista impresa y digital. Saludos a la colega Radio Ondas de Esperanza, que cumple 25 años de labor radial. Seguimos informando en esta mañana, amables oyentes. Quipu Loja 2026 reunirá a Ecuador y Perú durante 15 días. Del 16 al 30 de septiembre de 2026 se desarrollará Quipu Loja 2026, Quincena Cultural Transfronteriza, una iniciativa que busca fortalecer el intercambio cultural entre el sur de Ecuador y el norte de Perú, con una agenda que incluye exposiciones de arte, pintura, gastronomía, moda, literatura, música, danza y artesanías. Buenos días en San Lucas. En San Lucas pasa esto. El caso de San Lucas, de un solo candidato, y hubo en Calvas en el año 2023. En la jurisdicción del Cantón Loja se registró únicamente la Alianza Juntos Renacemos, integrada por Unidad Popular Más y Pachacuti. Un caso singular se vuelve a presentar en la provincia de Loja, cuando en una de las parroquias rurales del Cantón Loja, San Lucas, únicamente se registró una lista de candidatos para la presidencia y vocalías del gobierno parroquial de cara a las elecciones seccionales del domingo 29 de noviembre 2026. La hora Matovella en todo el país, 6:39. Buenos días en Zamora. Esta es la información. Espacios deportivos reciben mantenimiento en Zamora. El municipio local fortalece el mantenimiento de espacios turísticos y recreativos, como es el caso del Centro
Recreacional Bombuscaro. Esto es en Zamora. Laura Matovelle, 6:39 de la mañana. 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Seguimos informando, amables oyentes. En Loja, allanan viviendas y detienen a presuntos pushers. La Policía Nacional y la Fiscalía de Fragancia de Turno detuvieron a dos personas de 20 y 24 años por tráfico ilícito de sustancias sujetas a fiscalización. Anthony C. S. y Giovanni T. C., de 20 y 24 años cada uno, se involucraron en el delito de tráfico ilícito de sustancias catalogadas o sujetas a fiscalización, pero indistintamente la Policía Nacional, emplazada en la provincia de Loja, los contuvo y no pudieron microtraficar ese alcaloide. Esto pasa en Loja. La hora Matovelle en todo el país, 6:40 de la mañana. Gerardo no aparece para su juzgamiento por lesiones. La audiencia para juzgar a través de un procedimiento directo a Gerardo Beo, de 37 años de edad, la tarde del lunes 14 de septiembre de 2026 a las 15:30 por el delito de lesiones causadas por accidente de tránsito, no se realizó porque ni él ni su abogado defensor acudieron a esa diligencia. Laura Matovelle, 6:41 de la mañana. Víctima mortal de 7 años deja un percance de tránsito. El accidente ocurrió la tarde del último domingo en una vía de la parroquia Taquira, a la altura del barrio Cachipamba. Esto es en Taquil. Buenos días, en Taquil. Gracias a la sintonía, faltaban unos 5 minutos para que el vehículo que conducía Víctor T.C., de 54 años, arribe la tarde del domingo 13 de septiembre 2026 a la parroquia Taquil del cantón Loja, de la provincia de similar nombre, mas no llegó porque la camioneta se precipitó a un abismo de alrededor de 200 metros del barrio Cachipamba. Esto pasó en Taquil. Laura Matovelle, 6:42 de la mañana. En otras noticias, esto es en Saraguro. Buenos días en Saraguro, gracias a la sintonía en Saraguro. Esta es la información, bienes de la cooperativa CREA, de la agencia El Sagrario Loja, entra en venta directa. Esto es, perdón, en Loja. Vamos con esta nota. Más de un año ha pasado desde que la Superintendencia de Economía Popular y Solidaria dispuso el inicio de la liquidación forzosa de la cooperativa de ahorro y crédito CREA Limitada. En medio de este proceso, la entidad convocó a la venta directa de bienes muebles que permanecen en sus agencias a nivel nacional, entre ellas la del Sagrario en Loja. Esto tiene que ver con CREA, que entró en liquidación y ahora se apresta a vender sus bienes. Esto se da por el mal manejo indebido de dinero en las cooperativas. Esto sucede a nivel nacional. Gerentes que se ganan hasta $10,000 mensuales y todo lo demás con dinero de los socios. Y después son las consecuencias que quiebran las cooperativas. Laura Matovelle en todo el país, 6:43 de la mañana. En otras noticias, Loja, frente a una paradoja, exige señal pero rechaza antenas. La provincia mantiene sectores con recepción deficiente y una cobertura móvil aproximadamente del 70%. Una propuesta de reforma a una ordenanza plantea eliminar obstáculos para incorporar nueva infraestructura y llegar a todos los lugares del cantón Loja con la tecnología 5G. La hora Matovelle en todo el país, 6:44. 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Loja rendirá homenaje al pasillo ecuatoriano
con la nueva alfombra roja. Buenos días y saludos al doctor Efrén Ojeda y su digna esposa que están en la sintonía del noticiero. Un saludo allá en el Centro Comercial de Loja, como también en la Terminal Terrestre y en los diferentes medios de transporte. Buenos días, gracias a la sintonía. Seguimos informando en esta mañana. Saludos allá en el sector de Obra Pía. Gracias a la sintonía a Vicente Mora, como también allí al personal que ya se encuentra laborando en la Lojanita, allá en el sector de Obra Pía. Gracias a la sintonía. Seguimos informando. Loja rendirá homenaje al pasillo ecuatoriano con la nueva alfombra roja. La cuarta edición del Festival de la Alfombra Roja del Pasillo reunirá a reconocidos intérpretes lojanos el jueves 1 de octubre, fecha que conmemora al género musical que representa una de las expresiones más profundas de la identidad nacional. La hora matovella en todo el país, 6:45 en Loja. Consejo Nacional Electoral registra 30 monitoreos de medios, 7 de vías y una denuncia por presunta campaña anticipada. ¿Y cuándo sancionan? Nunca lo han hecho. Aunque la campaña electoral todavía no inicia, en redes sociales y distintos espacios de Loja ya se observan afiches y contenidos relacionados con personas que buscan llegar a un cargo de elección popular en los comicios seccionales y del Consejo de Participación Ciudadana y Control Social, previsto para el 29 de noviembre 2026. Todo el mundo hace campaña, solo en letra muerta, porque no hay sanciones, no actúa el Consejo Nacional Electoral. La hora matovella en todo el país, 6:46. Seguimos informando, amables oyentes. Buscan a 4 personas desaparecidas en Loja y Gonzanamá. La desaparición de 4 personas ocurrida en diferentes fechas y sectores mantiene en alerta a sus familiares y autoridades, quienes solicitan apoyo para ampliar la difusión de sus casos y obtener información que permita conocer su paradero. Más de 4.000 dosis de droga quedaron fuera de las calles. Varios operativos policiales golpearon y presuntas redes de distribución de drogas en Loja. Hubo 2 aprehendidos con más de 4.000 dosis de droga. ¿Qué manera de circular la droga? Y esto es en todo el país. La hora matovella, 6:47. Operativo militar golpea a las redes ilícitas dentro de la cárcel local. Un operativo de control ejecutado por el ejército ecuatoriano en el Centro de Privación de Libertad de Loja permitió localizar y decomisar una serie de objetos prohibidos y sustancias sujetas a fiscalización. En el contexto nacional e internacional, estas son las informaciones en el noticiero Mundo Noticias y la cadena radial Matovelle. Saludos al bufete de abogados integrado por los doctores Gustavo Costa y Ricardo Costa, profesionales del derecho. Atienden asuntos penales, civiles y más en Loja. Saludos al doctor Alfredo Torres. Gracias a la sintonía. Seguimos informando en esta mañana. La ONU advierte sobre riesgos crecientes por el desarrollo de la inteligencia artificial. Buenos días en Catamayo. Gracias a la sintonía. En Catamayo, la tierra del eterno sol. El alto comisionado de la ONU, Volker Turi, pidió gobernanza internacional urgente ante los riesgos de una inteligencia artificial cada vez más poderosa y autónoma. En otras noticias, compartimos con ustedes, amables oyentes, gobierno abre convocatoria de las becas TIC 2026. La convocatoria está dirigida a estudiantes de carreras técnicas y tecnológicas, quienes podrán postular hasta el próximo 24 de septiembre. El Viceministerio de Educación Superior presentó un nuevo programa de ayuda estudiantil llamada Becas TIC 2026,
que ofrece el pago único de un bono de $825 para los alumnos seleccionados. La hora Matovella en todo el país, 6:49, 10 Extra y Ecopaís bajan para el consumidor en Ecuador, pero el Estado gasta más en subsidios. La hora Matovella en todo el país, 6:50. Marcelo Gallardo en el plano deportivo, tiene que ver con la selección. Marcelo Gallardo llega a la selección de Ecuador y genera ilusión entre jugadores de la tricolor. Enjambre sísmico, ¿qué significa y cuándo debe preocupar a la población? Ampliaremos esta información, amables oyentes. En otras noticias, compartimos con ustedes, Lenín Moreno tiene fecha para conocer si logra o no la suspensión de la pena en el caso Sino Hidro. Jefferson Montero se ilusiona con Marcelo Gallardo y está listo para volver. La extensión del crimen organizado en América Latina pone en riesgo la democracia. La hora Matovella en todo el país, 6:50. Seguimos informando. Saludos a Víctor Medina, unidad número 28, Cooperativa de Taxis, 11 de mayo. Gracias a la sintonía. Las informaciones en el noticiero Mundo Noticias y la cadena radial Matovella. Coca-Cola Singler redujo su generación por aumento de sedimento. Se registraron cortes de luz en Quito. Cortes de luz imprevistos afectaron a la Floresta Iñaquito y otros sectores de Quito este 14 de septiembre. Despacho de diésel para las industrias que autogeneran su electricidad aumenta de cara al fenómeno del Niño. Controlan incendio forestal en La Bota, que superó temperaturas de 300 grados centígrados. El fuego alcanzó temperaturas de más de 300 grados centígrados y obligó a evacuar de manera preventiva a moradores del norte de Quito. Los bomberos trabajaron durante casi 8 horas para controlar las llamas. La hora Matovella es 6:52. Tiembla el país, tiembla el Ecuador, pero el sismo, temblor de 5,5, se sintió en 8 cantones de Ecuador la tarde del 14 de septiembre, es decir, ayer. La Secretaría de Riesgos de Ecuador ubicó el epicentro del temblor en la provincia de Morona, Santiago, en la frontera con Perú. El movimiento se sintió en 8 cantones del país. La hora Matovella, 6:52. Aviones de la OTAN derriban un dron sobre territorio aliado en Lituania. Sicarios atacan una ambulancia y asesinan al conductor y un médico en Manabí. La violencia es más asentada en la costa ecuatoriana, en Manabí. La hora Matovella en todo el país, 6:53. El desafío de remontar a Palmeiras, ¿qué lecciones debe aprender Liga de Quito con respecto a la semifinal 2025? Le toca jugar con Palmeiras en la capital. Perdió en Brasil 1-0 frente a Palmeiras. Trump elimina los límites a las emisiones de carbono de centrales eléctricas de carbón y gas. La hora Matovella en todo el país, 6:53. 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El Pentágono reconoce escasez de municiones por la guerra contra Irán, a pesar de que Trump la había negado. Ya no tienen municiones. ¿Creen ustedes esto? No es posible creer tanto en esto. Fútbol sudamericano, rehén de las apuestas. El 67% de los clubes
que jugaron las fases de grupos de las Libertadores, y la Sudamericana depende de ese dinero. Corte Suprema rechaza decreto de Trump limitando el voto por correo antes de las elecciones legislativas. El Niño, septiembre registra lluvias récord en Guayaquil y duplica el registro mensual del inicio del evento 1997-1998. La hora Matovelli en todo el país, 6:55 a.m. Inami sobre el Niño, dice: en Ecuador, lluvias empezarán a presentarse con mayor frecuencia durante las próximas semanas. Se viene el Niño. ¿Estamos preparados y listos para enfrentar el Niño? Pues veremos ya en el momento que llegue el Niño. Colombia, buenos días a los colombianos en todo el país y en Loja. Fiscalía imputa a ex canciller Laura Sarabia por haber sometido a su niñera a una prueba de polígrafo. El abuso, ¿hasta dónde va? La hora Matovella en todo el país, 6:55 a.m. Matovella, todo el tiempo informativa. Daniel Noboa mejora aprobación y alcanza el octavo lugar entre los presidentes mejor valorados de América Latina. Noboa escaló hasta el puesto 8 de la región, superando a mandatarios como Santiago Peña, José Antonio Kast de Chile y Javier Milei. En buen puesto se encuentra el presidente de los ecuatorianos, Daniel Noboa. Ataque contra una ambulancia deja 2 muertos en la vía Canoa Jama en Manabí. La hora Matovelle, 6:56 a.m. Matovelle, todo el tiempo informativa. Sismo de magnitud 5,5 sacude la frontera entre Ecuador y Perú este lunes. Laura Matovelle camine con el tiempo, 6:56 a.m. Es momento de hacer una pausa y ya volvemos con el detalle de la información, los reportes de sintonía, su criterio respecto de lo que pasa y sucede en el país. El tema o los temas que usted estime conveniente analizarlo aquí, en el noticiero Mundo Noticias y la cadena radial Matovelle. 7:05 estaremos con el doctor José Bolívar Castillo. Ya volvemos.

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Laura Matovelli en todo el país, 6:58 de vuelta con la información. El 257-2014, línea directa para reporte de sintonía y mensajes de texto al 0998-15-7847. Vamos con esta información referente y tiene relación con la campaña política. En Loja, Consejo Nacional Electoral registra 30 monitoreos de medios, 7 de vías y una denuncia por presunta campaña anticipada. Aunque la campaña electoral todavía no inicia, en redes sociales y distintos espacios de Loja ya se observan afiches y contenidos relacionados con personas que buscan llegar a un cargo de elección popular en los comicios seccionales y del Consejo de Participación Ciudadana y Control Social, previsto para el 29 de noviembre 2026. El periodo de campaña será del 12 al 26 de noviembre. Mientras tanto, el Consejo Nacional Electoral mantiene un monitoreo para identificar actividades que podrían constituir presuntas infracciones electorales. En Loja, hasta este lunes 14 de septiembre, la Delegación Provincial Electoral ha elaborado 30 informes de monitoreo de medios y 7 correspondientes a recorridos en vías. Además, existe una denuncia presentada el viernes 11 de septiembre que se encuentra en trámite. En diálogo con este medio de comunicación, destaca Crónica de las Noticias al Día, Byron Vivanco, director encargado de la Delegación Provincial del Consejo Nacional Electoral, explicó que los equipos técnicos de medios y vías realizan el seguimiento desde la convocatorias al día. Byron Vivanco, director encargado de la Delegación Provincial del Consejo Nacional Electoral, explicó que los equipos

0: establecer la sanción. La hora Matovelli en todo el país, 7 de la mañana, un minuto, una pausa y ya volvemos y estaremos con el doctor José Bolívar Castillo.
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0: La hora Matovella en todo el país, 7:04, estamos con el doctor José Bolívar Castillo.
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0: Es importante en esta mañana establecer, y revisaba también una nota de la campaña anticipada que se hace, pero el análisis que se hace en los medios de comunicación como Radio Matovella no es una campaña política, es que se entienda bien, no es campaña política. Es el análisis de la situación que pasa en Loja y ha pasado en el país. Se vienen las elecciones del 29 de noviembre y es importante establecer esta relación política del tiempo, por el tiempo. 8 años Loja ha permanecido, y un poco más, en manos de distintas administraciones. Ahí ustedes pueden ver, ha habido revocatorias, todo lo demás, pugnas que ha habido allí. Entonces, las elecciones, ¿qué significa para Loja, los lojanos, las elecciones del alcalde, concejales, GAD parroquiales y también la prefectura del 29 de noviembre, que se cumple en todo el país? ¿Qué es importantísimo esto para los lojanos, donde tenemos que analizar de manera conjunta, establecer el correctivo que debe hacerse de tal manera que Loja surja en el desarrollo y no esté estancada así como está? Por supuesto,

0: que hay también responsabilidades del tiempo que administraron, me refiero a los 8 años de lo que se hizo en Loja. Doctor José Bolívar Castillo, buenos días.
1: En relación... Muy buenos días. Me parece muy interesante, licenciado Efraín Quispe, este análisis que usted hace, ¿no? ¿Qué significa para Loja las elecciones del 29 de noviembre? ¿Cuál es la impronta, la característica de esta decisión que debe tomar el pueblo en las urnas el 29 de noviembre? Y claro, la cosa es evidente, usted la expresa de una manera, yo diría, muy clara con su análisis, un periodista experimentado, que dice, bueno, ¿qué le pasó a Loja a partir del 2018 al 2026? Son más de 8 años. Y claro, si observamos bien las cosas, nos damos cuenta que la ciudad entró en un proceso de decadencia muy grave. Pero la decadencia de la ciudad no cayó nomás así del cielo. Esa decadencia tiene actores, tiene beneficiarios y tiene perjudicados de esa decadencia. Y claro, esto es lo que hay que enfrentar. Y hay que identificar qué fuerzas, qué personajes son los que han estado detrás de este proceso de degradación de nuestra ciudad. ¿Y por qué lo han hecho? ¿Qué es lo que pretendían obtener? Imagínese usted que no solo es cuestión de que de pronto una ciudad que tiene un muy buen sistema de servicios públicos, estos servicios públicos se degraden al punto de que sirva de argumento electoral decir que no valen. Es decir, lo que se ha hecho no vale. Cuando yo recuerdo que del 2004, por ejemplo, en que concluyó la ejecución del Plan Maestro de Agua Potable, al 2014, 10 años, simplemente se dijo, el Plan Maestro no vale. Y se mantuvo a la ciudad en franco desastre. Y había fuerzas que estaban detrás. Y se las puede identificar fácilmente, que son las mismas que hoy día se presentan utilizando el poder público. Porque siempre el arte de esta gente ha sido utilizar el poder público como mecanismo de campaña. Cuando reúnen gente, no es que reúnen pueblo. Reúnen personas dependientes, empleados, funcionarios que están obligados a hacer eso, porque si no lo hacen, van a tener problemas. Y se les va a recortar inclusive sus modos de subsistencia. Así es como se maneja. Entonces, 2004-2014, Loja, si el Plan Maestro no vale, nada vale, el sistema de recolección de basura no vale. Tuvimos que regresar el 2014 a la función pública, en una campaña muy parecida a la de ahora, donde puede llegar cualquiera a la alcaldía, menos fulano de tal. Ahí se unen y se articulan las fuerzas en función de ese objetivo tan patriótico y noble, el objetivo de excluir, de dañar, de perjudicar, ¿no? Y claro, lograron su objetivo de montar una campaña que lamentablemente para ellos no les resultó positiva, porque el pueblo reaccionó como está reaccionando. reaccionando ahora. Y dijo, no puede ser, eso tiene que cambiar. Entró el 2014, tuvimos que reasumir la función pública. Y reparar, volver a poner en funcionamiento el sistema de agua potable de Loja. Porque el plan maestro no es solo la captación en el sector de Tambo Blanco, en la Quebrada de los Leones. Algunos hasta quieren decir que no es cierto que Tambo Blanco, sino que la Quebrada de los Leones es el principal afluente del río Tambo Blanco. Ahí es la captación. Captación de Tambo Blanco, la de Xucos, a dar a Carigán donde está la planta. Hubo que reparar todo eso. Hasta las compuertas de la captación de Tambo Blanco se las habían llevado. Y eso que había un fondo que se le entregaba por parte del municipio a Foragua, supuestamente, para que cuide la cuenca, ¿no? Destrozado. Ya la mayor parte de la propia cuenca de la quebrada de Xucos, como de la quebrada, o de las quebradas que forman pues el sistema de Tambo Blanco, entre esas, la mayor, que es la de los Leones, también todo eso destrozado. La planta de potabilización, que es la más moderna planta de potabilización que se ha instalado en el país, hasta los cables coaxiales de conexión de un sistema electrónico de control de la calidad de agua, etcétera, hasta eso las ratas se los habían comido, destrozado todo. Y el cuento de que no hay tal agua del plan maestro, trajeron eso en tanqueros, y el agua que se le da a Loja es del canal Santiago, ese de la prédica. La otra verdad, no vale. Tuvimos que llegar al poder y poner en funcionamiento de nuevo eso. Poner en funcionamiento de nuevo el sistema de clasificación domiciliaria y reciclaje de basura. Poner en funcionamiento de nuevo toda la infraestructura turística, cultural, se había destrozado. El mismo mercado centro comercial también ya afectado. Hubo que meterle mano, ponerle mano de gato, mano de tigre, y hubo que meterle, y a una serie de infraestructuras que se construyeron en la ciudad. Del 2014 al 2018 las cosas funcionaron. Teníamos un cabildo vociferante, ¿no?, donde se unió el agua y el aceite. Son las mismas fuerzas que hoy día están jugando el papelito que juegan. Ahí estaban unidos el CREO, el MPD, el uno es extrema derecha, el otro extrema izquierda, estaba Pachacuti, y el colmo, ¿no? Mientras se mantenía una relación de cooperación con el gobierno de ese entonces, la fuerza política de ese gobierno de ese entonces pactaba con las fuerzas que le hacían la mayor oposición para poder oponerse al gobierno municipal de Loja. El señor vicealcalde ejercía la antialcaldía y pensaban evitar que se haga nada en Loja. Todo había que boicotearlo, todo había que paralizarlo. Que quieren hacer los senderos ecológicos, tallar, paralizar. Que quieren reparar el sistema de... no se puede, eso no vale. Pero sin embargo, manteniéndonos dentro de la estructura jurídica del país, donde se establece claro que el cabildo tiene únicamente competencias normativas y de control y no competencias administrativas, se logró hacer la labor que se hizo. Se ejecutó, por ejemplo, un proyecto de fundamental importancia que se lo solicitó en crédito en diciembre del 2003 al sistema de la CAF, la Corporación Andina de Fomento, y que había permanecido una década que no fueron capaces de gestionar ni el aval del Estado, peor el crédito. Se consiguió el crédito, se ejecutó el proyecto. Entonces se coaligaron todas estas fuerzas para buscar por dónde paralizar lo que se estaba haciendo en Loja. Encontraron la fórmula, el cuento aquello de las fotomultas, el cuento, bueno, para qué mencionar toda la serie de cuentos que ustedes conocen que montaron, ¿no? Y evidentemente la reacción fue que crear las condiciones para que con un gobierno que producía una disrupción en la estructura operativa del Estado, pues poder gestionar o imponer, digamos así, con métodos absolutamente mañosos, inconstitucionales y fundados en la nada de argumentaciones sin fundamento, sacar adelante un proceso que ya lo conocemos.
0: 2018. Doctor, una pausa y estamos nuevamente con usted. Ya volvemos.
1: Ya.
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0: Laura Matovelle en todo el país, amables oyentes, 7 de la mañana, 18 minutos. Estamos con el doctor José Bolívar Castillo. Doctor, usted ha hecho una síntesis, así un recorrido de lo que ha pasado y ha sucedido en Loja en su desarrollo. Doctor, pero ¿cómo se explica todo esto? Siguen y siguen escuchando declaraciones y se tilda y le dicen al doctor José Bolívar Castillo que ya ciudad no va, que no tiene planes, que ya se acabó aquel plan que él manifiesta. Pero la pregunta que el pueblo de Loja se hace, y se lo digo aquí públicamente, Loja se pregunta, Loja ha sido y sigue siendo hasta donde trabajó José Bolívar Castillo como alcalde. Por supuesto que trabajó con el pueblo de Loja, no es que el trabajo ha sido solito.
1: Así es. Claro, vea, estimado amigo, en pocos medios de comunicación colectiva, convencionales especialmente, pocas radioemisoras, puedo yo llegar a tener la posibilidad de hacer este análisis que usted me permite hacerlo. Porque hay una cantidad de medios vacunados, complotados, que ahí no permiten de ninguna manera salirse de la verdad oficial, de lo que quieren manipular en la opinión pública, en el sistema mediático de nuestra ciudad. Son pocos los medios como Matovelle y otros que se abren y que permiten expresar. Por eso es que yo me permito hacer este análisis. Y usted muy bien inició la entrevista con esta expresión. ¿Qué significan las elecciones del 29 de noviembre para Loja? Pues lo que significan es poder salir del pantano forjado por esta gente que practica el odio, el arte de excluir, de denigrar. Están dedicados a eso. Yo no voy a tener que mencionar nombres, pero el pueblo de Loja conoce muy bien cómo actúan estas gentes. Cuando han estado en el poder, tras del poder, medrando, utilizando las entidades públicas para la consecución de objetivos que ni de lejos tienen que ver con el interés general de la población. Sin embargo, venden la imagen de que, claro, no podemos nosotros hacer nada, que ya desaparecemos del mapa, que ya estamos en la tercera edad, que quite de ahí, que qué hace acá, que no hay ningún plan, todo lo contrario. Habría que preguntar qué planes tienen ellos. De ahí es donde vemos que el único plan que tienen es volver la Loja, tener la Loja en el sistema, que ya lo hemos probado del 2018 al 2026. Pero la Loja tiene que ver eso. Les dijeron que no se preocupa el Chato, que no tiene planes para las áreas suburbanas, para las parroquias rurales. Preguntémosles. Ustedes que han estado en el poder, ustedes que hicieron posible el proceso del 2018, manipulando el poder nacional para cumplir esas consignas, ¿qué han hecho en el poder público de esa época acá? ¿Dónde están en las parroquias las obras? ¿Dónde están en los barrios las obras? Lo único que vemos es destrucción. Y destrucción por algo que no solo es que no han hecho obras, sino que no le han dado mantenimiento, han cumplido la consigna perversa de no dar mantenimiento a las obras que se han hecho para decir que esas no valen. Eso es lo que ha estado pasando. Entonces, ¿qué significa? Respondiendo su pregunta de inicio de esta entrevista.
0: Doctor, vamos con contacto telefónico. Buenos días, adelante. Tenga la bondad.
4: Buenos días, doctor licenciado Efraín Quispe y doctor José Bolívar Castillo. Qué gusto que esté usted exponiendo sus puntos de vista, pero hay también algo que pasó, de que se nos dieron nuestras casas junto a las quebradas con un relleno y que hoy estamos viviendo momentos muy difíciles. Entonces yo le pido que si usted llega a ser alcalde, desde ya le saluda a Libia Calle, yo le digo, yo me presento de frente, yo no tengo miedo de decir la verdad, que se preocupe por lugares rurales, especialmente de acá, de esta quebrada donde está, y ahora está en peligro también mi casa. Entonces yo le ruego de la manera más respetuosa que estas casas eran de ser aquí donde está el monumento de José Martín, y ahora de eso es un arrendamiento de vacas. Entonces estamos los que estamos frente a la quebrada, estamos pasando peores momentos, y de manera muy especial mi casa. Muchas gracias.
0: Gracias de contacto. Siga, doctor. Aló. A ver si me corto. Al doctor. Tenga la bondad, digamos, nuevamente de marcar. A ver. Doctor, hágame la fineza de marcar nuevamente al 257-2014. Se cortó el contacto. Ya. Estamos nuevamente con usted, doctor. Tenga la bondad, siga.
1: Sí, parece que te cortó. Sí. Vea, a la distinguida artista, cantora del tour, que está viviendo esta situación tan grave. Yo quiero plantearle un hecho. Lo que le está pasando a ella, le está pasando a más de 10.000 familias de el área esta occidental de la ciudad, por efecto de que se viene sosteniendo de manera absurda un sistema de aguas entubadas donde ya debiera de establecerse el sistema de agua potable, extenderse el sistema de agua potable y eliminar las aguas entubadas, tanques mal construidos. No se respetan los retiros obligatorios de las quebradas, y las quebradas se acumulan de basura, y cada vez que llueve esas quebradas se represan, destrozan un lado y otro, inestabilizan los suelos. Han construido más de 3.000 pozos sépticos en toda esta zona. Pozos sépticos que uno al lado del otro, su humedad se junta y contamina la ladera y comienza el escurrimiento de suelos. Han recontaminado los ríos, que se les construyó los colectores marginales, porque esas quebradas bajan repletas de desecho. Y los colectores están hasta el bar, no se les da mantenimiento, los ríos que cruzan la ciudad, nuevamente en condición de cloaca. Gran cantidad de casas que se destruyen por todos los lados. Esto tenemos que enfrentarlo. Si el pueblo así lo decide el 29 de noviembre, a nosotros nos toca, en 4 años, 250 días laborables por año, son 1000 días, trabajando bien, honradamente, 8 horas diarias, con 8000 horitas, no es más. En 4 años tenemos que poder reparar lo que han destrozado en 8 años, que están dedicados a la pura politiquería, al puro manejo politiquero, publicitario, manejo mediático, con gente que la complotan en base a pagos, ya sea de pautajes, de preventas, de todo tipo, manipulando el sistema político y haciendo que la gente se ponga a creer en cucos, a creer que la culpa es de los que han hecho las obras, ¿no? Porque el que hace tiene la culpa, el que no hace no tiene ninguna culpa. Está dedicado a la pura propaganda. Y ese es el problema que ha enfrentado la ciudad. Entonces, buena hora lo que nos dice la Londra del Sur, lo que le pasa a ella y que nos duele a todos, pues le pasa aquí a más de 10.000 familias. Y eso tiene que ser encarado y enfrentado de una manera urgente, yo diría emergente. Fíjese usted que viene ya el fenómeno del niño. ¿Qué nos va a pasar con el fenómeno del niño? Cuando hasta observamos que las represas construidas aguas arriba de los caudales que cruzan la ciudad y los retiros de las quebradas, todo eso está convertido en basurales, en materiales acumulados. Aquí yo veo en Tamoraguaico, con Selec, la famosa firma que está empeñada en demostrar que más vale 3 carriles que 4 para oponerse a la vía que conecte a Loja con su aeropuerto. Selec, el que dejó de lado la reconstrucción de la avenida Eugenio Espejo, que era la obra fundamental que tenía que hacerse con esos recursos, para probar que 3 vale más que 4, ¿no es cierto? Selec mandó las volquetas aquí a sacar material. Sacaron materiales a la de Dios. Se pasaron ahí un año. Vaya a ver la represa cómo está. Repleto otra vez de material. Porque no hay ningún trabajo de troncos, de palos, de todo ahí. Vayan a ver las represas de la Tebaida, en el estado en que están. Las represas de Jipiro, de la parte baja ya hacia el norte. Todo atolvado, los senderos destrozados. Pero claro, eso sí, son expertos en el manejo de la data, de las cifras, de los porcentajes. Es de oírlos como hablan de cifras y cantidades que vaya a probar usted dónde sacaron esas cifras, pero permanecen en esa actividad y la gente tiene que dejarse sorprender, ¿no?, de que ellos son los que pueden acomodar esto. Nosotros hemos demostrado con hechos la definición de lo que somos, es lo que hacemos. Y con esta prueba de que somos capaces de hacer y lo hacemos, hemos decidido decirle a Loja presente de nuevo, para unir las fuerzas positivas, la fuerza creativa de la juventud, que es la que nos apoya y nos sigue, porque no es la politiquería mañosa la que está detrás de nosotros. Ya deben haber visto la politiquería mañosa por dónde anda. Es la gente que quiere hacer las cosas bien. Es la juventud limpia la que está detrás de esta postura que hemos asumido para tratar de reconstruir nuestra ciudad y su municipio, que debe convertirse el municipio como tal en una empresa eficiente de desarrollo urbano, y no creer que a la vez que predican de que hay que eliminar tanto puesto público, tanto gasto corriente, sin embargo quieren crear una empresa para cada actividad del municipio. Es decir, están en una contradicción terrible, ¿no? Había que preguntarles qué mismo quiere, porque si quiere poner una empresa para cada actividad, va a tener que multiplicar por 2 la burocracia que dicen que ha crecido. En nuestro tiempo, claro que había gente, mucha gente trabajando en el municipio, contratada para la ejecución de proyectos específicos, pero si a esa gente le convierten el contrato para la ejecución de tal obra en contrato y vinculación permanente en la burocracia de la entidad, ¿de qué se queja? Si ellos manejan la política de esta forma.
0: Gracias, doctor José Bolívar Castillo.
1: Que les digan, que les permitan hacer campañas como las que están acostumbrados a hacer,
0: doctor,
1: teniendo por detrás el poder y amenazando a la gente. Que se alinea para que coma. Si no se alinea, no come. Entonces, contra esto hay que rebelarse. Y estas elecciones del 29 de noviembre, para responder su pregunta inicial, señor periodista, significan estas elecciones para Loca salir del pantano que la politiquería ha asumido a nuestras ciudades y sus municipios.
0: Gracias, doctor. Muy amable. Buenos días en esta mañana.

0: Fue el doctor José Bolívar Castillo en el noticiero Mundo Noticias y la cadena Real Matabele. Una pausa y ya volvemos con más información y también los contactos telefónicos.
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0: La hora Matovelle en todo el país, amables oyentes, 7:33 Matovelle, todo el tiempo informativa. Las informaciones, amables oyentes, bienes de la cooperativa CREA, de la Agencia del Sagrario Loja, entran en venta directa. La liquidación de CREA comenzó el 29 de julio 2025 cuando la SEP notificó la disposición para iniciar el proceso forzoso que puso fin a las actividades financieras de la cooperativa. Posteriormente, el 22 de agosto, la entidad ingresó formalmente en liquidación. Desde entonces, una de las principales tareas ha sido atender las obligaciones pendientes con socios y acreedores. En una comparecencia ante la Comisión de Régimen Económico y Tributario de la Asamblea Nacional, Andrés Fernando Núñez, Intendente Nacional de Fortalecimiento y Mecanismo de Resolución, informó que hasta el 31 de julio 2026 habían cubierto alrededor de 110 millones en acreencias. El funcionario detalló que el total de obligaciones asciende a 133,4 millones de dólares. De esta cifra, 106 millones equivalentes al 82,4% habían sido cubiertos hasta ese momento. Y con los desembolsos efectuados, posteriormente el monto atendido llegó a 110 millones de dólares. La hora Matovelle en todo el país, 7:35 Matovelle, todo el tiempo informativa. En otras noticias, compartimos con ustedes en esta mañana. Vamos con el siguiente contacto telefónico. Buenos días, le escuchamos, tenga la bondad.
1: Licenciado Efrén, muy buenos días. Ciudadanía, muy buenos días con todos. La pregunta que le supo hacer el licenciado Efrén al señor José Bolívar Castillo, directo, era... y es para todos los candidatos que están ahora en la política directamente. ¿Qué significa ser la política, ser la propaganda, hacer ese conglomerado que vamos a hacer ahora de las votaciones? ¿Qué significa, Lady? Pero no hubo ninguna respuesta. Se va como perdónenme la mala expresión, que le cogió la electricidad nomás. Oiga, para mí esa pregunta es una belleza a todos los políticos, todos los candidatos que están ahora. Directo a ellos les viene esa pregunta. ¿Por qué? Porque ellos tienen que responder. Directo, ellos ponen que somos nosotros las escaleras. Esperamos que el pueblo nos suba al poder para nosotros llenarnos del bolsillo nada más, no porque van a hacer obras. No, lamentablemente no es eso. Ellos van a devengar el sueldo. El que llegue a la alcaldía gana su buen sueldo, escondido, sin que le coge el viento, sin que le coge el sol, tras de una puerta, dos puertas, tres puertas, escondido, hasta el último jefe, escondido, cerrado las puertas. La ciudadanía que le dio la votación no puede ni saludarles porque ya son la divina pomada y en los puestos ya. Créame así, licenciado, desobligados de la política hoy directo y que no se quieren ni bajar a sufragar por nadie. Así es, licenciado, ciudadanía. Gracias.
0: Gracias. Laura Matovelle en todo el país, 7:37

0: Lo que dice el amigo oyente en relación a los candidatos y a todos que aspiran a llegar a ser el alcalde de Loja, concejales, prefecto de la provincia de Loja, alcaldes parroquiales, es una realidad. Pero esto no se compone. En campaña política, abren la mano, el abrazo, la atención, la consideración al pueblo, donde estén, con quien estén, hacen sus planteamientos en las comunidades, toman nota, lo reciben, no hay problema, Juan, yo voy a atender cuando esté de alcalde, te voy a atender la vialidad, vas a tener el agua, todo le ofrecen, todo le solucionan. Pero cuando están en la función, cambia la situación. Ya no hay cómo hablar. Ya no hay cómo. A la puerta tiene el policía. Señor, ¿con quién va a hablar? No puede pasar. ¿Tiene audiencia? No. No hay cómo. Claro que tendrá un espacio. A veces están también en las ocupaciones que tienen que hacer como funcionarios. Pero tienen que también dedicarle el tiempo más que suficiente al pueblo que lo eligió. Así es. La hora Matovella en todo el país, 7:39 a.m. Y vamos por Vilcabamba. Buenos días en Vilcabamba, la tierra de la longevidad. Allí se vive hasta 140 años. Vilcabamba asegura la ciencia ha sido y es una cantera inagotable de longevidad. El registro civil consta en decesos de 140, 130, 120 años de edad, entre otros. Estudiosos dan cuenta de las bondades que benefician a la población. Vilcabamba, perteneciente al cantón y provincia Loja, hace más de 70 años trascendió el mundo como isla de inmunidad para las enfermedades del corazón y hace 56 años como Centro Mundial de Longevidad, luego que en 1954 el científico norteamericano Eugene Payne descubriera en el entonces ignoto pueblecito un lugar de inmunidad cardiovascular. Arribo de personajes famosos. El inusitado hallazgo publicado en la revista Selecciones de Red Digest constituyó la principal identidad de Vilcabamba ante el mundo. Posteriormente se conoció sobre la longevidad existente en este paradisíaco lugar. A Vilcabamba han llegado personas de diferentes latitudes del orbe, con problemas del corazón y otras dolencias, hasta que luego de permanecer algún tiempo han convalecido satisfactoriamente. Es el caso de Albert B. Cramel, el científico norteamericano Johnny Loweb, Mario Moreno Cantinflas, el industrial brasileño Paulo dos Santos, Tadao Kimura, secretario particular del entonces primer ministro japonés Yasuhiro Nakasone, el cineasta chileno Lautaro Brujas, entre otros. El descubrimiento de Eugene Payne significó un acontecimiento trascendental en 1969. Presidente José María Blasco Ibarra, motivado por Galo Escudero, presidente de la colonia de Lojanos residentes en Quito, a través de la Junta de Planificación, siendo su vicepresidente Pedro Velasco Ibarra, solicita al cardiólogo ecuatoriano Miguel Salvador realice estudios comparativos con los de Eugene Payne sobre la inmunidad cardiovascular en los habitantes de Vilcabamba, cuyo valle demográficamente estaba constituido por 3.555 habitantes en la cabecera parroquial, 887 y 160 viviendas. La hora Matovella en todo el país, 7:42 a.m. Los pacientes examinados ascendieron a 340 entre hombres y mujeres, comprendidos entre los 7 y más de 100 años, quienes, de acuerdo con el análisis, en su mayor parte se encontraban perfectamente compensados y asintomáticos. En muchos longevos no se encontró ninguna sintomatología ateroesclerosis. El científico Miguel Salvador considera que las condiciones climáticas del lugar, el régimen alimenticio, la tranquilidad de su vida y la poca incidencia de los traumas inherentes de la civilización favorecen a la estabilidad funcional y conservación del aparato cardiovascular. Los estudios fueron publicados en su libro Vilcabamba, Tierra de Longevos. Saludos y buenos días en Vilcabamba. La hora Matovelle es 7 de la mañana, 43 minutos. Saludamos en esta mañana al doctor Jorge Cabrera. Él es un especialista vascular. Laura Matovelli en todo el país, 7 de la mañana, 43 minutos. Contacto al 09-3970-5955. Gracias a la sintonía, como también al doctor Eladio Gómez. Él es un especialista en urología. Saludos allá en la clínica San José. Contacto al 09-8566-2063. El saludo también esta mañana al doctor Juan Pablo Vallejo. Gracias a la sintonía ya en el Hospital Clínica San José. Contacto al 09-9833-7996 o al 09-8222-6249. La hora Matovelle, 7 de la mañana, 44 minutos. Hacemos una pausa y ya volvemos en el bloque final de las informaciones. Saludos también a la señora Hortensita Torres. Gracias a la sintonía. Ya volvemos.
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0: Laura Matovelli en todo el país, 7:46 a.m. Seguimos informando. En otras noticias, Lenín Moreno tiene fecha para conocer si logra o no la suspensión de la pena en el caso Sino Hidro. Buenos días y saludos allá en San Lucas, gracias a la sintonía, como también en Chantaco, en Chucreamba y en Gualel en esta mañana en el Cisne. Buenos días, saludos, gracias a la sintonía. Seguimos informando. La resolución sobre la solicitud de Lenín Moreno de suspensión de la pena en el caso Sino Hidro se dará a conocer en la Corte Nacional de Justicia. Ampliamos esta información. Lenín Moreno, ex vicepresidente y ex presidente de la República, tiene fecha para conocer si logra o no la suspensión condicional de la pena en el caso Sino Hidro. El ex mandatario realizó esta solicitud junto a 11 personas más, incluida su esposa Rocío González, su hija Irina y sus hermanos. La fecha para conocer si Lenín Moreno obtiene o no la suspensión de la pena en el caso Sino Hidro. El pasado 7 de septiembre, en la Corte Nacional de Justicia, se desarrolló la audiencia de solicitud de suspensión de la pena presentada por 12 sentenciados en el caso Sino Hidro, incluidos Lenín Moreno, Rocío González, su hija Irina y los hermanos del exmandatario. En la diligencia, la defensa del ex vicepresidente expuso sus argumentos para lograr la suspensión de la pena y Fiscalía pidió que se rehace la solicitud porque la instrucción fiscal del caso inició con la reforma vigente desde el año 2021, cuando ya no existía este beneficio para los sentenciados por cohecho. Ahora la Corte Nacional de Justicia ya fijó la fecha para dar a conocer la resolución final sobre esta solicitud. La diligencia está fijada para el martes 22 de septiembre a las 14:30. Un tribunal de la Corte Nacional de Justicia sentenció a Lenín Moreno y otras 19 personas el pasado 28 de agosto en el caso Sino Hidro. Por el cohecho de ello, 12 solicitaron la suspensión condicional de la pena, incluido el exmandatario y sus familiares. Los jueces los condenaron por cohecho tras determinar que fueron parte de una red de sobornos relacionados con el financiamiento de la construcción de Coca-Cola Singler, la mayor central hidroeléctrica del país. Laura Matovelli en todo el país, 7:49 a.m. Matovelli, todo el tiempo informativa. En otras noticias, temblor de 5,5 se sintió en 8 cantones de Ecuador la tarde del 14 de septiembre. Saludos en la semana, gracias a la sintonía a Nelson Hualpa, que está informándose de lo que pasa en el país. La Secretaría de Riesgos de Ecuador ubicó el epicentro del temblor en la provincia de Morona, Santiago, en la frontera con Perú. El movimiento se sintió en 8 cantones del país. Laura Matovelli, 7:50 a.m. Vamos con este servicio social porque es de urgencia. A ver, buenos días, licenciado Efren. Pongan la atención, a ver, con este servicio social. Buenos días, licenciado Efren Orlando. En el trayecto del seguro al Puerto Seco se extravió una cédula de Carlos Yolando Rojas Ríos. Por favor, rogarle, si se quedó en el taxi, que nos las deje en el seguro, por favor. O también puede dejar en este medio de comunicación y le comunicamos. A ver, por favor, a ver, vamos con el servicio social. En el trayecto del seguro al Puerto Seco se extravió Una cédula de Carlos Yolando Rojas, Ríos. Por favor, rogarle, si se quedó en el taxi, que no las deje en el seguro, por favor. O también pueden dejar en los estudios de Radio Matoveña, si es que se quedó en el taxi. Le está pidiendo a la persona que deje en el seguro o también en Radio Matoveña. Esto pasó hoy en la mañana. La hora Matoveña en todo el país, 7:50 a.m. Vamos con este reporte de sintonía. Estimado Efraín, el desconocimiento de la parte técnica permitió cometer errores y carencia de planificación urbanística. Esto generó el crecimiento desordenado de la ciudad. Por esta razón, trabajemos juntos por el desarrollo de Loja. Saludos, gracias. Importante este reporte de sintonía en relación precisamente a lo que viene pasando en Loja. Esto es falta de planificación urbana, urbanística. Entiendo que este es de un arquitecto que maneja bien la parte técnica y está en su razón. Loja crece, pero de manera desordenada. Necesita una planificación y esto tiene que estar en la agenda de los candidatos para la alcaldía de Loja. La hora Matoveña en todo el país, 7:52 a.m. Matoveña, todo el tiempo informativa. Vamos con esta nota. El país tiembla, pero es el sismo. Horas después de un sismo sentido en Puembo, Quito, el Instituto Geofísico registró un nuevo temblor la tarde del 14 de septiembre de 2026 en la frontera entre Ecuador y Perú. La entidad precisó que el sismo fue de 5,5 de magnitud y registró una profundidad de 85 kilómetros. El Instituto Geofísico de Perú localizó el epicentro del movimiento cerca de Loreto, una población ubicada en el norte de ese país, mientras que la Secretaría de Gestión de Riesgos del Ecuador informó que el temblor ocurrió a 139,63 kilómetros de Gualaquiza, en Morona, Santiago. La hora Matoveña, 7:54 a.m. Buenos días y compartimos también este reporte de sintonía. Buenos días, licenciado Efraín. Con referencia a la sentencia del señor Lenín Moreno, todo eso ya está calculado. Fiscalía pedía al principio 6 años de cárcel. Para este angelito, después cambió de opinión. Pidió 5 años y 4 meses de cárcel. Por ahí está la trampa de la ley. Le van a perdonar la condena. La condena está. Leyes están llenas de vicios. Gracias, licenciado. Qué importante está esta nota y esta aclaración. Así es. Lenín Moreno pide que sea la nulidad de la sentencia. Eso es todo. Señores, yo no he hecho nada. Me sentenciaron de manera injustificada. Pido a la Corte Constitucional que me dejen libre. La nulidad de la sentencia. Por eso bien dice aquí Lenín Moreno, en este reporte de sintonía, Lenín Moreno, vamos a ver, con referencia a la sentencia. El señor Lenín Moreno, todo eso ya está calculado. Fiscalía pedía al principio 6 años de cárcel para este angelito. Después cambió de opinión, pidió 5 años y 4 meses de cárcel. Ahí está la trampa de la ley. Le van a perdonar la condena. Estas leyes están llenas de vicios, gracias, pero todo esto pasa en nuestro país. Vamos a estar atentos para ver qué sucede precisamente con todo esto en relación a la justicia en nuestro país. La hora Matoveña en todo el país, 7:56 a.m. En otra información, esto pasa en Manabí. Sicarios atacan una ambulancia y asesinan al conductor y un médico en Manabí. El conductor de la ambulancia y el médico fueron asesinados en el ingreso al cantón Jama, en Manabí, cuando regresaban de un hospital de Sucre, en el que dejaron a una paciente. ¡Qué violencia en Manabí que se vive! El conductor de una ambulancia y un médico del Ministerio de Salud Pública fueron asesinados a tiros en una vía de Manabí, de las provincias con mayor violencia criminal en Ecuador, y que en los próximos días tendrá un toque de queda al igual que otras tres provincias. Esto pasó en Manabí. La hora Matovelia en todo el país, 7:57 a.m. Matovelia, todo el tiempo informativa. Amables oyentes, gracias a la sintonía, la invitación para el día de mañana a la misma hora. 6:30 si así Dios lo permite, y si no, que sigan y que continúen los que quedan. Como siempre, un abrazo fraternal a nivel local, nacional e internacional. Que tengan un excelente día. Buenos días y hasta la próxima.
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Cuando mi corazón esté en sequedad y aridez, derrama sobre él la lluvia de tus gracias y consuelos. Cuando la gracia se me vaya de la vida, quémame el alma con el fuego de la inspiración. Cuando trabajos tumultuosos me asalten por todos lados, acógeme, Señor, con tu dulcísima luz y descanso. Cuando mi corazón esté triste, abatido y abierto al dolor, ven a él, Señor mío, con toda tu majestad.

corazón esté triste, abatido y abierto al dolor. Ven a Él, Señor mío, con toda tu majestad y poder.

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Buenos días, amigos, bienvenidos a su programa Sentimiento Ecuatoriano, en donde la música, las canciones, los temas impactantes siempre constituyen ese común denominador para juntos viajar a ese fascinante mundo de la música, las canciones y los temas impactantes. Hoy estamos 15 de septiembre de 2026. Aquí iniciamos su programa favorito, Sentimiento Ecuatoriano. Bienvenidos todos ustedes a disfrutar de lo mejor de la música nacional.

María de Los Ángeles y ese gran tema, No Puedo Olvidarte. 8:07 en este espacio de música nacional, El Pasillo Ecuatoriano. El Pasillo Ecuatoriano es el alma sentimental de nuestra patria. Les recordamos que el Pasillo Ecuatoriano es una expresión de amor, nostalgia, identidad y memoria. Fue reconocido por la UNESCO como Patrimonio Cultural Inmaterial de la Humanidad en el año 2021. Y aquí lo recordamos con muchísimo gusto en su programa favorito de Radio Mato Bello, Sentimiento Ecuatoriano.

8:10 en su programa Sentimiento Ecuatoriano. Es muy grato también compartir la sintonía del programa con nuestros amigos que nos dispensan con la señal de Radio Matovelle. En Sauces Norte nos sintoniza nuestra amiga Camila. Felicidades a Camila y toda su digna familia. Están ahora de visita temporal en la ciudad de Loja, pues, y le deseamos una excelente estadía. El 257-2014, la línea disponible también para juntos compartir y seleccionar los mejores pasillos ecuatorianos. Y ahora nos vamos con una hermosa melodía, la interpretación de Rosendo Castro, el Sí Señor, Nada es para Siempre.

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Enseguida les presento una hermosa canción, un pasillo ecuatoriano. Su nombre, 17 años, letra y música del compositor amateño Fausto Galarza, interpretado por Segundo Rosero, aquí en su programa Sentimiento Ecuatoriano.

8:26. La siguiente melodía es una canción en la voz de la reina del pasillo, doña María Isabel Carlota Jaramillo. En el mundo de la música se la conoce como Carlota Jaramillo. Esta hermosa canción, Esta Pena Mía, aquí en su programa favorito, Sentimiento Ecuatoriano. El 257-2014 también para juntos compartir los mejores y más selectos pasillos.

Y les cuento, amigos oyentes, que Loja rendirá homenaje al pasillo ecuatoriano con una nueva alfombra roja. La cuarta edición del Festival de la Alfombra Roja del Pasillo reunirá a reconocidos intérpretes lojanos el próximo jueves 1 de octubre, fecha que conmemora al género musical que representa una de las expresiones más profundas de la identidad nacional. Entonces ya conocemos pues que esto será un importante evento organizado por la Asociación de Artistas Profesionales de Loja, ASAPLO, el cuarto festival de la Alfombra Roja del Pasillo Ecuatoriano. Esto será el próximo 1 de octubre, es el día del Pasillo Ecuatoriano. Enseguida vamos a escuchar una linda canción, dos voces, una melodía. Roberto Zumba, Lidia Suárez, Faltándome Tú, en Sentimiento Ecuatoriano.

Está en sintonía nuestro fiel oyente también de todas las mañanas, César Artiaga Vera. Está en su taller, pues, de donde se realiza, pues, en la fábrica de violines, de guitarras, en su taller, en el sector norte de la ciudad. Y también para sus hijos, son destacados músicos, ¿no? Integrantes de la orquesta Quinta Esencia, que hace bailar con las mejores canciones. Son de género cumbiambero, ¿sí? Las cumbias clásicas de Lisandro Mesa, de Armando Hernández, la cumbia colombiana, usted la puede escuchar con la orquesta Quinta Esencia. Así que para ustedes, distinguidos amigos, jóvenes, un saludo cordial y les deseamos muchos éxitos en la vida musical, en el trayecto musical, en cada una de sus presentaciones. También nuestro amigo Juanito está en sintonía del programa. Él tiene muchos recuerdos también con la música nacional del género pasillo ecuatoriano. En Xalapa, para nuestro directo amigo José Serafín Quesada, más conocido como Seracho, le decimos a nuestros amigos, le enviamos un saludo muy cordial para él y toda su digna familia. Más canciones, más melodías, y en la voz de este destacado dúo, Roberto Zumba y Lilian Suárez, vamos a presentar la siguiente melodía, Esperando.

Un saludo cordial para nuestro directo amigo Franco Alejandro Songor, para su querida madrecita, está en sintonía del programa Sentimiento Ecuatoriano. Para nuestro amigo Juan Carlos Poma también le enviamos un saludo cordial. Para Ángel Poma, un saludo especialísimo a esta hora de la mañana. Un hombre también que me gusta muchísimo del género musical del pasillo. Bueno, el saludo entonces reiterado en Arteaga Instrumentos de Cuerda. Así se llama el taller artesanal de lutería que funciona desde 1993. Ahí está bajo el mando del maestro César Augusto Arteaga Vera en Loja, Ecuador. Especializado en la construcción y restauración de violines, violas, violonchelos, guitarras y contrabajos. Así que para todo el personal que labora en Arteaga Instrumentos de Cuerda, un saludo especialísimo en este martes. Avanzamos con más música, más canciones en Sentimiento Ecuatoriano.

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8:47 en su programa Sentimiento Ecuatoriano. Saludos para nuestro amigo Mariano Quevedo, que está en sintonía del programa. También nos sintoniza nuestra directa amiga María Cecilia Alarcón. Saludos cordiales. Esto es su programa favorito de Radio Mato Bello, Sentimiento Ecuatoriano.

Muy grato haber recibido también la llamada de una distinguida música lojana, música de academia, obviamente, la licenciada Gladys Ordóñez, igual para su apreciada hija Sandra Martínez, distinguidas músicas que hacen pues maravillas con su voz, con su estilo, y por ende también no dejan morir lo que son las melodías ecuatorianas, en especial El Pasillo. Así que para ustedes, saludos cordiales a la licenciada Gladys Ordóñez, para doña Sandra Martínez, fieles oyentes del programa Sentimiento Ecuatoriano. Muchas gracias por esa gentil deferencia que tienen para con el programa.

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1: Son las 9:18.
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8: Bendiciones para todos los estimados radioescuchas de RCN y Radio Matoville en este martes 15 de septiembre, en el que la Iglesia celebra a Nuestra Señora de los Dolores. La palabra del Señor viene a nosotros a través del Evangelio según San Juan, en el capítulo 19, versículos 25 al 27. En aquel tiempo, junto a la cruz de Jesús estaba su madre, la hermana de su madre, María, la de Cleofás, y María, la Magdalena. Jesús, al ver a su madre y cerca al discípulo que tanto quería, dijo a su madre: «Mujer, ahí tienes a tu hijo». Luego dijo al discípulo: «Ahí tienes a tu madre». Y desde aquella hora el discípulo la recibió en su casa. María se entrega enteramente a su hijo, acompañándolo en el momento crucial en el cual sus apóstoles lo han abandonado, revelando un grandísimo coraje, fruto de la meditación permanente de todas estas cosas que conservaba en su corazón. María no aparece paralizada por la desesperación ni huyendo del dolor, sino de pie, Stabat Mater, asumiendo el sufrimiento como parte de su vocación de amor. Estar de pie ante la adversidad y aceptar el misterio sin amargura, desde el sí de la Anunciación hasta el Calvario, no exige explicaciones, María Santísima, ni se rebela contra las pruebas. Permanece en confianza plena ante el plan divino. María nos muestra la fecundidad del dolor. Dona su corazón no solamente a su divino Hijo, sino a todos los hijos de su Hijo, acompañándolos, sosteniéndolos y guiándolos hacia el Salvador. Devocionalmente, cuando celebramos los siete dolores de María, aprendemos a vivir el dolor con esperanza. En la profecía de Simeón, aprendemos a convivir con las incertidumbres y aceptar que la vida trae momentos amargos sin perder la paz ni la confianza. En la huida a Egipto aprendemos a adaptarnos al cambio, a la migración y a la inseguridad cotidiana, refugiándonos en Dios. En la pérdida del niño aprendemos a perseverar con paciencia en los momentos de desorientación o cuando se siente la ausencia del sentido y de la vida que solamente encontramos en Dios. En el encuentro con su Hijo, camino del Calvario, aprendemos a sostener con la mirada silenciosa a quienes sufren cuando las palabras ya no alcanzan. Al pie de la cruz aprendemos a mantenernos firmes en los trances más oscuros, transformando el dolor en entrega y en amor compasivo. En el descendimiento de la cruz aprendemos a aceptar lo inevitable, abandonándonos en las manos de Dios como Cristo en las manos invisibles del Padre y visiblemente en los brazos de su Madre. La sepultura del Señor y la soledad de María, en ella aprendemos a mantener viva la esperanza como el agricultor que sepulta la semilla en la tierra esperándola crecer un día y salir a la luz. La meditación de los siete dolores no busca cultivar la tristeza, sino enseñar a gestionar el sufrimiento de manera constructiva, convirtiendo las heridas en empatía y fortaleza interior. Gloria al Padre, al Hijo y al Espíritu Santo.
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0: Muy buenos días, queridos amigos y amigas que nos acompañan a través de Radio Matovelle. Sean todos ustedes bienvenidos a nuestro espacio de avisos clasificados, un programa pensado para servir de puente entre quienes ofrecen y quienes buscan. Soy María del Carmen Espinosa y es un gusto poder acompañarlos el día de hoy. De esta manera damos la bienvenida a un nuevo espacio del programa de avisos clasificados correspondientes a este día jueves. Estamos martes 15 de septiembre del 2026. Gracias por acompañarnos en esta mañana a través de Radio Matovelle 100.1 FM en Loja y 93.3 FM Santo Domingo de los Sáchilas. Recuerden que nos pueden seguir escuchando a través de la www.radiomatovelle.com. En nuestras redes sociales nos encontrará en Facebook como Radio Matovelle 100.1 FM, mientras que en Instagram y X nos encontrará como @radiomatovelle. Contamos con aplicación móvil Android, en ellos como Radio Matovelle 100.1 FM, y nuestro número de contacto disponible para todas sus comunicaciones, el 257-2014. Nos vamos con en este momento con una llamadita al aire. Matovelle, muy buenos días.
1: Buenos días. Bueno. Por favor, por anunciar que se necesita contratar un maestro soldador con experiencia en puertas enrollables. Interesados, enviar hoja de vida o contactarse al número 099-358-1111. Gracias.
0: Listo, gracias a usted por comunicarse con nosotros. Mucha atención, vamos a reiterar la información de nuestra llamada telefónica. Se necesita un maestro soldador que tenga conocimientos en puertas enrollables. Interesados pueden comunicarse al 099-358-1111. Reiteramos el numerito telefónico 09-93-58-1111. Estamos con nuestra línea totalmente habilitada para que se comuniquen con nosotros y puedan llegar con su anuncio a nuestros queridos oyentes. Vámonos con otra llamadita telefónica. Matovelle, muy buenos días.
2: Muy buenos días, señorita Maricea.
0: Buenos días, adelante por favor con su anuncio.
2: Deseamos anunciar la venta de zapatos deportivos de hombre y de niño. Tenemos unos 20 pares. Todo número, nos pueden llamar para mayor información al teléfono 098-84-85-946. Muchísimas gracias.
0: Gracias a usted por comunicarse con nosotros y poder realizar su anuncio. Mucha atención. Vamos a reiterar la información de la llamada telefónica. Se vende zapato deportivo de caballero y niños. Y también damitas, nos dijo. Para mayor información pueden comunicarse al 09-88-48-59-46. Seguimos con más avisos clasificados aquí en Radio Matovelle 100.1 FM en Loja y 93.3 FM en Santo Domingo de los Sáchilas. Saluditos para nuestros queridos oyentes allá en Santo Domingo de los Sáchilas, quienes nos escuchan también pueden dar su reporte a través de nuestra línea telefónica, el 257-2014, que se encuentra completamente habilitada. Ya tenemos las 9 de la mañana con 31 minutos. Nos vamos a una pequeña pausa comercial y retornamos en breve.
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4: Son las 9 y 31 minutos.
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10: La Universidad Técnica Particular de Loja inauguró su nuevo centro de convenciones, el espacio académico y de eventos más moderno y de mayor capacidad de la región sur del país, concebido para fortalecer el desarrollo académico, científico, empresarial y turístico. La infraestructura obtuvo la certificación internacional EDGE, convirtiéndose en el primer edificio académico del sur del Ecuador en alcanzar esta distinción por su eficiencia del uso de energía, agua y materiales.
11: La UTPL inauguró el Congreso Innovación que Conecta, Educación que Transforma, un espacio de reflexión y aprendizaje que reunió a más de 1.400 participantes en el marco de la conmemoración de los 50 años de educación a distancia. La jornada contó con la participación de Cristina Díaz de la Cruz, vicerrectora académica de la UTPL, y Albert Sagrá, referente internacional en educación en línea, quienes abordaron los desafíos y oportunidades de la transformación educativa en la era digital. Además, docentes de distintas regiones del país participaron en el Innova Docente, un espacio orientado al intercambio de metodologías innovadoras y buenas prácticas para fortalecer la calidad educativa.
10: La Universidad Técnica Particular de Loja desarrolló 3 espacios conmemorativos en el marco de los 50 años de educación a distancia, promoviendo el diálogo, la reflexión y el intercambio de experiencias sobre el impacto de esta modalidad en la sociedad. A través del legado que trasciende, graduados UTPL compartieron su aporte en la comunidad. En Ser Más, estudiantes de la modalidad en línea relataron historias de superación y transformación personal. Y en el debate 50 años MAD, expertos nacionales analizaron el papel de la universidad en el desarrollo educativo y social del país durante las últimas 5 décadas.
11: La Universidad Técnica Particular de Loja celebró sus 50 años de educación a distancia con una jornada de arte, cultura e integración que tuvo como eje central la presentación de la obra teatral Viajeros en el Tiempo. La puesta en escena realizó un recorrido por 5 décadas de innovación, transformación y legado educativo, destacando el talento y la creatividad de estudiantes y docentes. La conmemoración culminó con el UTPL Fest, un espacio que fortaleció el sentido de pertenencia y reunió a la comunidad universitaria en una celebración de encuentro, identidad y cultura.
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0: Seguimos con más de nuestros avisos clasificados y recuerden que usted también puede hacer llegar su anuncio a través de nuestra emisora. Si deseas publicar un aviso, puedes comunicarte al 257-2014. Para información también puedes comunicarte al nuestro número de WhatsApp 096-076-3178 o a Secretaría al 2570-150 o visítanos. Estamos ubicados en la calle Bernardo Valdivieso 207-32 y Miguel Río Frío. Será un gusto atenderle y ayudarle a dar a conocer su producto, servicio, negocio o necesidad. Seguimos con más. Vamos a tomar la llamada telefónica. Mato Belle, muy buenos días.
1: Licenciada, muy buenos días.
0: Buenos días. Adelante, por favor, con su anuncio.
1: Que ahora en Loja contamos con una oficina de investigadores privados completamente calificados, muchos años de experiencia. Las personas que hacen los servicios de investigaciones privadas nos pueden llamar al 09-80-53-09-36. Muy amable, gracias, licenciada.
0: Gracias a usted por comunicarse con nosotros y poder realizar su anuncio. Mucha atención. Brindan el servicio de investigadores privados. Para mayor información pueden contactarse al 098-053-0936. Ahí, si necesitan algún investigador, pueden contactarse. Seguimos mientras tanto con más anuncios. Ya tenemos las 9 de la mañana con 36 minutos. 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Seguimos con más avisos clasificados. Ya tenemos las 9 de la mañana con 39 minutos. Nos vamos a una pausa comercial. Retornamos en breve.
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3: Son las 9 y 39 minutos.
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13: El editorial del día. Pasa la ley de tránsito y la polémica del cambio. La seguridad vial es una de las principales debilidades en Ecuador. En los últimos días, las recientes reformas en esta normativa se convirtió en el escenario de extensas discusiones, puesto que las modificaciones legales tendrán que estar encaminadas a reducir los accidentes, garantizar la seguridad del peatón y procurar que el proceso de movilización se ejecute en condiciones de respeto a la vida. Actualmente existe caos en las calles y carreteras del país. Algunos consideran que hay mala formación de los conductores y las instituciones encargadas de la capacitación parecen estar en deuda con la ciudadanía. Además, los organismos de control en materia de tránsito actúan tibiamente ante las infracciones. La injerencia política y el cálculo de la captación para las próximas elecciones impide la aplicación efectiva de las normas que sancionen con eficiencia cuando se presentan acontecimientos de incumplimiento a las disposiciones legales. Esta carencia de control e improvisación para la formación de conductores deja resultados desgarradores. Según la Agencia Nacional de Tránsito, un promedio de 7 personas muere cada día en un siniestro de tránsito. El 37% de las víctimas tiene entre 26 a 39 años. 8 de cada 10 son hombres y el 20% de las víctimas son peatones. De acuerdo con la Organización Mundial de la Salud, Ecuador tiene una de las tasas de mortalidad vial más altas de Latinoamérica, 23.4 muertes por cada 100.000 habitantes. Esta cifra lo ubica en el top 20 a nivel mundial. En agosto de 2026 hay un registro de 12.933 siniestros de tránsito, una leve disminución frente a los 13.340 del mismo periodo del 2025. De estos siniestros, el 34% involucra a los automóviles, el 28% a motos y el 12% a camionetas. La principal causa de los accidentes es la falta de atención. Los conductores usan el celular, otras pantallas, se maquillan mientras el automotor está en movimiento. Otra de las causas de accidentes se presenta al conducir en exceso de velocidad y otro factor es el irrespeto de la señalética en la vía. Según el Instituto Nacional de Estadísticas y Censos, INEC, los siniestros de tránsito son la quinta causa de muerte en Ecuador. De acuerdo a la Fiscalía General del Estado, entre 7 y 9 de cada 10 casos quedan inconclusos o archivados. Según el Banco Mundial, los siniestros de tránsito le cuestan al país 5.680 millones de dólares anuales, porque incluyen gastos médicos, pérdidas de productividad o daños materiales. Las cifras revelan el verdadero rostro de la siniestralidad. Frente a este caótico escenario, la Asamblea Nacional incorporó reformas a la Ley de Tránsito. El concejal Iván Ludeña considera que la movilidad es responsabilidad de todos. Con las reformas legales, viene a la reflexión la tarea de la capacitación de las escuelas de conductores. La Asamblea Nacional busca profundizar sobre la regularización y las instituciones tienen que actuar. Es preciso ejercer acciones bajo la premisa de control y el principio de responsabilidad.
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0: Estamos de regreso luego de la pausa comercial para continuar con mucho más de avisos clasificados aquí en tu radio Matovelle 100.1 FM. Mucha atención, se necesita contratar una señorita para que trabaje en haceres domésticos tiempo completo. Informes al 098 15 59 507. Reiteramos esta información. Se necesita contratar una señorita para que trabaje en haceres domésticos tiempo completo. Mayor información, contactarse al 098 1559 507. Seguimos con más anuncios. Ya tenemos las 9 de la mañana con 49 minutos. Mucha atención, se necesita contratar una señorita para trabajar en una juguería y cafetería en el horario de lunes a viernes de 7 a.m. a 18 p.m. y sábados libres, domingos mediodía. Mayor información, contactarse al 09-59-78-84-90 o al 09-67-14-15-72. Reiteramos esta información, se necesita contratar una señorita para trabajar en una juguería y cafetería en el horario de lunes, de lunes a viernes de 7 a.m. a 18 p.m. sábados libres y domingos mediodía. Para mayor información, comunicarse al 09-59-78-84-90 o al 09-67-14-15-72. A ver, seguimos por acá, tenemos otro anuncio. Se necesita contratar señoritas o jóvenes, dice, para que trabaje en venta ambulante en la ciudad de Loja. Mayor información, comunicarse al 09-85-03-86-64. Reiteramos esta gran oportunidad de trabajo. Se necesita contratar señoritas o jóvenes para que trabaje en venta ambulante en la ciudad de Loja. Informes al 09-85-03-86-64. Mucha atención. Se vende un terreno de 250 metros cuadrados. Esto se encuentra ubicado en la Ciudadela Floresta, cerca del relleno sanitario, y también se alquila un departamento de 3 dormitorios, 2 baños, sala, comedor en la Daniel Álvarez, en la calle Francisco de Miranda y Salvador Allende. Para mayor información, comunicarse al 096-85-31-427. Reiteramos esta información, se vende un lote de terreno de 250 metros cuadrados en la Ciudadela Floresta, cerca del relleno sanitario, y también se da en arriendo un departamento de 3 dormitorios, 2 baños, sala, comedor, cocina, y esto se encuentra ubicado en la Daniel Álvarez, en la calle Francisco de Miranda y Salvador Allende. Mayor información, comunicarse al 096-85-31-427. Nos vamos, ya tenemos las 9 de la mañana con 52 minutos, nos vamos a una pausa comercial. Luego de retorno estaremos receptando llamaditas telefónicas a nuestro número de contacto, el 257-2014. Nos vamos a una pausa y regresamos en breve.
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4: Son las 9:53.
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0: Seguimos aquí en Radio Matovelle. Estamos de regreso luego de la pausa publicitaria para continuar con más avisos clasificados. En este momento se encuentra habilitada la línea del 257-2014. Nos vamos con una llamadita. Matovelle, muy buenos días.
1: Sí, señora, buenos días. Por favor, Clínica Dental del doctor Jorge Carva pone a la disposición siempre de la ciudadanía las atenciones inmediatas como el paciente se merece. Tenemos odontología general y algunas especialidades. Únicamente pacientitos que necesitan la atención llaman al teléfono 099-489-2514 y la atención es inmediata a todo pacientito que necesite la atención. Gracias.
0: Listo, gracias por su anuncio. Mucha atención. Reiteramos la información. Servicio odontológico del doctor Jorge Calva brinda atención. Pueden receptar su turno a través de del siguiente número telefónico 09-94-89-2514. Seguimos con más avisos clasificados. Matovelle, muy buenos días.
2: Muy buenos días.
3: Buenos días, licenciada.
0: Buenos días.
3: Un anuncito. Al norte de la ciudad de Loja, en la avenida 8 de diciembre, se vende un amplio departamento, consta de 3 dormitorios amoblados con sala, cocina, también muebles altos y bajos. Para más información, llamar al teléfono 254-1510 o al 09-89-750302. Muchas gracias, licenciada.
0: Mi estimado, ¿me puede repetir el numerito, por favor?
3: Al
0: celular. Al celular.
3: Al 09-89-750302.
0: Muy amable, gracias.
3: Gracias, señor.
0: Ya la orden. Seguimos, reiteramos la información de nuestra llamada telefónica al norte de la ciudad en la avenida 8 de diciembre. Se vende un amplio departamento que dispone de 3 dormitorios y todos los servicios básicos. Mayor información, contactarse al 254-1510 o también lo puede hacer al número celular 09-89-750302. Nos vamos con otra llamadita telefónica. Matovelle, muy buenos días.
4: Buenos días. Estoy vendiendo un carrito Toyota 1000. Se encuentra matriculado 2026. Precios de oportunidad. ¿Puede usted o las personas que interesen comunicarse al 097-97-17-521 o al fijo al 072-542-155. Buenos días.
0: Listo, gracias, buenos días. Reiteramos la información de la llamada telefónica. Se vende un carro Toyota, precio de oportunidad. Mayor información, contactarse al 09-79-71-75-21 o también lo puede hacer al convencional, el 072-54-21-55. Listo, seguimos con más avisos clasificados. Te puedes aún comunicar con nosotros a través de nuestra línea telefónica que se encuentra completamente disponible para receptar sus anuncios, el 257-2014. Y si necesitas información de algún anuncio, luego del programa también nosotros te podemos dar información a través de nuestro número de WhatsApp 096-076-3178 o también a nuestro número convencional de secretaría, el 2570-150. o visítanos. Estamos ubicados en la calle Bernardo Valdivieso 207-32 y Miguel Río Frío. Será un gusto atenderle y ayudarle a dar a conocer su producto, servicio, negocio o necesidad. Ya tenemos las 10 de la mañana con un minuto. Nos vamos a una pausa comercial y retornamos para continuar con mucho más de avisos clasificados.
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5: Son las 10 con un minuto.
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5: Ahora hablaremos sobre la Basílica del Voto Nacional. La Basílica del Voto Nacional, también llamada de la Consagración de Jesús o Basílica de San Juan, por el sector en el que está ubicada, es un edificio religioso de estilo neogótico del centro histórico de la ciudad de Quito. Por sus dimensiones y estilo, está considerada como el templo neogótico más grande de América. Se ubica en el sector conocido como Santa Prisca, en las calles Carchi y Venezuela, junto al convento de los Misioneros Oblatos. Sami, ¿qué nos puedes contar sobre su historia?
4: La basílica surgió de la idea de construir un monumento como perpetuo recuerdo de la consagración del Ecuador al Corazón de Jesús, planteado por el padre Julio María Matovelle, diputado de la República en 1883. El proyecto fue contratado en Francia por el arquitecto francés Emilio Tallier, que ya había tenido experiencia en construcciones similares en España, Francia e Inglaterra, quien, inspirado en la Catedral Parisina de Notre Dame, hizo los planos de entre 1890 y 1896. El presidente Luis Cordero Crespo expide el decreto para iniciar los trabajos el 23 de julio de 1883, aunque se empezó a construir durante la presidencia del doctor José María Plácido Camaño, quien ratificó el decreto el 5 de marzo de 1884. Ismael, ¿me podrías decir algo sobre la arquitectura?
5: Claro. Su arquitectura, entrada al Panteón Nacional de Jefes de Estado. La Basílica del Voto Nacional es la obra más importante de la arquitectura neogótica ecuatoriana y una de las más representativas del continente americano, siendo a su vez la más grande en tierra del Nuevo Mundo. Por su estructura y estilo, es comparada con dos de las grandes catedrales de todo el mundo, la Catedral de San Patricio, en Nueva York, y la Catedral de Notre Dame, en París. La nave central tiene 140 metros de largo por 35 de ancho y 30 metros de altura, además de 74 metros de alto en el crucero. A lo largo de esta se encuentran dispuestas 14 imágenes de bronce que representan 11 apóstoles y 3 evangelistas. Las capillas votivas, que se encuentran en número de 24, tienen 15 metros de altura. Además, las dos torres frontales tienen 115 metros de altura cada una, detalle que convierte a la basílica en la estructura más alta de la ciudad de Quito. Aunque la torre de la Corporación Financiera Nacional se considera el edificio moderno más alto de la capital. El altar, desde donde los sacerdotes celebran la Eucaristía, se encuentra ubicada en el crucero de la estructura, en el corazón mismo de la basílica. Este es un detalle que rompe con el estilo gótico puro, pero que le confiere originalidad y carácter a este ensayo de un neogótico ecuatoriano.
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Y recuerda que usted también puede hacer llegar su anuncio a través de nuestra emisora. Si deseas publicar un aviso, puedes comunicarte al 257-2014. Y para información, también puedes comunicarte a nuestro número de WhatsApp 096-076-3178 o a nuestro número convencional al 2500-150. O visítanos, estamos ubicados en la calle Bernardo Valdivieso 207-32 y Miguel Río Frío. 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

0: Mucha atención, señora busca una oportunidad de trabajo en haceres domésticos, cuidado de niños o cuidado de personas de la tercera edad. Puede ser tiempo completo o medio tiempo. Comunicarse al 09-81-39-0597. Reiteramos la información. Una señora busca una oportunidad de trabajo en haceres domésticos, cuidado de niños o cuidado de personas de la tercera edad, tiempo completo. Si requiere de los servicios, comunicarse al 09-81-39-0597. Señora, busca una oportunidad de trabajo en cuidado de adulto mayor o de niños. Tiene experiencia, medio tiempo o tiempo completo. Interesados pueden contactarse al 09-99-170101. Reiteramos esta información. Una señora busca una oportunidad de trabajo en cuidado de adulto mayor o niños, tiene experiencia, puede ser medio tiempo o tiempo completo, nos indica. Interesados pueden contactarse al 09-99-170101. Seguimos, tenemos un maestro panificador que busca una oportunidad de trabajo en panadería. Cuenta con experiencia, mayor información, comunicarse al 096-27-69-755. Reiteramos esta información, un maestro panificador busca una oportunidad de trabajo en panadería. Cuenta con experiencia, llamarlo al 096-27-69-755. Mucha atención, señora busca una oportunidad de trabajo en haceres domésticos, limpieza, ayudante de cocina a medio tiempo por las mañanas, dice, y también ofrece el servicio de masajes a domicilio. Interesados en contratar sus servicios pueden comunicarse al 099-77-11-864. Reiteramos esta información. Señora busca una oportunidad de trabajo en haceres domésticos. Limpieza, ayudante de cocina. Puede ser medio tiempo por las mañanas. Si también ofrece el servicio de masajes a domicilio. Interesados, contactarse al 099-77-11-864. Seguimos con más. Mucha atención. Una señora busca una oportunidad de trabajo en cuidado de adulto mayor o puede ser en limpieza de casas o haceres domésticos. Interesados pueden comunicarse al 09-67-77-42-16. Reiteramos esta información, una señora busca una oportunidad de trabajo en cuidado de adulto mayor o puede ser en limpieza de casas o haceres domésticos. Interesados en contratar sus servicios, contactarse al 09-67-77-42-16. Listo, ahí hemos dado lectura a las personas que buscan una oportunidad de trabajo. Ya tenemos las 9 de la mañana con 14 minutos. 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Ya tenemos las 10 de la mañana con 16 minutos. Nos vamos a una pausa comercial. Luego de la pausa comercial estaremos con llamaditas al aire a través de nuestra línea telefónica al 257-2014.
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3: Son las 10 y 16 minutos.
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0: Estamos de regreso luego de la pausa comercial para continuar con mucho más de avisos clasificados aquí en tu radio Matovelle. Y recuerde que usted también puede hacer llegar su anuncio a través de nuestra emisora. Si deseas publicar un aviso, puede comunicarse al siguiente número telefónico 2570-150 o nuestro número de WhatsApp el 096-076-3178 o visítanos en la calle Bernardo Valdivieso 207-32 y Miguel Río Frío. Será un gusto atenderlo y ayudarle a dar a conocer su producto, servicio, negocio o necesidad. Recuerde que el 257-2014 estamos completamente habilitado el número para recetar sus anuncios. Contactan con nosotros para que puedas realizar tus anuncios. Ya tenemos las 10 de la mañana con 20 minutos. Ya estamos llegando a la parte final del programa de avisos clasificados.
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0: Mucha atención, se necesita contratar señoritas o jóvenes para que trabaje en venta ambulante en la ciudad de Loja. Interesados, contactarse al 09-85-03-86-64. Reiteramos esta información, se necesita contratar señoritas o jóvenes para que trabaje en venta ambulante en la ciudad de Loja. Mayor información, comunicarse al 09-85-03-86-64. Mucha atención, se necesita contratar una señorita para trabajar en una juguería y cafetería en el horario de lunes a viernes de 7 a 18 horas, sábados libres y domingo mediodía. Para mayor información puede comunicarse al 09-59-78-84-90 o al 09-67-14-15-72. Reiteramos esta información. Se necesita contratar una señorita para trabajar en una juguería y cafetería en el horario de lunes a viernes. Tenemos el horario de 7 a 18 horas, sábados libres y domingos mediodía. Mayor información, comunicarte al 09-59-78-84-90 o también al 09-67-14-15-72. A ver, tenemos otro anuncio. Se necesita contratar una señorita para que trabaje en haceres domésticos tiempo completo. Mayor información, comunicarse al 098-1559-507. Reiteramos esta información. Se necesita contratar una señorita para que trabaje en haceres domésticos tiempo completo. Mayor información, contactarse al 098-1559-507. Ya tenemos las 10 de la mañana con 22 minutos. Recuerden que la línea del 257-2014 se encuentra completamente habilitada para que puedan comunicarse con nosotros y hacer su anuncio. Si necesitas información de nuestros anuncios, puedes comunicarte a través de nuestro número de WhatsApp disponible, el 096-076-3178 o el 257-0150. O visítanos, nos encontramos ubicados en la calle Bernardo Valdivieso 207-32 y Miguel Río Frío, Será un gusto atenderle y ayudarle a dar a conocer su producto, servicio, negocio o necesidad.

0: Matabella, muy buenos días. Matabella, muy buenos días.
1: Buenos días. Por favor, un anuncio de que tengo un lotecito en la Daniel Álvarez. ¿Lo vendo o lo arriendo? Tiene todos los servicios básicos. Y también tengo plantas de venta y aquí en la calle entre Olmedo, en Olmedo, entre Colón e Imbabura. Y las estoy vendiendo, rematándolas, porque voy a cambiarme de casa.
0: ¿Plantas? Muchas ¿me gracias. ¿Puede indicar de qué son?
1: Plantas de jardín.
0: Plantas de
1: tengo
0: jardín.
1: Tengo la ruda, tengo la esta de la... Algunas plantas de esa lengua de suegra que dicen... Yo las tengo hasta acuáticas, que se las ponen en agüita y crían raíces.
0: Ah, ya.
1: Sí, muy bonitas. Sí, también tengo una peinadora que de venta. Así es que cosas así que porque me voy a cambiar de casa, por favor. Llamar al 09-86-19-11-85. Muy amable, muchas gracias.
0: A usted, mi estimada, muchas gracias por comunicarse con nosotros y poder dar a conocer su anuncio. Mucha atención. Se vende un lote de terreno. Esto se encuentra ubicado en la Daniela Álvarez. También se venden plantas de jardín como ruda, romero, dijo. También se vende una peinadora. Mayor información, comunicarse al 09-86-19-11-85. Nos vamos con otra llamadita telefónica. Matobello, muy buenos días.
2: Señorita, muy buenos días, por rectificar el número de celular. Estoy vendiendo un automóvil Toyota 1000 matriculado con matrícula 2026. Se encuentra en perfectas condiciones, su valor es un precio de oportunidad. Las personas que interesen, por favor, pueden comunicarse al 096-995-2077 097-97.
0: Es otro número.
2: 521.
0: Disculpe, es otro número de teléfono, ¿verdad?
2: Sí, otro número de celular, por favor.
0: ¿Me repite? Números, por favor, 09.
2: 0, a ver, le repito, 096 995 2077 o al 097 97 17 521.
0: Perfecto, muchas gracias. Ya, vamos a reiterar el anuncio de nuestra llamada telefónica. Se vende un automóvil Toyota matriculado del año del 2026. Su precio es de oportunidad. Interesados pueden comunicarse al 096-99-52-077 o al 09-79-717-521. Nos vamos con otra llamadita telefónica. Matobello, muy buenos días.
3: Buenos días, licenciada. Permítame anunciar, por favor. Se vende en la ciudad de La Sauce Norte una casa que consta de 3 habitaciones, sala, cocina, comedor y todos los servicios básicos. Es un precio muy cómodo, 58.000. Además, se vende también un 2 equipos de sonido, marca Sony y LG, que constan con 4 parlantes cada uno. Para mayor información, por favor, comunicarse al 098-86-65-105.
0: 098.
3: 098-86-65-105.
0: Listo. Luego,
3: muchas gracias, licenciada. Tengo un buen día.
0: Igualmente para usted, un excelente día. Vamos a reiterar la información de nuestra llamada telefónica. Se vende una casa en Sauces Norte. La casa es de 3 dormitorios, cuenta con todos los servicios básicos. Su precio es muy accesible. Su precio es de $58,000. También se vende 2 equipos de sonido en perfecto estado. Mayor información para todo esto, contactarse al 09-88-66-5105. Ya tenemos las 10 de la mañana con 29 minutos. Mucha atención, ingeniero comercial, busca una oportunidad de trabajo, tiene experiencia en administración de campamentos, logística operativa, compras y abastecimiento, administración de bodega, control de inventarios, control de asistencia de personal, registro de ingresos y salida de jornada, coordinación con proveedores. O también puede ser, puede trabajar como chofer, posee licencia tipo E y G. Mayor información, comunicarse al 09-97-90-95-43. Mucha atención. AutoExpress requiere contratar un mecánico automotriz que tenga experiencia en servicios automotrices como alineación, balanceo, frenos, cambios de aceite. Si estás interesado en postular, envía tu hoja de vida al siguiente número de WhatsApp. Tenemos dos números de contacto: 099-29-42-333 o al 098-29-76-475, o de manera presencial presentar la carpeta en el local AutoExpress ubicado en la avenida Universitaria 213-14 Hilo Urdes.
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0: Bueno, y hemos llegado al final de nuestro espacio de avisos clasificados. Gracias de todo corazón por habernos acompañado durante este tiempo y por permitirnos entrar en sus hogares y lugares de trabajo. Recuerden que pueden hacer llegar sus anuncios comunicándose con nosotros a través del 096-076-3178 o a nuestro número de secretaría 2570-150. Sintonice Radio Matovelle 100.1 FM en Loja y 93.3 FM Santo Domingo de Los Sáchilas. Yo soy María del Carmen Espinosa y ha sido un verdadero gusto acompañarlos. Que tengan un excelente día lleno de bendiciones, buenas noticias y nuevas oportunidades. Muy buenos días con todos.
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2: Son las 10 y 33 minutos.
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3: Son las 10 con 47 minutos.
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0: 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Son las 11 y 28 minutos.
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1: Son las 12 en punto.
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para ustedes. Muy buenas tardes, estimados amigos, amigas de Radio Matovelle, frecuencia 100.1. Bienvenidos, bienvenidas a una antena más correspondiente a este día, martes 15 de septiembre de 2026. Empezamos con la nota de fondo que nos habla de un problema que está por venir ya en la costa ecuatoriana. En las sierras se está viviendo ya este fenómeno. Adaptación. Empezamos con la nota de fondo que nos habla de un problema que está por venir ya en la costa ecuatoriana.

0: El índice analiza 30 factores de vulnerabilidad y 9 de preparación y ubica a Ecuador en el puesto 120 del ranking global. El índice no es un diagnóstico absoluto, pero ofrece una hoja de ruta sobre áreas urgentes. Uno de sus resultados más preocupantes es la preparación ante desastres. Aunque iniciativas como Alístate Ecuador o el Sistema Universitario de Alerta Temprana en Loja muestran avances en la dirección correcta, el reto es convertir esfuerzos aislados en un sistema nacional permanente. El sector peor evaluado de Ecuador es el hábitat humano, puesto 183. El índice plantea la incapacidad de nuestras ciudades de soportar olas de calor, inundaciones y concentración urbana, así como la debilidad de su infraestructura logística y transporte. Varias medidas capaces de reducir esta vulnerabilidad recaen en los gobiernos locales: planificación, ordenamiento, manejo de quebradas, drenajes, mantenimiento vial y servicios públicos. Las carencias pueden volverse mortales y exigen un nivel de coordinación institucional al que Ecuador no está acostumbrado. Quito lo volvió a demostrar el último fin de semana ante un incendio forestal en la ciudad. Los bomberos no pudieron actuar con rapidez porque el hidrante del sector estaba dañado. Las ciudades deben garantizar sus servicios e infraestructura. La revisión periódica de hidrantes, drenajes, quebradas, vías y otros sistemas esenciales no pueden comenzar cuando llega la emergencia. La prevención debe convertirse en una política permanente y debe ser el votante el que lo exija.
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0: la nota de fondo que nos dice el diario La Hora: adaptación o tragedia, Ecuador ante el cambio climático. Revisemos las notas de última hora que nos traen este periódico. En primera plana nos dice: minería ilegal en la Amazonía. Fuerzas Armadas hacen seguimiento a presuntas vinculaciones de autoridades locales. Hidrantes dañados en Quito entorpecen control de incendios forestales. La pregunta: ¿cómo estarán los hidrantes de aquí, de nuestra Loja? ¿Los revisarían alguna vez? ¿Estarán funcionando? Esa es la gran pregunta, ¿no? Así avanzan las objeciones contra los candidatos mejor calificados para la Fiscalía General. Educación financiera para niños. ¿Cómo enseñar a gastar, ahorrar, invertir y compartir? Son notas de última hora que nos trae la prensa local y nacional. Por otro lado, dice: así avanzan las objeciones, ya lo dijimos. Por otro lado, fenómeno del Niño: 73 unidades de maquinaria pesada serán destinadas a 20 provincias para atender posibles emergencias. Daniel Noboa: la aprobación de su gestión registra un leve repunte y llega al 41% según Sedatos. 41%. Qué benigno Sedatos, ¿no? Le da un buen puntaje. Creo pide investigar ataque a vehículo del candidato Cristian Lozada.

0: Revolución Ciudadana promoverá el voto nulo para la elección de la prefectura de Manabí. ¿Cuántas candidaturas han inscrito en el país? Bueno, de pronto Revolución Ciudadana se quedó sin candidato en Manabí. Así de fácil. Les sacaron de la papeleta electoral porque hay un interés escondido que la primera autoridad, la prefectura de Manabí, sea de ADN. Eso es lo que pretenden. Dice: en inicio de audiencia para designar fiscal, Inés Romero pidió desechar impugnación. Marco Rubio en América del Sur. ¿Cuál es el juego geopolítico de Estados Unidos en la región? Bien, son notas de última hora que nos trae la prensa nacional. Ahora revisemos qué nos dice la prensa local. Y como siempre, hemos de empezar con el primer periódico digital de Loja. Ya saben ustedes cuál es el primer periódico digital de Loja. Hora 32. Sí, señor. Hora 32, un periódico muy, muy bien presentado, didácticamente, a full color, de tal manera que da gusto trabajar con este periódico local. Sí, señor, está conformado por periodistas que fueron despedidos del diario La Hora. Está conformado por un grupo de personas que conocen la materia periodística. Bueno, entonces revisemos qué nos trae Hora 32 en primera plana. Sí, señor. Hora 32 en primera plana. ¿Qué nos trae? Revisemos brevemente este periódico que fuera fundado a partir de que se cerró La Hora aquí en Loja. Vilcabamba, indiscutiblemente una tierra de longevos. La parroquia lojana, según afirman varios científicos, es una cantera de longevidad, y ello lo corrobora el propio registro civil de la zona, cuando en su libro de devociones constan habitantes que han fallecido de 140, 130, 120 años de edad. Lo revelado por la entidad demuestra documentadamente que el techo de vida en Vilcabamba fue de 140 años. Incluso un intelectual inglés dijo que allí se da más años a la vida y más vida a los años. Qué bonito, ¿no? Loja se prepara para vivir el Quipu 2026. La ONU alerta que la inteligencia artificial pone en riesgo los derechos humanos. El proyecto busca reducir el sedentarismo en barrios de Loja. Son las 12 horas 12 minutos. Sí, señor, usted está almorzando con Antena 25 de su radio Matovelle, frecuencia 100.1. Comité de Elecciones de la CACEL detalló su proceso electoral. Según el acta final de resultados publicada por la institución, lista número 1 del Movimiento Acción Solidaria de la Cooperativa Educadores de Loja fue declarado ganadora. No, nos manifestaron de que no había otra lista. Sí, señor, que se había pretendido presentar, pero que nunca reunieron los requisitos. qué pena, ¿no? Entonces, ¿cómo se puede dar el cotejo, ¿no? ¿Cómo se pueden medir fuerzas con un solo grupo? Claro, es bueno en toda institución, es saludable que haya, pues, que hayan dos posiciones y luego de discusiones inteligentes llegar a acuerdos importantes. Es bueno, es saludable eso, pero acá no, solamente una sola lista y por lo tanto, pues, siguen los mismos, ¿no? Vilcabamba asegura la ciencia. A ver, Vilcabamba asegura la ciencia. Ha sido y es una cantera inagotable de longevidad. En el registro civil constan decesos de 140, 130 y 120 años de edad. Estudiosos dan cuenta de las bondades que beneficia a la población. Todos dicen que debe ser por el clima, ¿no? Sin duda. El municipio y la UNL promueven actividad física en barrios de Loja. El proyecto inicia como plan piloto en 3 localidades de la ciudad. Se espera ampliar progresivamente su cobertura, dice esta nota. El doctor Adolfo Coronel Illescas nos dice: el niño preocupa al CNE. ¿Qué dicen ustedes? ¿Preocupará al CNE el niño? Revisemos el pensamiento del doctor Adolfo Coronel Illescas. En junio de este año 2006 preguntábamos por qué el Consejo Nacional Electoral, CNE, no le interesaba la alerta amarilla si las acciones preventivas del fenómeno telúrico es responsabilidad de todos. Ha expresado o ha esperado la alerta roja para preocuparse del posible impacto de un niño fuerte y rabioso. Prepara un plan de contingencia para evitar afectaciones durante el proceso electoral del 29 de noviembre. El objetivo es una eventual inundación, lluvias intensas u otro evento natural no impida el funcionamiento de las juntas receptoras del voto, que estarán impermeabilizadas con resistencia a la humedad y otros detalles por las condiciones geográficas del país. Bien, porque se está asegurando el funcionamiento de las juntas receptoras y la seguridad del voto. Sin embargo, hay preocupación ciudadana por la seguridad del votante, del elector, quien llueva, truene o relámpague, tiene la obligación de acudir a sufragar donde le toque. Se hace mención al elector del medio rural, barrios y comunidades pequeñas que utilizan para su transporte carreteras, caminos, ríos, puentes, quebradas, botes y canoas, y también ciudades que bajo los 1500 metros sobre el nivel del mar pueden inundarse fácilmente. ¿Acaso estos posibles desafíos frenarán el entusiasmo del elector y afectará, por consiguiente, el éxito del proceso electoral del 29 de noviembre? Frente a esta realidad, conviene una lectura del tema no solo al CNE, que cambió y adelantó la fecha eleccionaria, sino principalmente a los gobiernos central, provincial, cantonal y parroquial, para afrontar esta nueva contingencia de mitigar los riesgos que ayuden a garantizar el proceso electoral. Preocupación que debe alcanzar a los partidos políticos y sus candidatos para los gobiernos seccionales, evitando que la furia del niño le ponga a la democracia un epitafio. Pensamiento del doctor Adolfo Coronel Illescas. Fabián Armijos dice: educamos, informamos y entretenemos con profesionalismo. En medio de el medio de comunicación Lojana celebró sus bodas de plata institucionales en una sesión solemne. Se viene a la edición de una revista impresa y digital, dice esta nota. Sabemos que el camino no ha sido difícil y que los desafíos han sido grandes, pero solo la gracia de Dios nos ha sostenido y nos mantendrá firmes hacia el futuro, manifestó el director de la radio Ondas de Esperanza, frecuencia 94.fm de la ciudad de Loja, Fabián Armijos Román, durante la sesión solemne alusiva a los 25 años. KIPU Loja 2026 reunirá a Ecuador y Perú durante 15 días, dice esta nota. El caso de San Lucas, de un solo candidato, ya hubo en Calvas en 2023. En la jurisdicción del Cantón Loja se registró únicamente la alianza Juntos Renacemos, integrada por Unidad Popular y Más, Más y Pachacútic. Un caso singular se vuelve a presentar en la parroquia de Loja, cuando en una de las parroquias rurales del Cantón Loja, San Lucas, únicamente se registró una lista de candidatos para la presencia de vocalías al gobierno parroquial de cara a las elecciones seccionales del domingo 29. Sí, uno solo. Entonces, él solo irá pues a la junta parroquial. La unidad educativa Saraguro inicia el año lectivo con nueva cubierta. Espacios deportivos reciben mantenimiento en Zamora. Deportistas del Colegio Militar de Loja reciben reconocimientos. Gobierno abre convocatoria de las becas TIC 2026. La convocatoria está dirigida a estudiantes de carreras técnicas y tecnológicas, quienes podrán postular hasta el próximo 24 de septiembre, dice esta nota. La ONU advierte sobre riesgos crecientes por el desarrollo de la inteligencia artificial. El alto comisionado de la ONU, Walter Turk, pidió gobernanza internacional urgente ante los riesgos de una inteligencia artificial cada vez más poderosa y autónoma, dice esta nota. Bueno, vamos revisando otro periódico de la localidad. Ya lo hemos hecho con el diario Hora 32. A ver si revisamos otro periódico. Pero aquí hay una nota importante de la transformación cultural, un preludio para la evolución política, dice esta nota. Primer reporte de Instagram, el cambio de una sociedad comienza. Sí, así dice esta nota. Bueno, son las 12 horas 22 minutos en Antena 25 de su Radio Matovelle, frecuencia 100.1. Por otro lado, hay que manifestarles a nuestros amigos oyentes sobre una novedad que viene ya para días nomás. Sí, señor. Sí, señor. Viene para días. La agenda cultural participativa. Sí. invitamos a la presentación del libro Los Presagios de su Guitarra. Ah, esta es una nota que salió hace tiempos, ¿no? Dice, se busca el sillón del Chazo. Esta nota importante que estamos tomando de última hora. Sí, señor. Notas de última hora. 10 años después, seguimos creyendo en lo mismo. Todo encuentro comienza con alguien dispuesto a descubrir. Dice esta nota. Rueda de prensa, presentación del proyecto Mingueros Teatro Comunitario. Esto se va a realizar en el barrio Tierras Coloradas el jueves 17 a las 10 de la mañana. Mingueros Teatro Comunitario, una iniciativa que llega al barrio Tierras Coloradas. Mingueros busca democratizar el acceso al arte, creando espacios donde el teatro pueda llegar a barrios y comunidades más vulnerables a través del arte y la cultura. El proyecto busca contribuir a la transformación de estos entornos, fortaleciendo el tejido comunitario y fomentando espacios más seguros. Figúrense, esto se va a realizar en Tierras Coloradas. Algo importante, ¿no? Revisemos ahora. Escultura, o no, no es C Cultura, es el periódico que dirige el ingeniero Osvaldo Lima. Sí, señor, en primera plana nos habla de que el Día Mundial de la Seguridad del Paciente pone en el centro la prevención y el cuidado durante toda la vida. La suerte llegó hasta el plateado. María Gloria Soto es la ganadora del vehículo sorteado por el Consorcio de Ferias de Loja. Loja abre la quincena cultural Equipo 2026 y convierte al arte en un puente entre Ecuador y Perú. Marcelo Gallardo asume de forma oficial la dirección técnica de la selección de Ecuador. Detienen a hombre señalado por agredir a su hijastra en el Guasmo Sur y permanecerá 40 días en prisión, dice esta nota. Bueno, notas de C Cultura. Loja busca llevar su oferta turística antes del Festival Internacional de Artes Vivas. A pocas semanas de que Loja vuelve a convertirse en uno de los principales escenarios culturales del Ecuador, con una nueva edición del Festival Internacional de Artes Vivas, la ciudad empieza a mirar más allá de sus fronteras. La promoción del evento y de la oferta turística lojana apunta ahora hacia el norte del Perú, una región con la que existen vínculos históricos, comerciales, culturales y geográficos que podrían convertirse en una oportunidad para atraer nuevos visitantes. Día Mundial de la Seguridad del Paciente pone en alerta la prevención y el cuidado, dice esta nota. Loja abre la quincena cultural Quipu y convierte al arte en un puente entre Ecuador y Perú. Operativo militar permitió decomisar marihuana y otros y objetos prohibidos en la cárcel de Loja. Figúrense, óigase bien, operativo militar permitió decomisar marihuana y objetos prohibidos en la cárcel de Loja. Un operativo de control ejecutado por personal de las Fuerzas Armadas a través del ejército ecuatoriano permitió localizar e incautar diferentes objetos no autorizados al interior del Centro de Previsión de Libertad número 1 Loja, como parte de las acciones destinadas a mantener el orden y reducir factores de riesgo dentro del recinto penitenciario. ¿Está claro o no? ¿Cómo es posible que marihuana y objetos prohibidos estén dentro de la cárcel? ¿Por dónde pasan esto? ¿Por el aire o por la puerta ancha de la cárcel? Figúrese, ¿no? Así pasa en nuestra cárcel de Loja y en una serie de centros de rehabilitación del país. Se encuentran armas, se encuentran sustancias prohibidas dentro de los centros penitenciarios. La pregunta es por dónde entran, ¿no es cierto? Las 12:30 nos vamos a un corte y volvemos luego de minutos.
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2: Para el joven cristiano, evangelizar es sinónimo de dialogar. 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
0: Las 12:32, 33 en Antena 25. Saludos a nuestros amigos, amigas, que como siempre nos acompañan a Antena 25, así es que almuerce tranquilito, escuchando lo último que nos trae la prensa nacional. Luisa, vamos con el siglo, entrega o edición 784 de esta fecha. Luisa, fuera de las elecciones por el TCE. Luisa González queda fuera de la carrera por la prefectura de Manabí tras el fallo del TCE. El pleno del Tribunal Contencioso Electoral negó el recurso de la ex candidata presidencial. Ah, ¿cómo la ven? Pero ¿cuál es la idea? Pues sacarla de la papeleta para que vaya uno de ADN. Le sacaron también a la siguiente opción, también lo sacaron. Sí, señor. Luisa González queda fuera de la carrera por la prefectura de Manabí tras el fallo del TCE. El pleno del Tribunal Contencioso Electoral negó el recurso de la ex candidata presidencial con esta negativa y la decisión del CNE sobre Jaime Estrada. El correísmo no tendría candidatos para el gobierno provincial de Manabí. Claro, Jaime Estrada también fue descartado. Bueno, así nomás. Están estos famosos del CNE. Pero ¿quiénes son estos famosos del CNE? Son vocales que están prorrogados. Ellos ya terminaron su periodo en el 2002. Ya terminaron, debían irse a su casita. Pero siguen, por claro, porque están pues con la venia del gobierno. Se quedan ustedes, pero hacen lo que yo digo, señores. Si no, se van afuera. Algo ocurrió con doña Tamay, ¿no es cierto? A ella ya la sacaron. ¿Y estos jóvenes por qué no los sacan? Es que los necesitan pues, para que les amarren el CNE. Quieren gobernar en todas las provincias del Ecuador. Sí, señor. Esa es la idea. Jaime Estrada fuera de la papeleta para la prefectura de Manabí por decisión del CNE. Sí. La Dirección Nacional de Asesoría Jurídica del CNE concluyó que la candidatura de Jaime Estrada no cumple con los requisitos. Un consejero advirtió que a otras organizaciones políticas no se les exigió ese mismo documento. Sí, señor. Es que los vocales están a orden del duro, pues no. Tienen que cumplir lo que le digan desde arriba, si no, pues ya. Fuera del cargo, ¿no? Todos ellos por mantenerse, y deben ser buenos sueldos, ¿no? Por mantenerse ahí, pues en el CNE, tienen que irse contra sus principios. Bueno, debe ser gente que no tiene principios éticos y morales, ¿no? Porque si es algo de que no debe ser así, pues, señor, esto es así, punto. Pero claro, ellos por mantenerse en el puesto tienen que declinar. ¿Qué principios, ni qué principios? ¿Qué personalidad moral, ni ética? ¿Qué? Nada de eso. Lo que les interesa es mantenerse en el puesto y punto. Claro, porque si dicen lo contrario, se van fuera. Pues. Así de fácil. Bueno, entonces se quedó en Manabí sin candidatos de Revolución Ciudadana. Así de fácil. Así de fácil. Toque de queda golpea a bares y discotecas. Gremio advierte nuevas pérdidas. La restricción regirá del 17 al 30 de septiembre en Guayas, Manabí, Los Ríos y El Oro. El gremio calcula 600.000 de pérdidas por cada medida anterior. Claro, es que hay algunos bares que tienen por la noche, ¿no? Y ya no pueden. Algunos negocios que tienen por la noche y ahora no pueden. Eso significa perder dinero, ¿no es cierto? Experto describe al Carlson la alquimia detrás de la inteligencia artificial, tema que está ampliado desde el día de ayer. Sí, señor. Putin, los BRICS actúan activamente en el proceso de formación de un nuevo orden mundial más justo y multipolar. Nota internacional. Dice una nota científica a Marte: en 30 días, Rusia crea un motor de plasma único que mejora los exigentes, dice esta nota. Bueno, son las 12 horas 39 minutos. Revisemos otro periódico que nos trae las notas de última hora. Sí, señor. Revisemos qué es lo que nos trae, por ejemplo, el diario Crónica. A ver, revisemos un poquito de Crónica de última hora. ¿Qué nos trae el diario Crónica? Las noticias al día. Es ahora, pues no. Así se titula el periódico, ¿no? Crónica. Las noticias al día. A ver. Por otro lado, tenemos una notita que nos viene a última hora. Se busca el sillón del Chazo. Todos los caminos llevan a Loja. Esta notita de última hora que se dignan enviar. También, escena continua. La música sigue encontrando nuevos lugares y nuevas personas. Después de pasar por Quito y Cuenca, llegamos a Loja con una agenda para escuchar, compartir y encontrarnos. Se llama Escena Continua. Sí, señor. ¿Qué más nos envía don Byron Carrión? ¿Qué más nos envía don Byron Carrión? A ver. También Byron Carrión, un joven interesado en la educación, en la cultura de nuestra Loja. Dice Life y Legacy. Sí. Sí. Life y Legacy. Que nos pone a disposición de los 60, 70 y 80. Sí, señor. Es una exposición que se llama así. Esquema X. Esquema, a ver. Basquiat X de Broad. Está en inglés, ¿no? Es una exposición. Una exposición de suyo muy importante, ¿no? Son las 12 horas 42 minutos. Se nos va el tiempo, ¿no? Claro que ya tengo el libro que les vamos a entregar, el libro el día de hoy. Sí, señor. También, como les decía, danza contemporánea. Este es tu espacio. Si haces danza contemporánea, quedan pocos días para postular al primer mercado de danza contemporánea de Nación Danzas, MICPI 2026. ¿Sí? Tienes hasta el 20 de septiembre a las 20 horas para postular. Revisa las bases y llena el formulario aquí, dice esta nota. Sí, señor. Bueno, Por acá nos envían un mensaje que les repitamos un tema que habíamos revisado en el hora 32. Sí. En esto que tiene que ver con Vilcabamba, indiscutiblemente una tierra de longevos. Figúrense aquí, según las notas, según los certificados de muerte, ¿cómo se llama eso? Certificado de... Figúrense ustedes, han fallecido de 120, 130 y 140 años. Figúrense. En el registro civil se han encontrado estos datos. Entonces, esto está en la primera página, ¿no? Por eso nos habla de que Vilcabamba asegura la ciencia ha sido y es una cantera inagotable de longevidad. Sí, señor. Vilcabamba, perteneciente al cantón y provincia de Loja, hace más de 70 años trascendió al mundo como la isla de inmunidad para las enfermedades del corazón y hace 56 como centro mundial de longevidad, luego que en 1954 el científico norteamericano Eugene Point descubriera que el entonces ignoto pueblecito, un lugar de inmunidad cardiovascular. Sí, y en la imagen está el científico Miguel Salvador. En 1969 visitó Vilcabamba junto a su equipo para realizar investigaciones. Lo recibieron autoridades lojanas. Sí, aquí está la foto pues tomada de don Víctor Carpio Toledo, de allá de Vilcabamba. Sí, señor. A ver, la nota que nos piden que aclaremos a un distinguido amigo que se ha dignado llamar a la radio, precisamente está en el periódico Hora 32, sí señor, en la edición del día de hoy. Ahí está la notita de lo que les hablaba. Sí, en la página 7 creo está, ¿no? Por acá tenemos que otra nota importante. Víctima mortal de 7 años deja un percance de tránsito, dice. El accidente ocurrió la tarde del último domingo en una vía de la parroquia Taquín, a la altura del barrio Cachipampa. ¿Sí? Aquí está la imagen. De 7 añitos, ¿no? Soldados y ARCOM cortan las alas a mineros ilegales. Destruyen campamento clandestino en el oriente, dice esta nota. Sí, señor. Bueno, entonces, para nuestro amigo que nos ha llamado, sobre la longevidad, está en la página 7 del diario Hora 32, correspondiente a este día. Sí, señor. Bueno, y como se nos va el tiempo, tengo que darles el libro de hoy. Y este libro tiene que ver con mucho de Vilcabamba, Malacatos. Sí, sí, señor. Porque el autor, especialmente, pues, él, cuando viene acá a Loja, va a su finca en Vilcabamba. Sí, señor. allá va, de tal manera que él tiene un conocimiento especial de esta tierra. Sí, señor. Me estoy refiriendo a la novela del doctor Manuel Vivanco, Río Frío. Los Gagones de Solanda. Así se llama esta novela, que fuera editada por Libresa en la colección Crónica de Sueños en el año 1998. Sí, señor. En el año 1998 fue editada. Y acá a Loja la tuvimos más o menos en el año 2000. Y tenemos una bonita experiencia lectora con las chicas servietis respecto de esta novela. ¿Y quién es Manuel Vivanco Río Frío? Bueno, él es lojano, con estudios primarios aquí en Loja, secundarios y universitarios en Quito, posgrado en Londres. Es graduado como abogado y estudió economía y comercio sí, en el exterior. Tiene algunos libros, El desafío de decir, por ejemplo, es un libro de periodismo. Sí, El desafío de decir. Y esta novela, Los Gagones de Solanda, Destino Sur, también es otra novela. Bueno, ¿y de qué trata Los Gagones de Solanda? Gagones de Solanda. Los gagones son seres mitológicos, ¿no? Que se asoman en los pueblitos como en forma de dos perritos castellanos, ¿sí? Así dice la mitología. Se asoman en los pueblitos y que por lo general la gente dice que cuando los compadres están pecando, asoman estos gagones, ¿sí? Y Solanda es más o menos una finca que quedaba justamente en Vilcabamba. Entonces, por eso se llama Los Gagones de Solanda. Este librito lo leímos con las chicas de Beatriz en el año 2000, sí, y tuvimos una intervención en el colegio Bernardo Valdivieso, sí, para hablar sobre la novela Los Gagones de Solanda. Y hubo un concurso donde les tomaron las pruebas a las chicas de Beatriz y salimos ganando ese premio, ¿no? Salimos ganando. De eso recuerdo clarito, porque no la habíamos leído la novela y la señora rectora nos dio permiso para que vayamos a leer. Era de un día para otro. En eso de las 10 de la mañana nos mandó a casa para que vayamos a leer la novela. Y entonces de las 10 hasta las 4 de la mañana terminamos de leer la novela, porque esta es un poquito extensa, ¿no? ¿Saben cuántas páginas tiene? 304 páginas. Ya terminamos a esa hora y de ahí sí pues fuimos a instruirles a las niñas sobre cuál es el argumento, los personajes, el escenario, el conflicto, y les entrenamos para ir a hablar sobre estos temas en un conversatorio en el colegio Bernardo Valdivieso. Esto lo hicimos en el año 2000. O sea, ¿cuántos años hacen? 27 años, ¿no? Ya. Y bueno, las chicas hablaron bien de la novela y sacamos un premio. Sí, nos dieron un lote de libros, dieron a las chicas. Pero fue un acto muy bonito. ¿Y saben qué? La novela está prologada, ¿sí? ¿Saben por quién? Por Hernán Rodríguez Castelo. Los Gagones de Solanda o del Enraizado Desarraigo. Así lo titula Hernán Rodríguez Castelo para tratar el prólogo de la novela. Sí, señor. y hay algunos criterios como los de Raúl Pérez Torres, ¿sí?, que él nos dice pues que esta novela de Manuel Vivanco Riofrío, Los Dragones de Solanda, va tejiendo con sencilla maestría los inusitados caminos de la evocación, con un estilo certero, diáfano, epidérmico. El autor sacude el polvo del tiempo olvidado y nos instala en los albores de los años 60 en Solanda, un supuesto pueblo de la serranía ecuatoriana, donde los personajes comienzan desde una infancia dulce y terrible a marcar con alfileres el proceso de su implacable destino. Eso nos dice Raúl Pérez Torres. Y Hernán Rodríguez Castelo dice: y en esta decisiva encrucijada, el afincamiento y desarraigo de cuanto a una tierra uno une oscura y entrañablemente, y de cómo, sin embargo, se la deja, se instala la última buena novela lojana, Los Dragones de Solanda, de un distinguido lojano del éxodo, del desarraigo, del enraizado desarraigo, Manuel Vivanco Riofrío, dice Hernán Rodríguez Castelo. Sí, señor. Entonces, esta novela, si bien es cierto, publicada o leída para nosotros en el año 2020, o sea, hace 27 años, qué bien que haría pues que los chicos de este año, de este siglo, leyeran la novela. Muy, muy bonita, ¿no? Parte del mito de los dragones, y de ahí sí, pues, de cómo el hombre lojano tiene que salir de su tierra por diferentes razones, ¿no? Una novela que le va a conmover, que de alguna manera ya plantea el éxodo de los lojanos hacia otras ciudades del Ecuador, especialmente Quito y Cuenca. Es una antesala a lo que van a tratar próximos novelistas, como el éxodo masivo hacia España y Estados Unidos u otros países del mundo. Este es el comienzo, el desarraigo de la tierra que nos plantea Manuel Vivanco Riofrío en la novela Los Dragones de Solanda. Les recomendamos. Y así nos estamos despidiendo, mis queridos amigos, y les vamos a dejar con una hermosa canción. ¿Sí? Qué poderío de mujer, ¿no? Así la denominan a esta artista, poderío de mujer. Nos canta A Todo Fuego. Hasta mañana. Buenas tardes. Buen provecho.

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2: Es la una con dos minutos.
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6: 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El Santísimo Sacramento es la presencia real y sensible de Dios en el mundo. 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
1: Es la 1:33.
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3: El fin de toda evangelización es dar a conocer la buena nueva de la salvación en Cristo. Es importante dar a conocer la fuente de la cual surge el interés por los demás y el amor sincero. El mandato de Jesús: vayan y hagan discípulos a todos los pueblos, bautizándolos en el nombre del Padre y del Hijo y del Espíritu Santo, enseñándoles a guardar todo lo que os he mandado. Significa mostrar claramente de dónde proviene la actitud ante la vida y los demás, que en muchos casos es incluso contracorriente del ambiente.
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1: Son las 2:06.
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2: 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La simple negación es pura ignorancia, puro defecto del entendimiento. La negación obstinada de la verdad, hecha por la voluntad a sabiendas de la inteligencia, es defecto de la voluntad y por consiguiente un vicio, el cual se llama orgullo o más propiamente soberbia. 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

0: Hola, me llamo Ismael.
1: Y yo soy Sammy.
0: Somos estudiantes de la Unidad Educativa Liceo Matobello. Sammy, hoy quiero contarte sobre una leyenda que es del atrio de San Francisco. ¿Has escuchado?
1: Sí, claro, pero ¿me podrías contar más?
0: Pero por supuesto.
2: Nunca antes he sentido tanto miedo. Ni siquiera cuando los conquistadores vinieron hasta mi choza. La incendiaron, golpearon a mi padre y se lo llevaron. Nunca tuve tanto miedo. Ni siquiera cuando las llamas me dejaron contrahecho, corcovado y con estas facciones de demonio.
3: Bien hechito que tengas miedo. Si por tu culpa todos tuvimos miedo, así has de pagar tus pecados. En aquellos días de 1560, la vida de nosotros, los españoles y criollos aquí en Quito, transcurría entre misas y plegarias en las madrugadas. Trabajo durante el día y descanso por la noche. Claro que se decía que había gente, hombres sobre todo, que por las noches se dedicaban a las juergas y pecados. Pero los indios fingían que eran cristianos, pero no se convertían en realidad. Si hasta tenían pacto con el diablo. Ay, mamitica, ya le nombré a ese.
2: Mi padre Hualca era un indio robusto y fuerte que servía en la casa de Atahualpa. Por eso cuando llegaron los conquistadores a estas tierras, mi padre se juntó al ejército del general Rumiñahui.

0: y partió a defender a su inca. Regresó derrotado, adelantándose a los hombres de barba. Con Rumiñahui a la cabeza y con pocos hombres, incendiaron Quito. Tomaron todo el oro del incario y partieron a esconderlo. Por eso le tomaron prisionero. Querían que les dijera el sitio donde escondieron ese oro.
1: ¡Claro, pues, Cantuña! Esos hombres, como buenos españoles y cristianos, querían ese oro para enviarlo a la corona y para tener dinero a fin de construir más iglesias y lugares para convertir a ustedes. ¡Ateos, fieros carichinos!
0: Solo al español Hernán Juárez aprendí a quererlo. Cuando más hambre tuve, él me tendió la mano. Me llevó a su casa y me crió. Tal vez porque no tenía hijos. Quizás por eso me tuvo lástima. Me educó y me dio un oficio.
1: Y lo que pasó fue que el capitán Juárez era de un carácter débil y cayó en tus manos. Como tenías pacto con el diablo, ¡ay!, le volví a nombrar. El pobre no tuvo fuerzas para luchar contra ti. Por más que rezábamos en la cofradía, nada podíamos hacer. Él te dio su afecto y tú te aprovechaste de su bondad.
0: Cuando el capitán Juárez sufrió varios reveses de fortuna y yo veía cómo él se quedaba sin nada, entonces decidí ayudarlo. Le pedí que no vendiera su casa, que comprara aparejos para fundir oro y que construyera un subsuelo para mi labor.
1: Nunca supimos de dónde sacó tanto oro el capitán Juárez. Había perdido todo y de improviso pagó todas sus deudas. Rehizo su fortuna y hasta le alcanzó para hacer muchas obras de caridad. Solo podía ser obra del indio Cantuña. Por eso creíamos que tenía un pacto con Satanás. Dios bendito me santiguo.
2: Ya ven, ¿se dan cuenta ustedes? De todo me culpan a mí. Si algo no entienden, entonces dicen que es obra mía. Si algo no ven, me acusan de hacer pactos. Pero no es así. Yo no tenía nada que ver con el tal Cantuña, pero ya me incluyeron en el lío.
0: No tenía miedo cuando los criollos y españoles creían que yo tenía pacto con el diablo. Se apartaban de mí cuando me veían en la calle. Las viatas se santiguaban y los niños se burlaban. No tenía miedo. Más bien, dentro de mí me reía.
2: ¿Pero qué pasa? Es que estos hombres no me respetan. Este Cantuña se burlaba cuando creían que tenía un pacto conmigo. Permitía que los hombres y mujeres me tuvieran miedo y no quisieran tratos conmigo.
1: Ay, mamitica. Lo peor era que este sinvergüenza era un buen constructor. Por eso es que los padres franciscanos le dieron el contrato para construir la plaza y el atrio frente a la iglesia.
0: La obra que debía construir era gigantesca. A un costado, junto a la iglesia, debía construirse un atrio. Debía tener un antepecho de piedra labrada y en el centro, tres niveles de escaleras circulares que unirían la plaza con la iglesia.
1: Mientras duró la construcción de esa plaza, todos orábamos y pagábamos misas para que se terminara la obra lo más pronto posible. Queríamos tener una gran iglesia para mayor gloria de Dios y de San Francisco. Y así le teníamos ocupado al tal Cantuña, sin que pueda hacer maldades.
0: Por más que pensaba y cavilaba, no encontraba la manera de terminar el atrio y la plaza en el tiempo previsto. Y tenía miedo. Seguramente que estos criollos y chapetones encontrarían motivo para meter mis huesos a la cárcel.
1: Y eso no sería castigo para ti, Cantuña. Te mereces eso y mucho más.
0: Cada día que pasaba, cada minuto, era desesperante para mí. Comprobaba que no terminaría la obra. Hasta que la noche anterior a que se cumple el plazo, mi cabeza estaba a punto de estallar. Tenía demasiadas ideas, pero todas eran fúnebres. Veía mi cuerpo tras las rejas, apaleado. Veía una caja mortuoria. Y cuando más desesperado estaba, escuché una voz.
2: Cantuña, durante muchos años has jugado con mi nombre. Has dejado creer que yo era tu amigo. Ahora te doy la oportunidad de que lo seamos de verdad. Yo soy el único que puede ayudarte. Si firmas este pacto conmigo, yo me encargaré de que cumplas el contrato de la construcción de la plaza y del atrio en el tiempo determinado. Pero, a cambio, me llevaré tu alma.
0: Y firmé. En ese instante no me importó mi alma. No pensé en mi salvación ni en nada. Solo quería cumplir con el contrato y evitar que esos criollos y chapetones se salieran con la suya.
1: Les juro, mamiticos, que con estos ojos que se han de hacer tierra, yo vi como esa noche las almas benditas del purgatorio trabajaban y trabajaban en la plaza. Unos diablos chiquitos, rojos y feotes eran los capataces. Yo no soporté la visión y rezando el rosario me desmayé.
0: Al otro día, al amanecer, con la última campanada de la iglesia llamando al Ave María, debía estar terminada la obra.
1: Cuando sonaron las campanas de la madrugada, me fui corriendo a la plaza. Quería ver la cara de Cantuña cuando le tomaran preso. Eso no quería perdérmelo.
0: En la plaza me esperaba Satanás. En su mirada y en su sonrisa, yo podía leer su triunfo, su alegría. Yo había vencido a los criollos y chapetones, pero él me había vencido a mí. Se llevaría mi alma y no podía hacer nada.
2: ¡Ven, Cantuña! ¡Tu plaza está terminada! ¡Ven y convéncete por ti mismo!
1: Y yo no sé qué pasaba. Cantuña parecía que hablaba con alguien, pero no había nadie. En su rostro se veía la desolación, la desesperación. Parecía que le esperaba la muerte. Recorría la plaza mirando cada piedra. De pronto, cambió su cara. ¿Qué estaría pasando? ¡Qué curiosidad, Dios mío! ¡Cantuña parecía contento!
0: No sé lo que sucedió. No sé si fue obra de Jesús o del alma del capitán Hernán Juárez. Solo sé que allí faltaba una piedra. La obra estaba inconclusa. Y eso hacía que mi pacto con el diablo fuera nulo. Ya no le debía mi alma al diablo.
2: Hasta ahora no entiendo quién me ganó. No creo que haya sido Cantuña ni ningún hombre. Debe haber sido una fuerza poderosa. No entiendo. Solo sé que perdí, jaracho.
1: Hasta ahora no entiendo qué pasó. Pero desde ese día Cantuña cambió. Mandó a construir una capilla junto a la mismísima iglesia de San Francisco. Él pagó la construcción y hasta le pusieron su nombre a la capilla. No puedo creer, pero ese indio que hasta tenía pacto con el diablo, ahora era cristiano. ¡Ja!

0: Esta es la leyenda de San Francisco y del constructor del atrio y la plaza, el indígena Cantuña. Si esta leyenda es verdadera o no, solo Dios, el diablo y Hernán Juárez lo saben, porque de aquello no existen documentos escritos que den fe. Pero que esta historia quedó grabada en la memoria de la gente, eso sí es cierto, porque hasta ahora las abuelas de Quito la cuentan. Volveremos en otra ocasión para contarles otra historia, mito o leyenda de nuestro pueblo.
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0: 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Son las 2:32.
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2: Del encargo misionero de Jesús nace la importancia que el testimonio cristiano de los jóvenes muestre precisamente que no es algo aislado o meramente personal, sino que es lo propio de la Iglesia. 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
1: Son las 3 con 7 minutos.
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8: Bendiciones para todos los estimados radioescuchas de RCN y Radio Matovelle en este martes 15 de septiembre, en el que la Iglesia celebra a Nuestra Señora de los Dolores. La palabra del Señor viene a nosotros a través del Evangelio según San Juan, en el capítulo 19, versículos 25 al 27. En aquel tiempo, junto a la cruz de Jesús estaba su madre, la hermana de su madre, María, la de Cleofás, y María, la Magdalena. Jesús, al ver a su madre y cerca al discípulo que tanto quería, dijo a su madre: «Mujer, ahí tienes a tu hijo». Luego dijo al discípulo: «Ahí tienes a tu madre». Y desde aquella hora el discípulo la recibió en su casa. María se entrega enteramente a su hijo, acompañándolo en el momento crucial en el cual sus apóstoles lo han abandonado, revelando un grandísimo coraje, fruto de la meditación permanente de todas estas cosas que conservaba en su corazón. María no aparece paralizada por la desesperación ni huyendo del dolor, sino de pie, stabat mater, asumiendo el sufrimiento como parte de su vocación de amor. Estar de pie ante la adversidad y aceptar el misterio sin amargura, desde el sí de la Anunciación hasta el Calvario, no exige explicaciones, María Santísima, ni se rebela contra las pruebas. Permanece en confianza plena ante el plan divino. María nos muestra la fecundidad del dolor. Dona su corazón no solamente a su divino Hijo, sino a todos los hijos de su Hijo, acompañándolos, sosteniéndolos y guiándolos hacia el Salvador. Devocionalmente, cuando celebramos los 7 dolores de María, aprendemos a vivir el dolor con esperanza. En la profecía de Simeón, aprendemos a convivir con las incertidumbres y aceptar que la vida trae momentos amargos sin perder la paz ni la confianza. En la huida a Egipto aprendemos a adaptarnos al cambio, a la migración y a la inseguridad cotidiana, refugiándonos en Dios. En la pérdida del niño aprendemos a perseverar con paciencia en los momentos de desorientación o cuando se siente la ausencia del sentido y de la vida que solamente encontramos en Dios. En el encuentro con su Hijo, camino del Calvario, aprendemos a sostener

0: con la mirada silenciosa a quienes sufren cuando las palabras ya no alcanzan. Al pie de la cruz aprendemos a mantenernos firmes en los trances más oscuros, transformando el dolor en entrega y en amor compasivo. En el descendimiento de la cruz aprendemos a aceptar lo inevitable, abandonándonos en las manos de Dios como Cristo en las manos invisibles del Padre y visiblemente en los brazos de su Madre. La sepultura del Señor y la soledad de María, en ella aprendemos a mantener viva la esperanza como el agricultor que sepulta la semilla en la tierra esperándola crecer un día y salir a la luz. La meditación de los siete dolores no busca cultivar la tristeza, sino enseñar a gestionar el sufrimiento de manera constructiva, convirtiendo las heridas en empatía y fortaleza interior. Gloria al Padre, al Hijo y al Espíritu Santo.
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1: Son las 3 y 43 minutos.
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3: La misión universal de la Iglesia aporta a la pastoral de la Iglesia en general y a la pastoral con jóvenes en particular los siguientes aspectos. 1. 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
1: Son las 4 y 16 minutos.
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13: La Universidad Técnica Particular de Loja inauguró su nuevo centro de convenciones, el espacio académico y de eventos más moderno y de mayor capacidad de la región sur del país, concebido para fortalecer el desarrollo académico, científico, empresarial y turístico. La infraestructura obtuvo la certificación internacional EDGE, convirtiéndose en el primer edificio académico del sur del Ecuador en alcanzar esta distinción por su eficiencia del uso de energía, agua y materiales.
14: La UTPL inauguró el Congreso Innovación que Conecta, Educación que Transforma, un espacio de reflexión y aprendizaje que reunió a más de 1.400 participantes en el marco de la conmemoración de los 50 años de educación a distancia. La jornada contó con la participación de Cristina Díaz de la Cruz, vicerrectora académica de la UTPL, y Albert Sagrá, referente internacional en educación en línea, quienes abordaron los desafíos y oportunidades de la transformación educativa en la era digital. Además, docentes de distintas regiones del país participaron en el Innova Docente, un espacio orientado al intercambio de metodologías innovadoras y buenas prácticas para fortalecer la calidad educativa.
13: La Universidad Técnica Particular de Loja desarrolló 3 espacios conmemorativos en el marco de los 50 años de educación a distancia, promoviendo el diálogo, la reflexión y el intercambio de experiencias sobre el impacto de esta modalidad en la sociedad. A través del legado que trasciende, graduados UTPL compartieron su aporte en la comunidad. En Ser Más, estudiantes de la modalidad en línea relataron historias de superación y transformación personal. Y en el debate 50 años MAD, expertos nacionales analizaron el papel de la universidad en el desarrollo educativo y social del país durante las últimas 5 décadas.
14: La Universidad Técnica Particular de Loja celebró sus 50 años de educación a distancia con una jornada de arte, cultura e integración que tuvo como eje central la presentación de la obra teatral Viajeros en el Tiempo. La puesta en escena realizó un recorrido por 5 décadas de innovación, transformación y legado educativo, destacando el talento y la creatividad de estudiantes y docentes. La conmemoración culminó con el UTPL Fest, un espacio que fortaleció el sentido de pertenencia y reunió a la comunidad universitaria en una celebración de encuentro, identidad y cultura.
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0: 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Son las 4 con 48 minutos.
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2: La misión universal de la Iglesia aporta a la pastoral de la Iglesia en general y a la pastoral con jóvenes en particular los siguientes aspectos. 4. 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Por eso, todo proceso de animación de la vida cristiana o formativo debe conducir a la práctica misionera. 5. 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

0: 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Son las 5:02.
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0: Cordiales saludos, amable audiencia de Radio Matovelle. Bienvenidos a este espacio de noticias. Hoy estamos martes 15 de septiembre de 2026. Amplios acontecimientos para este día, donde tal vez las declaraciones en función del fenómeno del Niño siguen incrementándose y por tanto la preocupación respecto a lo que pueda presentarse a partir de octubre de este año seguramente va a impactar enormemente el estado de ánimo. Sin embargo, la información y el compromiso que asuman las instituciones encargadas de desarrollar planes de mitigación, prevención e inversión pública para superar las dificultades, seguramente serán la estrategia para superar aquellas dificultades que actualmente se presentan como simple riesgo. Bajo estas circunstancias, empezamos la información en esta jornada en la que esperamos que las autoridades asuman enormes compromisos a favor del bienestar de la colectividad. Tal vez el asunto de simplemente ver las métricas o la data respecto a la aceptación gubernamental o al rechazo de este no son suficientes. Simplemente habrá que avanzar bajo diferentes lineamientos para superar las dificultades que actualmente tenemos. En este día, cuando ya tenemos las 17 horas con 5 minutos, damos cuenta de las noticias o de los titulares que serán parte de la agenda temática de esta jornada.
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De lo que se conoce, el Consejo Nacional Electoral instala Mesa de Seguridad Electoral para las elecciones 2027. Vamos a conocer algunos análisis sobre estos. Asimismo, hay la reflexión respecto del galón de combustible que sigue generando reacciones. Presentan Semana Andina de Prevención del Embarazo Adolescente. Vamos a conocer algunos detalles sobre eso. Asimismo, tendremos la información en deuda. ¿Qué pasa con los titulares que estaban pendientes? Se trata del editorial del día que hace referencia a los siniestros de tránsito versus las reformas y los compromisos interinstitucionales para reducir los daños en las carreteras. También tendremos información amplia sobre temas culturales, sobre temas de carácter, si se quiere, de creatividad, que vamos a poner en consideración. Además, abordaremos asuntos vinculados con la seguridad en el ámbito de la prevalencia de derechos. Amplia información para este día. Asimismo, tendremos la oportunidad que vamos a poner en consideración. Además, abordaremos asuntos vinculados con la seguridad en el ámbito de la prevalencia de derechos.

0: Tenemos además el enlace con la red Vatican News, la información religiosa, y con la coordinadora de medios populares y educativos del Ecuador, CORAPE, para de esta manera complementar la información de esta jornada. Sin duda, una jornada extensa de acontecimientos, pero también de compromisos a favor de la colectividad que tiene derecho a la información. Digo, a la información. Jamás al insulto o al comentario antojadizo o aquel que pueda estar acompañado de intereses personalísimos. La idea es apegarse a la técnica del compromiso y además a la identidad que se tendría que tener con la ciudadanía, es decir, el compromiso de siempre informar de manera amplia para que quienes consumen la información desde Radio Matovelle y de las redes sociales aliadas puedan de alguna manera establecer datos contundentes que faciliten la toma de decisiones en diferentes aspectos. Con esto entonces nos vamos a la primera pausa comercial y enseguida vamos a regresar con el detalle de la información en esta jornada que sin duda será de interés. Vamos a la pausa comercial.
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2: Son las 5:09.
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0: Seguimos con la información en Radio Matovelle. Ya tenemos las 17 horas con 12 minutos y los acontecimientos continúan. Son temas relacionados con lo que sucede en el contexto nacional, en la que el asunto, a ver, vamos a ubicar el asunto del costo de la gasolina, entre otros temas de seguridad, también son parte de la agenda temática que se registra a nivel nacional. Por ejemplo, a nivel nacional se reporta que Estados Unidos contempla ya la asignación de entregar recursos. En este caso, entregará 52 millones de dólares por concepto de ayuda militar tanto a Ecuador y a otros tres países que se consideran aliados del presidente estadounidense Donald Trump. Bajo estas circunstancias, ya hay algunos aspectos de análisis que preocupan profundamente. Inicialmente, esa ayuda militar de Estados Unidos estaba destinada a Europa y Oriente Medio, pero actualmente la situación ha cambiado para el gobierno de Donald Trump, en la que decidió otorgar recursos a países latinoamericanos considerados aliados con su administración. Es así que Estados Unidos revela fotos de abordajes a barcos de Ecuador antes de ser bombardeados. Este es otro tema que en pos de la seguridad se toma en consideración. Por otra parte, pero en la misma línea de seguridad, Marco Rubio dice que Estados Unidos no tiene intención de matar pescadores en bombardeos en el Pacífico. Sin embargo, las denuncias están presentes respecto a este acontecimiento. Marco Rubio, asimismo, anuncia que Estados Unidos gestionará 45 millones de dólares más para la cooperación en seguridad con Ecuador. Recordemos que esta es una situación muy compleja y se sigue dando cuenta respecto a lo que tiene que ver a las imágenes. Por ejemplo, se destaca que fotografiar la papeleta de votación electoral aún está prohibido en Ecuador, y esta es la multa, las multas vigentes para las elecciones seccionales en Ecuador. El asunto es alto. Por otra parte, también se indica que por el fenómeno del Niño, 368 recintos electorales están en riesgo previo a las seccionales de noviembre en Ecuador. Vamos a ver cómo nos va en todo esto y en qué medida el Consejo Nacional Electoral, previo a las elecciones seccionales en Ecuador, puede adoptar un plan para disminuir los eventos que tengan que ver a los daños que puedan desprenderse precisamente del fenómeno del Niño. Se habla de 200 días continuos de lluvia, lo cual, pues bueno, resulta atemorizante ver exactamente el grado de consecuencias, especialmente cuando también se tiene previsto, o al menos esperaríamos, que las autoridades nos digan algo sobre lo que ellos consideran que podrían intervenir, es decir, que vaya más allá de las palabras. Ya tenemos en este momento las 17 horas con 16 minutos. En el asunto de seguridad también tenemos noticias y aquí las vamos a destacar de la siguiente manera. Según se indica, actualmente el gobierno, a través de diferentes ministerios, presenta la Semana Andina de Prevención del Embarazo Adolescente para la provincia de Loja. Bajo esta circunstancia se indica que la actividad tiene como objetivo fortalecer la prevención e impulsar acciones articuladas para la protección integral de la niñez y adolescentes. Cintia Jaramillo, delegada del gobernador de la provincia de Loja, Juan Álvarez, resaltó el papel de esta actividad para identificar el cumplimiento de la política pública por el bienestar de este importante área pública de atención prioritaria, según se explica. Vamos a escuchar lo que dice Cintia Jaramillo como delegada de la gobernación en torno a este caso.
1: Hoy presentamos la Semana Andina de la Prevención del Embarazo Adolescente 2026. Desde el gobierno del Nuevo Ecuador, asumimos este tema no solo como una prioridad de salud, sino como un compromiso real con el futuro y el proyecto de vida de nuestros jóvenes. En este proceso, el rol fundamental de la Gobernación de Loja es supervisar y verificar la correcta aplicación de la política pública en cada rincón del territorio. Como Gobernación, no permitimos que los planes se queden en papel. A través de nuestro equipo y tenencias políticas, procuramos la fiscalización de los servicios de salud y prevención para que lleguen de forma oportuna a cada cantón y parroquia. Las cifras en la provincia de Loja nos muestran una reducción positiva en la tasa de fecundidad adolescente, respaldada por una inversión pública que supera los $232,000 en espacios amigables y atención integral para nuestros jóvenes en Loja. La posición del presidente y del gobernador es clara: no bajamos la guardia. Cada niño y joven cuenta. Agradecemos a los medios por apoyarnos a difundir esta agenda e invitamos a toda la ciudadanía a sumarse. Garantizar los derechos y el futuro de nuestra juventud es responsabilidad de todos. Muchas gracias.
0: Esta es la información que gira sobre este acontecimiento de trascendencia. Tenemos las 17 horas con 19 minutos. ¿Qué otras reacciones son las que van surgiendo? Es un asunto que lo vamos a compartir enseguida aquí en Radio Matovelle, donde se espera obtener información detallada sobre este asunto muy sensible en el país y donde se espera que hayan políticas de protección pública y que se comprometa a diferentes sectores. Según se explica, Francisco Sarango, delegado del Distrito Provincial de Salud, manifestó los resultados de los programas que permiten atender a los adolescentes en estado de gestación. ¿Bajo qué circunstancias? ¿Qué tipo de compromiso realmente es el que van a cumplir? Vamos a escuchar.
2: La problemática del embarazo a temprana edad no solamente es de salud pública. Es una problemática social que afecta a todas las esferas de desarrollo de cada uno de las y los adolescentes quienes han cursado una maternidad o una paternidad a temprana edad. La afectación no solamente es para el adolescente, la afectación es muy amplia, abarcando al sistema familiar, a la cobertura social, a sus proyectos de vida. En nuestra provincia de Loja, no estamos exentos de esta realidad. Sin embargo, las acciones que se han desarrollado desde cada uno de los sectores aquí presentes ha permitido que podamos unir esfuerzos para que la tasa específica de fecundidad actualmente haya reducido. En población de 10 a 14 años hemos bajado de 1.7 a 1.3, mientras que en adolescentes de 15 y 19 años hemos reducido del 34.6 al 27.4. esta tasa específica. Sin embargo, eso no nos da la tranquilidad y no nos da el confort que requerimos. En lo que va del año 2026, actualmente hemos reportado 32 gestas en población de 10 a 14 años y 293 embarazos en población de 15 a 19 años. Esto nos da alertas muy importantes y claves para poder seguir sumando esfuerzos desde cada uno de los espacios en los que nos desarrollamos. Sin embargo, el compromiso no solamente es institucional, el compromiso también es con las familias, es con la comunidad, con los establecimientos educativos, con los comités, líderes barriales, con cada uno de quienes hacemos comunidad. La prevención no solamente se basa en la anticoncepción, no solamente se basa en una planificación familiar. Está radicada justamente en estas normas, en estas formas de convivencia de cada uno de nuestros hogares, en los hábitos, en las oportunidades, sobre todo, que van teniendo nuestros y nuestras adolescentes a nivel de territorio. He ahí la importancia de poder trabajar. Y esta Semana Andina, que se la viene celebrando desde el 2010, todos los países que conforman la región justamente andina, para sumar esfuerzos, tenemos problemas comunes y este común nos invita a poder cursar cada una de las estrategias que tenemos desde la localidad y desde la política pública. Nuestro país tiene normativas actualizadas, tiene políticas actualizadas que impulsan sobre todo el trabajar estratégicamente para este grupo poblacional. Como Ministerio de Salud Pública en la provincia de Loja, tenemos 71 establecimientos de salud que forman parte de los servicios amigables, es decir, 71 espacios en los que tienen designados profesionales de la salud específicamente para la población adolescente, un consultorio que tiene características amigables, con horarios flexibles, priorizados, sin agendamiento, para que esta población de 10 a 19 años tenga la oportunidad de poder no solamente trabajar en planificación, como bien había dicho, sino ir más allá construyendo su proyecto de vida y desde ahí trabajar en la prevención conjunta. En este espacio también vamos a mirar cuál es la agenda que se tiene prevista para celebrar esta Semana Andina y desde la invitación para que cada uno de los sectores puedan acompañarnos en este espacio. Muchas gracias.
0: Se trata de eventos recreativos y una serie de compromisos según las autoridades. Vamos a ver en qué medida esto puede dar resultado. Asimismo, tenemos otras declaraciones respecto a lo que se va presentando, por ejemplo, lo que señala Ana Vallejo, delegada zonal del Ministerio de Gobierno, informa respecto a las actividades que se desarrollarán durante la Semana Andina de Prevención del Embarazo en Adolescentes. Vamos a escuchar.
3: Desde el Ministerio de Gobierno consideramos fundamental que la prevención del embarazo adolescente sea abordada de manera integral, interinstitucional y sobre todo escuchando y haciendo partícipes a nuestros adolescentes y jóvenes. La agenda que como Comisión Técnica Interinstitucional de la Política Intersectorial para el Abordaje Integral del Embarazo Adolescente que hemos preparado con el apoyo de los Ministerios de Salud Pública, Ministerio de Trabajo y Derechos Humanos, Ministerio de Educación y el Ministerio de Gobierno que presentamos hoy es la siguiente, que contempla las principales actividades que se van a desarrollar. Tenemos el 22 de septiembre, iniciamos con el festival cultural denominado Jóvenes que Deciden, Sueños que Transforman. Se plantea llevar el mensaje preventivo a los espacios donde se encuentran nuestros adolescentes, utilizando el arte, la cultura y la participación juvenil como herramienta para hablar de sexualidad integral, prevención del embarazo, derechos sexuales y reproductivos, prevención de las violencias y construcción de proyectos de vida. El 23 de septiembre tenemos el concurso Interclubes de Morales, construyendo sueños y proyectos de vida. Permitirá que sean los propios adolescentes quienes expresen desde su creatividad, sus sueños, sus derechos y aquello que quieren construir para su futuro. Y esto es muy importante. Los adolescentes no solamente deben ser receptores de mensajes, deben ser protagonistas de las soluciones. Finalmente, tenemos el 25 de septiembre la carrera denominada 3K. Mi meta es decidir con información que se llevará a cabo en el Cantón Catamayo y llevará el mensaje al espacio comunitario promoviendo actividad física, autocuidado, decisiones informadas, proyectos de vida y prevención del embarazo en niñas y niños adolescentes. Cabe destacar que esta carrera se desarrolla con el apoyo de las autoridades de salud y educación de las oficinas 11-OT02 y 11-D02. Como Ministerio de Gobierno, reafirmamos nuestro compromiso de trabajar articuladamente con las instituciones públicas, los gobiernos locales, las unidades educativas, las organizaciones y especialmente con nuestros jóvenes para fortalecer entornos seguros, prevenir las violencias y garantizar que niñas, niños y adolescentes puedan desarrollar sus proyectos de vida con información, oportunidades y protección. Muchas gracias y éxitos en cada una de las actividades de esta importante agenda.
0: Esto es lo que se ha destacado entonces sobre este asunto. Hay una parte trascendente que le había consultado a las autoridades vinculadas en esta mesa de información para los medios de comunicación, en la que se colocaron gorras, tomatodos, también camisetas y afiches para promocionar las diferentes actividades en torno a lo que representa esta Semana Andina de Prevención del Embarazo Adolescente, en la que hace falta profundizar respecto a la política pública para que la Semana de Prevención del Embarazo Adolescente simplemente sea el inicio de actividades que realmente echen raíces en torno a disminuir estos eventos que vulneran no solamente a la joven que puede quedar embarazada muy tempranamente, sino también al ser que viene en camino, que tal vez o que de hecho en su gran mayoría no lo va a hacer en condiciones adecuadas, y por tanto vamos a tener una población altamente vulnerable en diferentes aristas. Por eso le había consultado en este caso a la directora distrital de educación, Mónica Durán, respecto a cuáles son las acciones que se ejecutan en los establecimientos educativos para informar a las adolescentes respecto a los problemas o a las consecuencias de tomar la decisión de ser madre de manera temprana. Eso cuando la toman, porque también pueden haber eventos de violencia que desencadenen en un embarazo no deseado y por tanto no planificado, y esto también es una consecuencia negativa tanto para la madre, para el infante que viene en condiciones inciertas, y todo esto compromete una política pública de información o de intervenir de una manera antes de que pueda producirse cualquier tipo de situación que desencadene en un embarazo adolescente. ¿Qué es lo que realmente se hace a través de los conocidos DESES, departamentos de orientación vocacional, de orientación psicológica para la población estudiantil? ¿Será que estos departamentos o el número designado de personal para atender este tipo de situaciones será suficiente? ¿Qué es lo que nos dicen realmente en torno al proceso de intervención para asegurar que efectivamente no hayan problemas con las madres adolescentes? ¿Cómo realmente continuar con el desafío de seguir educándose y a la vez educando a quien viene en camino? Una serie de dilemas y, reitero, desafíos que se arman. Vamos a escuchar lo que señala la señora Mónica Durán, que representa a la Dirección Distrital de Educación sobre este asunto.
4: El Ministerio de Educación tiene su articulación y el acompañamiento psicosocial con DESE, la articulación interinstitucional Programas para Familias, Educando en Familias. Además, también tenemos la Estrategia Nacional, además de la Integral en Sexualidad. Orientación vocacional, que eso también se tiene en las diferentes instituciones de sus cuatro sostenimientos. Como tenemos las fiscomisionales particulares, municipales, y también tenemos las fiscales. Además, tenemos el acompañamiento socioemocional con los docentes tutores en cada una de las instituciones educativas. Si todo esto se va coordinando, sí, con la autoridad de la institución y los diferentes DESES, sí, para hacer un acercamiento justamente con los padres de familia y buscar las mejores alternativas, porque el hecho de que estén embarazadas no quiere decir que no continúen sus estudios, sí. El Ministerio de Educación les presta el mejor apoyo a ellos para que continúen sus estudios y puedan culminar, sí, la carrera que están terminando, ya sea de básica o de bachillerato.
0: Esto es lo que se da a conocer sobre un asunto, insisto, bastante complejo en el que hay que actuar. Y aunque las cifras datan respecto a una cierta disminución, el problema sigue latente, está allí, y por eso se anuncian algunas de las actividades que vamos a reiterar en este momento para que usted se mantenga informado y vea cómo pueda participar en estos acontecimientos, porque no se trata solamente del adolescente, se trata de un conglomerado que está pendiente de aquello que pueda darse. Según se indica como un evento destacado, el 22 de septiembre se cumplirá el Festival Cultural Jóvenes que Deciden y Sueñan para la Transformación. El 23 de septiembre, el concurso en este caso de Interclubes Construyendo Sueños y Proyectos de Vida. El 25 de septiembre se trata de la carrera 3K en el Cantón Catamayo. Es un evento que ya está planificado para que se vaya desarrollando entonces con la convocatoria a la que se hace referencia. Como periodista, espero que estos acontecimientos no se hagan simplemente de la perspectiva institucional y que no haya una convocatoria contundente en los establecimientos educativos para participar de las diferentes actividades. Porque como se trata de un acontecimiento de prevención, la idea es que se convoque a la población antes y no después de cualquier situación compleja donde sea más difícil aplicar políticas públicas. Es preciso conocer, si se quiere, cuántos embarazos adolescentes hay. Sí, está bien conocer esos datos, pero también cuál es la situación de las madres adolescentes, cuál es el tipo de política pública que se está adoptando para poder ayudarles. En primer término, sería el registro civil para registrar al nuevo ser que viene en camino en el momento en que haya el desenlace del nacimiento, para que sea beneficiado de algunas políticas públicas de protección a favor de la niñez y adolescencia. Bajo estas circunstancias, al menos en la etapa de la primera infancia, que entiendo es lo que se denomina, habría que ver cuál es el proceso de intervención y el grado de eficiencia que tendrían estos a favor de la prevalencia de los infantes, independientemente de si sus madres son o no adolescentes. Hay ya esta característica de protección y política social. Esperamos que realmente se puedan ofrecer resultados que vayan más allá de las cifras y que nos cuenten exactamente cuánto de inversión pública se da, con números racionales, por así decirlo, que tengan coherencia con aquello a lo que se hace referencia. Ya tenemos en este momento las 17 horas con 34 minutos. Me estoy pasando un poquito del tiempo. Nos vamos a la primera, a la segunda pausa comercial para regresar con más información. Tenemos pendiente hacer el abordaje de los siniestros de tránsito. También vamos a tomar en cuenta algunos asuntos vinculados con la seguridad ciudadana en torno a lo que ha ocurrido ya en los últimos días con el proceso de intervención de las autoridades competentes en procurar la seguridad en la provincia de Loja. Entendemos la meta fundamental es evitar que haya contaminación con la migración de personas que, en lugar de venir a disfrutar de los deleites turísticos que pueda tener la provincia de Loja, intenten venir a vulnerar los derechos de la población colectiva y que de alguna manera esta ciudad, en lugar de ser tranquila, se convierta en un centro de terror. En esto tenemos que estar muy pendientes y de aprender a cuidarnos, de conocer información sobre autoprotección, conocer exactamente en qué momento y cómo actuar en caso de emergencias ante un acontecimiento de carácter delictivo y en qué medida las autoridades o los organismos vinculados con el control puedan ayudar. Es un asunto muy preponderante que, tal vez hablándolo así de manera general, pueda que no tenga la trascendencia, sino más bien cuando ya se trate de aplicar todo aquello que se pueda decir tras el micrófono. Ya tenemos en este momento las 17 horas 36 minutos.
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6: Son las 5 con 36 minutos.
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0: Seguimos con las noticias en Radio Matovella. En este momento ya tenemos las 17 horas con 39 minutos y hay amplia información en este día que la vamos a compartir con usted, amable audiencia, para conocer exactamente las acciones que se van desarrollando en función de lograr precisamente la protección de los ciudadanos en diferentes aspectos. Es algo importante, tal vez trascendente, dentro de lo que representa en sí ya el trabajo de atención. Vamos a ver cómo lograr, si se quiere sostener, cada una de estas acciones de ayuda. Bueno, hay alguna información que nos está entrando en este momento. Gracias por estar en sintonía en Radio Matovella, donde damos cuenta de los diferentes acontecimientos que se desarrollan tanto en Loja como también en el resto del país y, por supuesto, haciendo mención a Santo Domingo de los Áchilas a través de la frecuencia 93.3 FM. Y vamos entonces ahora sí con algunos detalles que están en carpeta aquí en Radio Matovella, gracias a la asignación de datos que se va retroalimentando aquí en los estudios de Matovella. Según se da a conocer, ya hay alguna información. Se advierte también de situaciones que se van generando. A ver, vamos a ubicar en este instante. Se trata de acontecimientos desarrollados con la seguridad en la que, a través de la cooperación interinstitucional, varias instituciones se unen para dar cuenta de los resultados de operativos de control situados en diferentes zonas o partes estratégicas de la provincia de Loja, con el propósito de obtener resultados, en la que hace falta, por ejemplo, tomar en consideración, por ejemplo, las acciones que comprometen en los establecimientos educativos, en la que el refuerzo policial se convierte en un hecho cierto de estrategia para evitar cualquier vulneración a los derechos de la integridad de los niños y adolescentes que van saliendo del establecimiento educativo con el propósito de llegar a sus domicilios y continuar con las tareas, pero que estas pueden ser interrumpidas precisamente por acontecimientos delictivos que incluso son factores externos que ni siquiera los han mencionado y, sin embargo, terminan en una situación muy compleja y tal vez lamentando haber atravesado parte del predio educativo, porque ya se han convertido en espacios donde la inseguridad está ganando terreno. Aquí tenemos algo de la información a la que hago referencia, y se trata de la participación de la Intendencia General de Policía sobre las acciones de control. Vamos a enseguida presentar estos datos. Según se da a conocer, hubo resultados de los operativos de la semana comprendida del 7 al 13 de septiembre de 2026. Es así que, con el propósito de fortalecer la política de seguridad ciudadana en todo el país, actualmente el gobierno, a través de las intendencias, comisarías de policía, Policía Nacional, Fuerzas Armadas y tenencias políticas, ejecutan mecanismos de control que permiten reducir los índices delincuenciales, coordinar acciones con gobiernos seccionales para potenciar la seguridad ciudadana y el orden público. Es así que durante la semana del 7 al 13 de septiembre de este año 2026, la Intendencia de Policía informa el reporte semanal de los operativos que se ejecutan en cada cantón de la provincia de Loja. Mauricio Javier Vázquez Galarza, Intendente General de Policía, da cuenta de estos operativos realizados durante la semana anterior. Vamos a escuchar lo que señala.
1: Los operativos ejecutados de la semana del 7 al 13 de septiembre son los siguientes. Por especulación de precios en productos de primera necesidad y gas licuado, Tenemos 377, tenemos control de combustible en el número de 51, locales intervenidos 870, tenemos eventos públicos autorizados y controlados en un número de 41, control de ejes viales en coordinación con Policía Nacional 33, operativos antidelincuenciales en circuitos en un número de 26, operativos Escuela Segura en número de 157, control de libadores en espacio público y operativos CAMEX en 720, dando un total, entre otros, de 959 operativos ejecutados a favor de la seguridad de cada uno de los lojanos. Estos operativos nacen de mesas de planificación estratégica celebradas con anterioridad, en las mismas que se define el talento humano a ocupar y los objetivos a cumplir. Con Intendencia, en conjunto del operativo interinstitucional, hemos acudido a noches del peregrino, hemos acudido a noches de feria, adicionalmente hemos hecho barridos en los sectores más álgidos de la ciudad para controlar la presencia de libadores y precautelar el cumplimiento de los horarios de funcionamiento de los establecimientos regulados por el Ministerio de Gobierno. Por disposición del señor gobernador, hemos desarrollado varios operativos para mejorar la seguridad y percepción de seguridad en el Cantón Loja. En consecuencia, el día viernes último, desarrollamos un operativo en la extensión de la calle 10 de agosto, de carácter multicompetencias, formando parte unidad de control de civiles de tránsito, agentes de control municipal, Fuerzas Armadas, Policía Nacional y, claro, por supuesto, Intendencia General de Policía.
0: Esta la información que se genera sobre este asunto, sin duda de interés. 17:45 y a propósito vamos a retomar de nuevo el fenómeno del Niño. Según se indica, hay inconvenientes. Es así que el Comité de Operaciones de Emergencia Provincial de Loja, COE, canalizan acciones para afrontar el fenómeno del Niño. El gobernador Juan Álvarez participó en la sesión del Comité de Operaciones de Emergencia COE Provincial Loja, presidido por el prefecto Mario Mancino. El objetivo es coordinar mecanismos preventivos ante la temporada invernal. Las acciones conjuntas permiten generar resultados. El trabajo preventivo es crucial para atender posibles afectaciones, enfatizó el gobernador. Vamos a tomar en cuenta las declaraciones entonces de Juan Álvarez en calidad de gobernador sobre este asunto.
2: Este es el COE provincial en el cual estamos ya definiendo algunas actividades para nosotros podernos activar. Cierto es que han faltado algunas instituciones por venir que son de suma urgencia, que por ello vamos a convocarlas para una próxima sesión. Pero estamos trabajando para toda la provincia, que todo este evento del Niño no sea tan agresivo, poderlo focalizar y poder atender las situaciones de emergencia con bastante prioridad. Correcto, todos estamos presentando todas las carteras de estados, están activadas, están siempre precautelando la seguridad. Estas reuniones, estas mesas de trabajo con del COE provincial son sumamente importantes porque nos permiten activarnos y estar sobre todo precautelando toda la seguridad, estar sobre todo trabajando en unión, en equipo, hombro a hombro, para que pueda solventarse cualquier necesidad.
0: Ya tenemos las 17:47. Durante la reunión de trabajo se socializaron planes y estrategias con los gobiernos autónomos descentralizados para priorizar la asignación de recursos ante la emergencia. Es así que Andrea Curipoma, directora zonal 7 del Ministerio de Infraestructura y Tecnología, da cuenta del proceso de intervención sobre este asunto.
3: Sí, desde el Ministerio de Infraestructura y Tecnología hemos sido partícipes del COE provincial, en el cual nosotros expusimos los compromisos y acciones que estamos liderando desde la mesa 3 y 7, que corresponde a vialidad y a servicios básicos, tema de vivienda. Se ha hecho énfasis en las acciones preventivas que se han venido trabajando. Hemos identificado que uno de los principales riesgos o vulnerabilidades de la provincia es deficiencias en el tema de drenaje, y por eso nosotros en los últimos meses ya hemos hecho la limpieza de 750 alcantarillas, tanto con personal de microempresas que están distribuidos en toda la provincia, así como con maquinaria propia y alquilada para poder agilizar estos trabajos de limpieza y con ello evitar afectaciones ante el invierno que se nos avecina. Adicionalmente, hemos recalcado que mantenemos activo nuestro plan de contingencia, el cual nos permitió en el invierno pasado permitir la conectividad en toda la provincia con tiempos de respuesta bastante reducidos. Es un trabajo que se articula con personal en territorio, principalmente apoyados con gobernación, lo que son jefes políticos, tenientes políticos, y también la coordinación interinstitucional, ya que se ha incluido en este protocolo la comunicación directa con ECU, con la Secretaría de Riesgos y también con el INAMI, quienes nos remiten la información sobre alertas a corto plazo para eventos mayores y con ello distribuir estratégicamente maquinaria en los puntos que pudiesen ser afectados por cierres viales. También se ha hecho conocer que en esta semana se va a contar ya con maquinaria que se incorpora a nuestro equipo operativo, como es excavadoras, retroexcavadoras, volquetes y la cama baja, lo cual también nos va a permitir apoyar a los diferentes GATS en la movilización estratégica de máquinas cuando corresponda. Sí, desde el Ministerio, apoyados con Gobernación, Ministerio de Gobierno, ya hemos capacitado de forma presencial a los jefes políticos y tenientes políticos para que puedan hacer una vocería inmediata de las afectaciones o posibles afectaciones en los diferentes cantones, esto como acción ya ejecutada de parte de la Mesa 3. Sí, actualmente nosotros tenemos algunos proyectos postulados que ya están a nivel de planta central para próximas ejecuciones, como son la vía Loja Oña, San Pedro Velacruz, y también algunas intervenciones que tenemos programadas en puntos críticos de la provincia por administración directa, como son en el tramo Velacruz-Río Pindo. Continuamos trabajando en ello y estamos también esperando el tema de los tiempos administrativos que se puedan cristalizar en la brevedad.
0: Esta es la información que se da acerca del fenómeno del Niño. Mario Mancino, prefecto de Loja, da cuenta del proceso de intervención que como gobierno autónomo descentralizado tiene para mitigar los acontecimientos que se avizoran muy desagradables, peligrosos y acompañados de pérdidas.
4: Dos reuniones importantes, la una fue la mesa de seguridad electoral que se realizó aquí también en el COE provincial, donde prácticamente los mismos miembros nos hemos articulado tanto para resguardar el proceso electoral próximo del mes de noviembre y también, dado que estamos en alerta roja por el fenómeno del Niño, nos declaramos ya desde hace algún tiempo en sesión permanente el COE provincial, en donde de manera articulada con los diferentes niveles de gobierno, las diferentes instituciones, estamos tomando algunas resoluciones para mitigar en lo posible lo que podría ser un evento del Niño bastante fuerte. Entre las resoluciones más relevantes, la posibilidad de que se autorice de alguna manera el uso de la maquinaria incautada, la minería ilegal, para hacer frente al fenómeno del Niño, y mejor aún si la podemos utilizar para mitigar, encauzar quebradas, ríos, etcétera, etcétera. Y segundo, pues un llamado a las autoridades de control y al CERCO para que nos dé instrucciones claras a quienes estamos en la administración pública de cómo actuar durante la emergencia en caso de tener que hacer compras de emergencia o en el caso de tener que movilizar partidas para atender temas de emergencia. Ambas cosas, ¿no? La verdad, la idea es prevenir, es articulado, es dispuesto que a través de la CONAGOPAR y las juntas parroquiales, al menos las vías que conducen hacia las vías asfaltadas que conducen hacia las juntas parroquiales, al menos sean mantenidas por ellas mismas, es decir, limpieza de alcantarillas, maleza, cunetas, y si hubiese algo más grande que hacer, pues se articule tanto con el gobierno provincial o con el Ministerio de Transportes y Obras Públicas. También se solicitó la inminente y rápida atención de los puntos críticos de algunas vías estatales que realmente necesitan ser atendidas previo a lo que podría ser el fenómeno del Niño. Estamos en sesión permanente, estamos en alerta roja y estamos siempre, digamos, pendientes de cualquier yo diría situación anómala que el INAMI nos pueda manifestar respecto a cualquier cambio climático anómalo que pueda suceder en las próximas semanas.
0: Esta es la información entonces que se genera sobre un asunto de interés en la que existieron dos reuniones, tanto la del COE para analizar el fenómeno del Niño y también para hacer el abordaje de la mesa de seguridad electoral, tal como lo ha mencionado el prefecto de Loja. Por otra parte, también tenemos más información sobre lo que implica la participación de la Secretaría Nacional de Gestión de Riesgos, que identificó, según se indica, 212 infraestructuras para alojamientos temporales en caso de registrarse esta necesidad de consolidar la ayuda necesaria para que esto se dé sin inconvenientes. Vamos a ver qué es lo que se señala sobre este asunto, en la que el titular de la Secretaría de Riesgos, Braulio Aguirre, se pronuncia para efectivamente consolidar este reporte que tiene este organismo.
5: Esta convocatoria del COE provincial es producto de las disposiciones emitidas después de la resolución de alerta roja y también del decreto presidencial, en la que determina que estas acciones deben ser consideradas de prioridad a nivel nacional ante la presencia del fenómeno del Niño. En ese sentido, el día de hoy han sido convocadas todas las instituciones que forman parte del COE provincial para primeramente hacer demostrar el estado situacional de la provincia, cómo estamos organizados, qué sitios se han identificado de puntos críticos, tanto por inundación como por movimientos en masa, y otros puntos que también hay que tomar en cuenta que se nos presentaría durante la etapa del fenómeno Niño, que es el tema del déficit hídrico. Las instituciones que están aquí presentes en el COE provincial igual tomarán nota de qué acciones se deben realizar durante este proceso, que ya es de preparación y de respuesta, porque ya las primeras lluvias ya han comenzado. Sin embargo, para otros sectores hemos visto que aún persisten los incendios forestales. Por eso es que el fenómeno del Niño no impacta de igual manera en todas las zonas. Entonces, por eso debemos estar, digamos, totalmente preparados para cualquier tipo de amenaza. Y hablando de amenazas a nivel nacional, recordemos también que nuestro país es un país multiamenaza, en la que no estamos exentos, por ejemplo, a temas sísmicos, a temas volcánicos. Entonces, tenemos otro tipo de amenazas en las que también debemos estar siempre preparados y monitoreados. Dentro de los planes de acción, uno de los ejes principales que se destinó es de que cada uno de los municipios identifiquen cuáles son los puntos críticos y los mapeen para que, de acuerdo a la situación, vayan tomándoles o dando prioridad. En ese sentido, es una potestad de cada uno de los municipios levantar estos puntos críticos. Nosotros hemos hecho una consolidación a través de sus planes de acción y haciendo también un cruce de información. Estos también coinciden con los puntos recurrentes que cada año tenemos problemas, tanto de inundación como de movimientos de masa. Sí, hemos tenido una respuesta favorable. Todos los GAT nos han emitido sus planes de acción y también este punto importantísimo: ¿cuáles son estos sitios de prioridad o sitios o puntos críticos en los que ya deben estar trabajando incansablemente?
0: Ya tenemos en este momento las 17:57. Parece que voy a seguir quedando debiendo el tema de el editorial del día respecto a los siniestros de tránsito. Como preámbulo, vamos a obtener información respecto a lo que dice el concejal Iván Ludeña respecto a las reformas que giran en torno a la búsqueda de la disminución de la siniestralidad en materia de tránsito. En este momento el concejal Iván Ludeña. Doctor, bienvenido, gracias por conceder la entrevista. Hay una reforma al tránsito para los delivery y también las motos eléctricas, que estaban consideradas como juguetes, y también los scooters. A su criterio, ¿en qué medida esto puede mejorar el proceso de regulación en la movilidad terrestre? Bienvenido.
6: Muchas gracias, Mercedita. Mire, yo siempre voy a partir de un pronunciamiento que me he hecho siempre, que la movilidad es responsabilidad de todos los ciudadanos, independientemente de que manejen un vehículo, no manejen un vehículo, manejen una tricimoto, manejen una moto, una bicicleta, ahora mismo estos scooters, estos carros eléctricos. Es responsabilidad de todos, ¿no es cierto? Porque obviamente la movilidad, la movilidad es un tema universal. Sin embargo, de aquello, muchos de estos temas en la ley de tránsito ya estaba regulado, el tema de motocicletas, por ejemplo, el uso del casco, licencia de conducir para una motocicleta, estaba ya regulado en el tránsito. Ahora, hay que ver la función o el desempeño que están teniendo las escuelas de capacitación a nivel general, escuelas de conductores profesionales regidas por los sindicatos de choferes. ¿Qué es lo que están haciendo? ¿Están capacitando? ¿No están capacitando realmente las escuelas de capacitación tipo deportivo, tipo Sportman? ¿Qué es lo que están haciendo? Porque ellos son los responsables de capacitarles a las personas. Para tener una licencia de moto necesitan tener unas horas de preparación. ¿Están preparando? ¿No están preparando? Simplemente están haciendo la pantomima de preparar y de no hacer absolutamente, de no dar la capacitación suficiente. Ahora, a nivel del país, y particularmente de Loja, los agentes de tránsito están controlando esta situación. O sea, todo es posible cuando hay el compromiso absolutamente de todos. Sin embargo, de aquello dice que lo que abunda no daña, me parece bien la iniciativa que ha tenido algún asambleísta de gobierno, la señora, bueno, no, el nombre no importa, regular, profundizar esta situación. Vemos a nivel nacional que la cantidad de delincuencia, de asesinatos vienen de motos, ¿no es cierto? Y eso realmente es responsabilidad de un control general de los municipios, en este caso que están con la competencia de regular y de controlar el tránsito.
7: Doctor, ahora aquí, además de controlar el tránsito, al menos en el caso de los delivery, de alguna manera también se contribuye al asunto de la seguridad, porque incluso hay motocicletas y esos aparatos que no tienen ningún tipo de placa, y ese es un problema en el momento que se produce un evento delictivo. ¿Cómo se los detiene?
6: Mercedita, voy a repetir lo mismo. En la ley de tránsito determina, por ejemplo, de las motocicletas comunes y corrientes.
7: Ya.
6: Determina que el conductor de esa moto debe tener licencia de conducir.
7: Ya.
6: La moto debe estar matriculada con un registro de placa.
7: Doctor, entonces, ¿quién está fallando? Aquí está fallando el municipio.
6: El conductor.

0: 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Son las 6:02.
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7: Bendiciones para todos los estimados radioescucha de RCN y Radio Matovelle en este martes 15 de septiembre, en el que la Iglesia celebra a Nuestra Señora de los Dolores. La palabra del Señor viene a nosotros a través del Evangelio según San Juan, en el capítulo 19, versículos 25 al 27. En aquel tiempo, junto a la cruz de Jesús estaba su madre, la hermana de su madre, María, la de Cleofás, y María la Magdalena. Jesús, al ver a su madre y cerca al discípulo que tanto quería, dijo a su madre: «Mujer, ahí tienes a tu hijo». Luego dijo al discípulo: «Ahí tienes a tu madre». Y desde aquella hora el discípulo la recibió en su casa. María se entrega enteramente a su hijo, acompañándolo en el momento crucial en el cual sus apóstoles lo han abandonado, revelando un grandísimo coraje, fruto de la meditación permanente de todas estas cosas que conservaba en su corazón. María no aparece paralizada por la desesperación ni huyendo del dolor, sino de pie, stabat mater, asumiendo el sufrimiento como parte de su vocación de amor. Estar de pie ante la adversidad y aceptar el misterio sin amargura, desde el sí de la Anunciación hasta el Calvario, no exige explicaciones, María Santísima, ni se rebela contra las pruebas. Permanece en confianza plena ante el plan divino. María nos muestra la fecundidad del dolor. Dona su corazón no solamente a su divino Hijo, sino a todos los hijos de su Hijo, acompañándolos, sosteniéndolos y guiándolos hacia el Salvador. Devocionalmente, cuando celebramos los siete dolores de María, aprendemos a vivir el dolor con esperanza. En la profecía de Simeón aprendemos a convivir con las incertidumbres y aceptar que la vida trae momentos amargos sin perder la paz ni la confianza. En la huida a Egipto aprendemos a adaptarnos al cambio, a la migración y a la inseguridad cotidiana, refugiándonos en Dios. En la pérdida del niño aprendemos a perseverar con paciencia en los momentos de desorientación o cuando se siente la ausencia del sentido y de la vida que solamente encontramos en Dios. En el encuentro con su Hijo, camino del Calvario, aprendemos a sostener con la mirada silenciosa a quienes sufren cuando las palabras ya no alcanzan. Al pie de la cruz aprendemos a mantenernos firmes en los trances más oscuros, transformando el dolor en entrega y en amor compasivo. En el descendimiento de la cruz aprendemos a aceptar lo inevitable, abandonándonos en las manos de Dios como Cristo en las manos invisibles del Padre y visiblemente en los brazos de su Madre. La sepultura del Señor y la soledad de María, en ella aprendemos a mantener viva la esperanza como el agricultor que sepulta la semilla en la tierra esperándola crecer un día y salir a la luz. La meditación de los siete dolores no busca cultivar la tristeza, sino enseñar a gestionar el sufrimiento de manera constructiva, convirtiendo las heridas en empatía y fortaleza interior. Gloria al Padre, al Hijo. No busca cultivar la tristeza, sino enseñar a gestionar el sufrimiento de manera constructiva, convirtiendo las heridas en empatía

0: 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La verdad es un hada hermosísima, con alas de ángel, con reflejos de sol. Todos la nombran, pero muy pocos la conocen. Todos fingen reverenciarla, pero poquísimos la aman de veras. 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
3: Amigos oyentes, reciban un saludo de la redacción en español de Radio Vaticano, Vatican News, y quien les habla, Patricia Inestrosa. A continuación, en titulares, el contenido de la emisión de hoy, martes 15 de septiembre. El Papa, dar testimonio de la antigua y nueva apertura cultural de la Iglesia. Este lunes, el Papa León XIV visitó la Biblioteca Apostólica Vaticana con ocasión de la inauguración de la exposición Aqua, Catástrofe y Maravilla. En su discurso, el pontífice alentó a los miembros de la Biblioteca Apostólica a dar testimonio de la antigua y nueva apertura cultural de la Iglesia. Un signo, dijo, de esta cordialidad cultural es la delicada diplomacia que encuentra un camino abierto entre los documentos y libros de los archivos y la Biblioteca Vaticana. En el Vaticano, nuevos espacios para el archivo apostólico y la biblioteca apostólica, considerando el aumento del patrimonio bibliográfico de la Santa Sede, así como de la producción documental por parte de sus instituciones, el Papa estableció, mediante un quirógrafo, una ampliación de los espacios a disposición de ambas instituciones y solicita que se proceda a la construcción de un nuevo edificio que satisfaga sus necesidades.

población, movimiento hacia el centro y hacia la periferia. Con esta metáfora, el Papa León XIV explicó ayer lunes cuál es la misión y la naturaleza del Archivo Apostólico y de la Biblioteca Apostólica Vaticana. La ocasión fue su visita a la biblioteca para la inauguración de la exposición Aqua, Catástrofe y Maravilla. Al inicio de su discurso, el Santo Padre señaló que la providencia divina ha hecho que visitara este lugar en el día de su cumpleaños y recordó que su madre era bibliotecaria. Luego saludó a las autoridades y al personal que trabaja en estas dos instituciones vaticanas, así como a algunos invitados y benefactores a quienes expresó su profunda gratitud. Luego, siguiendo los pasos de sus predecesores, quienes visitaron la Biblioteca Vaticana, León XIV señaló que esta visita pretende ser una muestra de la cercanía y el aprecio del Papa por la misión del Archivo Apostólico y de la Biblioteca Apostólica al servicio del desarrollo y la difusión de la cultura en beneficio de la Iglesia y de toda la humanidad. En particular, como afirma la Constitución Apostólica Predicate Evangelium, por la salvaguarda y puesta en valor de los actos y documentos que atañen al gobierno de la Iglesia Universal y su estudio, y por reunir y conservar un rico patrimonio de la ciencia y el arte y ponerlo a disposición de los estudiosos que buscan la verdad. El Santo Padre también señaló que cuando uno piensa en una biblioteca, uno imagina un ambiente apacible y tranquilo. En efecto, dijo, los libros son silenciosos y exigen silencio. En realidad, precisó, si bien un libro reconforta, también despierta inquietud, alimentando el deseo y el valor de investigar. En este sentido, el Papa narró la historia de San Agustín, quien, lleno de vida y tormento, debido a las poderosas fuerzas que chocaban en su interior, durante años lanzó gritos desesperados hasta que una voz infantil lo alcanzó cantando, «Toma y lee». Toma y lee. Inmediatamente tomó un libro de un amigo, la carta de San Pablo a los Romanos, la leyó y una luz casi de certeza penetró en su corazón y toda la oscuridad de la duda se disipó. La duda se desvaneció, pero no el deseo.

0: dijo el Papa, que en cambio se fortaleció impulsándolo a explorar toda la amplitud y profundidad de las Sagradas Escrituras. Y siguiendo su comentario sobre San Agustín, el pontífice indicó que el obispo de Hipona habla de esto varias veces, diciendo que estudió con esmero, como un signo de interrogación, diversos manuscritos de los libros bíblicos que para extraer el mejor texto. El libro de la Escritura que llegó a Agustín es el mismo que abrió su espíritu. Queridos hermanos, todos ustedes, dijo el Papa, al preservar, estudiar y poner a disposición de los estudiosos los libros del sucesor de Pedro, ayudan a la Iglesia y a la humanidad a alcanzar la plenitud de sus anhelos. Sin ello, todo se aleja del Dios vivo, fuente de la verdad y del amor. Y para responder a la pregunta, ¿cómo describir la biblioteca del Papa? León XIV usó una metáfora y dijo que la biblioteca apostólica es un corazón. El latido del corazón es símbolo de vida y resulta de dos movimientos opuestos, la sístole y la diástole, concentración y relajación, movimiento hacia el centro y hacia la periferia. La biblioteca apostólica también se mantiene viva en la medida de que garantiza su propia sístole y diástole. Al explicar el primer movimiento, la sístole, el Papa deseó que la biblioteca apostólica siga siendo un lugar de gran intimidad, tranquilidad, respeto y cuidado. Dentro de los muros del Vaticano, dijo, la atmósfera casi monástica de la biblioteca apostólica nos recuerda a diario el mandato del Salvador. Si tienen que construir, si tienen que luchar, siéntense primero y estudien. Luego, al explicar el segundo movimiento, la diástole, el pontífice destacó la figura del Papa León XIII, quien fue un pastor capaz de comprender los temas más trascendentales de su tiempo, como los cambios provocados por la Revolución Industrial. Fue también el pontífice de grandes transiciones culturales, como la apertura de los archivos vaticanos a investigadores de todo el mundo y el mayor acceso a la biblioteca, hasta el punto de transformar un antiguo depósito de armas en esta hermosa sala de lectura, les dijo. La apertura y amplitud del espíritu de esta biblioteca se evidencian en sus orígenes humanísticos, no solo obras de teología, sino también de literatura, filosofía, astronomía, física, matemáticas, geografía, botánica, zoología, etcétera. No son libros europeos y cristianos, sino también volúmenes escritos en otros contextos religiosos de todos los rincones del mundo. Y esto fue muchos siglos antes de que esta sensibilidad se convirtiera, dijo el Papa, en compartida universalmente. El Archivo Apostólico Vaticano y la Biblioteca Apostólica Vaticana dispondrán de nuevos espacios, así lo establece el Papa León XIV mediante un quirógrafo en el que destina a ambas instituciones un área adicional dentro del Estado de la Ciudad del Vaticano y solicita que se proceda a la construcción de un nuevo edificio. La necesidad surge del hecho de que el notable incremento del patrimonio bibliográfico de la Santa Sede que se ha registrado en las últimas décadas, así como de la producción documental por parte de sus instituciones, ha hecho que los espacios disponibles para el archivo y la biblioteca resulten insuficientes. El quirógrafo recuerda que para dar una respuesta adecuada a la necesidad de nuevos espacios de conservación, el Papa Francisco había identificado en la zona extraterritorial del Laterano un lugar adecuado para tal fin. Sin embargo, en los últimos meses han surgido oportunidades inéditas, dijo León XIV, para crear nuevos espacios dentro del territorio del Estado de la Ciudad del Vaticano, que según se lee en el documento, son sin duda preferibles por múltiples razones a la solución ya identificada. Por tanto, León XIV, siguiendo la tradición del cuidado secular de sus predecesores hacia las instituciones que preservan y custodian la memoria administrativa y cultural de la sede apostólica, tras recoger la información pertinente y opiniones de personas competentes, dispone que se destine el Archivo Apostólico Vaticano y la Biblioteca Apostólica Vaticana al área de la llamada Fontana del Autoparco y sus áreas adyacentes, de acuerdo con los límites indicados en el plano adjunto. El Papa solicita además que se proceda de acuerdo con los principios arquitectónicos y tecnológicos más modernos y respetando la normativa vigente a la construcción de un nuevo edificio destinado principalmente a las necesidades del Archivo Apostólico Vaticano y de la Biblioteca Apostólica Vaticana, distribuyendo los espacios de manera equitativa y reservando una parte para otros servicios del Estado de la Ciudad del Vaticano. Para la ejecución de la obra, según informa el documento, la Gobernación del Estado de la Ciudad del Vaticano actuará en pleno acuerdo con el Archivo Apostólico Vaticano y la Biblioteca Apostólica Vaticana, asumiendo los gastos de los espacios destinados a los servicios del Estado, con excepción de la reubicación del parque de vehículos y el nuevo estacionamiento que correrán a cargo del archivo y la biblioteca apostólica, con el fin de obtener los recursos financieros necesarios para la construcción de los espacios destinados al archivo y a la biblioteca y para una gestión eficaz de los recursos. El pontífice establece que ambos, en calidad de entidades fundadoras y promotoras, constituyan una fundación instrumental vaticana. La fundación deberá regirse según las normas jurídicas y operativas establecidas en el motu propio sobre las personas jurídicas instrumentales de la Curia Romana. El Papa. La Iglesia debe dar esperanza ante un mundo inquietante. El Papa León XIV recibe a los obispos de reciente nombramiento que participaron en el curso de formación en el Vaticano. En su discurso aseguró que ningún obispo camina solo y exhortó a estar cerca del pueblo, amando a las personas y en particular a los sacerdotes. El pontífice se refiere después a este tiempo de cambios y avances tecnológicos y señaló la Magnífica Humanitas como referencia para afrontar el gran desafío de preservar lo humano en la era de la inteligencia artificial. Con nosotros desde Honduras, Monseñor Henry Velázquez, obispo de La Ceiba. Henry, ustedes como nuevos obispos apenas nombrados por el pontífice han tenido un curso, un máster de preparación en estos días. ¿Cómo ha sido este curso, Henry?
1: Gracias, Patricia. Pues ha sido un curso muy enriquecedor, ¿verdad? Para nosotros como nuevos obispos, poder encontrar otros obispos del mundo que también pues van encontrando prácticamente las mismas dificultades dentro del ejercicio del ministerio, pero a la vez con mucha esperanza pues poder ver hacia el futuro, ¿verdad? Contando pues con la gracia de Dios para poder llevar adelante la misión.
0: El curso en sí, ¿sobre qué temas abordaron? ¿Cuáles han sido los temas y cuáles sientes que tocaron de frente a la realidad de La Ceiba?
1: Bueno, la temática primero va en cuanto a presentar el dicasterio al cual nosotros pertenecemos, que en nuestro caso es el dicasterio para la evangelización, y conocer un poco pues cómo es que funciona el dicasterio, cómo es que ellos pueden ser una ayuda para nosotros en la misma misión. Y luego vienen algunos temas que tratan pues sobre la misión del obispo, ¿verdad? La misión de santificar, la misión de enseñar, la misión de guiar o gobernar a la iglesia. Entonces se nos van presentando temas en este sentido, pues sobre la liturgia, como el obispo pues es el primer promotor de la liturgia dentro de la diócesis, y cómo también poder hacer de la liturgia un encuentro con el Señor, con Jesucristo. De ahí temas como a nivel de esta función de enseñar el mismo magisterio pues que el obispo tiene en la diócesis. Y luego pues algunos temas basados pues en el mismo derecho canónico para cómo es el modo de gobernar, ¿verdad?, de un obispo. Y luego pues nos encontramos también con los obispos que están bajo el dicasterio de los obispos, que era otro grupo aparte, pero tuvimos 2 días de estar juntos y ahí también poder celebrar la Eucaristía juntos, el rezo y algunos temas pues que concierne pues a todos los obispos. Entonces ha sido pues una temática amplia que al final pues nos sirve a nosotros para desarrollar nuestra misión.
0: El Papa ha hecho algunos cambios también este año sobre lo que es en sí la celebración eucarística, el momento de la liturgia. ¿Se abordaron estos temas en este curso?
1: No exactamente. Más bien fue viendo al obispo en cuanto el que está como el que anima pues la liturgia dentro de la iglesia, dentro de la diócesis, pero no hablamos de algunos cambios.
0: ¿Cómo es la realidad de La Ceiba y cómo sientes que este curso lo vas a aplicar allá en tu diario, digamos, en el diario vivir?
1: Bueno, el Papa nos dijo algo que creo es muy importante, que primero se trata de conocer y de escuchar, ¿verdad? En mi caso, yo no conocía nada de este territorio de la diócesis, tampoco me conocían a mí. Entonces yo por una necesidad tengo que primero hacer este esfuerzo de conocer. Y ya pasó un año, pero aún así siento que no he conocido suficiente de cada parroquia, ¿verdad? Porque no he podido llevar adelante una misión tan específica, porque también estoy de administrador apostólico en la diócesis de Lloro. Entonces me quita un poco más de tiempo también estar en las dos diócesis. Entonces no he podido hacer esto, pero creo que eso es importante en mi caso, poder primero conocer, escuchar mucho, ¿verdad?, a los sacerdotes, a los fieles, que ellos experimenten la cercanía del obispo, y así pues poder ir haciendo el discernimiento junto con todos, pues, para poder llevar adelante lo que sería un plan pastoral o algo pues que nos ayude a orientarnos dentro de la misión.
0: Hasta aquí, amigos oyentes, con nuestra información. Gracias por haber estado en sintonía de Vatican News, Radio Vaticano. Hasta la próxima.
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3: Son las 6 y 24 minutos.
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12: Martes 15 de septiembre. Bienvenidos y bienvenidas a la segunda emisión de Ecuador en Contacto. Los saludamos, Sharina Santamaría en el control de sonido y Fernanda Ver en los micrófonos. Antes de comenzar, atención, porque este miércoles 16 de septiembre se cerrará temporalmente la vía E45 en el tramo Santa Rosa-El Salado por trabajos de mantenimiento del sistema de drenaje y alcantarillado. Según el Ministerio de Infraestructura y Tecnología, el cierre será de 8 de la mañana a 4 de la tarde. Como ruta alterna se recomienda la carretera Baeza-Narupa-Coca-Lago Agrio. Con esta información damos paso a nuestros titulares. Asamblea aprobó informe sobre Segurepe en medio de cuestionamientos. EQ911 activará más de 6.000 cámaras durante las elecciones seccionales de noviembre. Distribuidores de derivados de petróleo convocan a un plantón el 6 de octubre.
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12: Comenzamos. El Pleno de la Asamblea Nacional conoció este martes el informe elaborado por la Comisión de Seguridad sobre el manejo del sistema de videovigilancia de Segurepe. Al respecto, hay cuestionamientos desde la Revolución Ciudadana y el Partido Social Cristiano. Escuchemos cuáles fueron en el siguiente reporte de nuestro compañero Rolando Goyes. Corape informa.
14: Y el país se integra. El Pleno de la Asamblea Nacional conoció este martes 15 de septiembre de 2026 el informe de fiscalización sobre presuntas irregularidades en el acceso y control de los sistemas de videovigilancia administrados por la empresa pública municipal para la gestión de riesgos y control de la seguridad de Guayaquil, Segura EP. En el documento que se debatió, la Comisión de Seguridad señaló indicios que podrían adquirir relevancia penal, entre ellos posibles casos de asociación ilícita, acceso no consentido a un sistema informático y el tráfico de influencias, y recomendó a varias instituciones, entre ellas Fiscalía, Contraloría y otras, que se profundice la investigación. Lo mencionó el vicepresidente de la Comisión de Seguridad, Andrés Castillo.
15: Y cuando existe información que se recaba de manera ilegítima, como en este caso ha pasado, hay que llevar adelante procesos que permitan que más adelante no sucedan este tipo de acontecimientos, porque por supuesto atenta contra los derechos de las personas.
14: Así como la instalación de una sala espejo de monitoreo en la dirección de aseo cantonal del municipio, sin que se encontrara resolución del directorio u otro documento que justificara su instalación.
15: Si es que se abren salas espejo para el tema de movilidad, o para el tema del comercio informal, o para el tema del control de tránsito, o para el tema del control de delitos, no se utilice para otras cosas que no sea para eso, y mucho menos por orden de un prófugo de la justicia.
14: Sobre el informe desde la Revolución Ciudadana, se precisa que se busca desviar la atención de otros temas prioritarios, sin que el gobierno responda, por lo que consideran el caso Porsche, que surgió tras detectarse un vehículo de alta gama vinculado al Grupo Noboa en el domicilio de un sospechoso por un atentado con explosivos en Guayaquil. Así lo mencionó el legislador Juan Andrés González.
16: E inventan cortinas de humo como Segura EP. Es decir, en este país, actualmente, las cámaras de seguridad que logran identificar al corrupto, al narcotraficante, al lavador de dinero, al que lacera al pueblo ecuatoriano, entonces no son culpables ellos, los corruptos, ni narcos, ni lavadores, no son culpables.
14: Alfredo Serrano, del Partido Social Cristiano, añade que este tema debe ser tratado por otras instancias, ya que la legislatura no tiene autoridad para sancionar cualquier delito.
17: Para nosotros el caso Segurepe significa una intromisión de la Asamblea Nacional en donde no tiene facultades para fiscalizar.
14: Tras un intenso debate, el Pleno de la Asamblea aprobó el informe de fiscalización sobre Segurepe, relacionado con presuntas irregularidades en el manejo y acceso al sistema de videovigilancia de Guayaquil. La resolución recibió 85 votos a favor, con el respaldo de los legisladores de Acción Democrática Nacional, sus aliados, y mientras que los asambleístas de la Revolución Ciudadana votaron en contra. Reportó para Ecuador en Contacto, Rolando Goyes García. Corape informa.
12: Y el país se integra. Muchísimas gracias, Rolando. Cambiamos de tema. Autoridades instalaron en el EQ911 la Mesa de Seguridad Electoral, que coordinará acciones para garantizar una respuesta oportuna durante las elecciones seccionales de noviembre de 2026. ¿Cuántas cámaras vigilarán los recintos? Nos lo cuenta nuestra compañera Nicole Mendoza en el siguiente reporte. Corape informa.
18: y el país se integra. En las instalaciones del ECU-911, varias autoridades de gobierno se reunieron para instalar la Mesa de Seguridad Electoral, que buscará establecer estrategias para garantizar una respuesta oportuna durante el proceso electoral de las seccionales de noviembre 2026. Según indicó el director general del ECU-911, Juan Carlos Paladines, se activarán más de 6.000 cámaras para el monitoreo de recintos y puntos estratégicos.
19: Estamos enlazados desde las salas operativas del ECU-911 con las mesas de seguridad electoral de las 24 provincias del país. Para esta tarea, el ECU-911 pondrá a disposición toda su capacidad operativa y tecnológica. Contamos con más de 6.000 cámaras a escala nacional para el monitoreo de recintos, delegaciones electorales y puntos de aglomeración. Además, mantendremos nuestra operación al 100%, con más de 3.100 servidores especializados para atender las emergencias que puedan presentarse.
18: Por su parte, el presidente del Consejo Nacional Electoral, José Cabrera, aclaró que la mesa de seguridad se activará durante la realización de los simulacros, en los recintos donde sufragarán las personas privadas de libertad, entre otros puntos.
20: La mesa de seguridad se activa durante el desarrollo de los simulacros electorales, voto de personas privadas de libertad sin sentencia ejecutoriada, voto en casa, la integración de los 6 ejes multidisciplinarios para la respuesta se conforma de la siguiente manera: seguridad y orden público, articulación con la Policía Nacional, Fuerzas Armadas, Ministerio del Interior, Ministerio de Gobierno, Ministerio de Defensa Nacional, SNAI, Agencia de Control y Centro Nacional de Inteligencia.
18: El Coordinador Nacional de Procesos Electorales, Fabricio Espín, destacó los hitos del avance del calendario electoral.
21: Tenemos el registro electoral que se aprobó con 13.827.643 electores, de los cuales se distribuyen a nivel nacional en 13.331.335 y electores en el exterior 496.308. Adicionalmente, tenemos un registro electoral pasivo aprobado de 1.268.491 ciudadanos.
18: Ante el fenómeno del Niño, Cristian Díaz, director de gestión de riesgos del organismo, informó que 368 recintos electorales están en riesgo, de los cuales 257 podrían enfrentar inundaciones y 111 desplazamientos de tierra. Reportó Nicole Mendoza, Corape Informa.
12: Y el país se integra. Muchísimas gracias, Nicole.
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12: Cerramos este primer bloque de noticias en el municipio de La Maná de Cotopaxi, donde se activaron medidas preventivas ante la alerta roja emitida por el posible fenómeno del Niño. Nuestra compañera Paulina Balseca desde Radio La Tacunga nos detalla cuáles son las acciones planificadas. Te escuchamos, Paulina. Corape informa.
24: El Ecuador se integra. El gobierno municipal de La Maná activó medidas preventivas ante la alerta roja anunciadas por el fenómeno del Niño, con acciones enfocadas en reducir posibles afectaciones por el incremento de caudales, lluvias y deslizamientos. Alex Cabrera, técnico de la Unidad de Gestión de Riesgos del municipio, lo dio a conocer.
25: Dentro de este plan de acción, obviamente, se encuentra ya plasmado los trabajos preventivos para la llegada del fenómeno del Niño. En este caso nosotros tenemos como afluentes importantes del cantón. Dentro del casco urbano sería el río San Pablo, el estero Chipe, y tenemos dos esteros, bueno, no tienen nombre, pero uno pasa por la parte del barrio El Maza, en el sector de la parroquia Juan del Carmen, y otro que se llama Tonto Malo, que queda casi por la parte norte mismo de la parroquia El Carmen, que son los afluentes que, digamos, tienen a crecer bastante en la época invernal y, bueno, en algunos casos causan afectaciones en varios sectores dependiendo de la magnitud con la que estos crecen. Tenemos un punto crítico que es en el recinto Pucallacu Chico, casi unos 2 kilómetros a la salida de La Maná, vía La Tacunga, donde ahí pasa la tubería principal de agua potable. tenemos ahí, pasa por cerca a la ribera del río, entonces, y siempre nos suele afectar este punto por el tema de la corriente y esas pierde la mesa donde se encuentra sentada su tubería. También tenemos de cerca la vía E30, entonces siempre se trata de hacer un trabajo coordinado con prefectura y con Ministerio de Infraestructura.
24: El técnico explicó que por el momento no existen recursos específicos destinados a obras de infraestructura para esta emergencia.
25: Vamos a trabajar, digamos, con la maquinaria propia del municipio en estos trabajos preventivos. Tenemos también proyectado el trabajo de desasolve del estero Chipe, que es igualmente, como le digo, un afluente que en la parte sur del cantón. Entonces, y tenemos unos dragados previos en el río San Pablo. Afectaciones aquí directamente en la parte urbana, no tenemos grandes afectaciones, además de las aguas lluvias que se forman, se acumulan en las calles. Bueno, y en ciertas zonas de las partes bajas, bueno, esta agua tiende a ingresar en algunos casos a unas cuantas días, son pocas.
24: En cuanto a la atención de posibles damnificados, la Maná cuenta con un albergue principal con capacidad aproximada para 60 y 80 personas. Además, se han identificado espacios de alojamiento en las parroquias rurales de Guasaganda y Pucayacu, los mismos que serán sometidos a un nuevo proceso de recalificación. Reportó Paulina Balseca, Corape Informa.
0: Y el país se integra. Muchísimas gracias, Paulina. Momento de una primera pausa. Cuando regresemos, sabremos cuál es el reclamo presentado por trabajadores del programa de gobierno Renagro. Ya volvemos.
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0: Seguimos. La Cámara Nacional de Distribuidores de Derivados de Petróleo del Ecuador informó que el próximo 6 de octubre realizará un plantón pacífico debido a la situación que atraviesa el sector en torno a la comercialización de diésel premium destinado al sector automotriz. Más detalles sobre la acción que emprenderá el gremio en el reporte de Rolando Goyes. Corape informa.
14: Y el país se integra. Para el próximo 6 de octubre, la Cámara Nacional de Distribuidores de Derivados de Petróleo del Ecuador, CANDEPE, convocó a un plantón pacífico en los exteriores de la Presidencia de la República ante la grave situación que atraviesa el sector, particularmente en la comercialización del diésel premium destinado al sector automotriz. Así lo dijo Ivo Rosero, presidente de la CANDEPE.
30: No hay un plazo definido, pero estamos haciendo y anunciando un plantón para el 6 de octubre, ya que lamentablemente no nos ha atendido el ministro de Energía. Y hemos visto que la única forma en que nos atienden las autoridades es haciendo plantones. No debería ser así. Nosotros obviamente tenemos un gran limitante. Como mencionaba al inicio, Nos convirtieron en servicio público, entonces no podemos paralizar porque nos vamos presos.
14: Señala que el margen de comercialización permanece sin una actualización integral desde hace 23 años, mismo que es compartido entre comercializadoras, estaciones de servicio y transportistas.
30: Ya no se puede. No tenemos aquí casos de, como les digo, representante de Cotopaxi, por ejemplo, casualmente él tuvo un problema. Les podrá comentar, tenemos representante de la SUAY, del Oriente, de Pichincha, ¿no? Las ciudades más alejadas son las que más afectadas están, las que no tienen centro de distribución. Por ejemplo, una estación de servicio en Imbabura o Carchi, en Manabí, que tienen cantones a 80 kilómetros del terminal de Barbasquillos, Loja, Oriente Ecuatoriano, 180. Terminan pagando entre 80 y 160 mil dólares al año de transporte.
14: Sostuvo que las actuales condiciones de venta del diésel han llevado a algunas estaciones de servicio a vender el combustible a pérdida. Según el dirigente, la situación también ha llevado a empresas del sector a limitar su participación en procesos de contratación y licitaciones con los gobiernos autónomos descentralizados que requieren el abastecimiento de combustible a crédito.
30: Hay compensación para las abastecedoras, hay compensación para los transportistas, hay compensación para los consumidores, pero los distribuidores tenemos que seguir trabajando incluso a pérdida. Entonces, esto no es aceptable.
14: A este gasto se sumarían costos como salarios, servicios básicos y también impuestos. Rosero sostiene que al cubrir estos gastos, el margen de venta de diésel prácticamente desaparece y el distribuidor termina vendiendo el diésel a pérdida. Reporto para Ecuador en Contacto, Rolando Goyes García. Corape informa.
0: Y el país se integra. Muchísimas gracias, Rolando.
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0: En otras noticias, nos vamos ahora hasta El Azuay, donde trabajadores del proyecto Renagro, a cargo del Ministerio de Agricultura, reclaman el pago pendiente del 60% de sus remuneraciones. ¿Desde cuándo están pendientes estos pagos? Nos lo detalla nuestro compañero Walter Orellana desde Radio Católica Cuenca. Escuchemos. Corape informa.
6: Y el Ecuador se integra. Trabajadores del proyecto Renagro, que estaba a cargo del Ministerio de Agricultura del Gobierno Nacional, reclaman el pago del 60% de sus remuneraciones. Señalan que elaboraron entre el mes de marzo y julio realizando encuestas en comunidades rurales de la provincia de La Azuay y que llevan más de 2 meses esperando una respuesta para que se dé el pago.
7: Trabajamos en el proyecto Renagro a partir del 16 de marzo que empezó el proyecto hasta el 7 de julio que lamentablemente el proyecto no se acabó, únicamente nos dijeron que nos iban a volver a llamar en un mes, cosa que nunca se dio. No nos han pagado a partir desde abril, marzo, abril, entonces estamos ahorita desesperados porque nadie ha recibido nuestro sueldo completo. Según el contrato, el 40% estaba a cargo de Neoplan, que era la consultora. Ellos sí nos han cancelado. Sin embargo, el 60% que todavía nos debe es el Ministerio de Agricultura, no nos cancela. Siempre, o sea, mejor dicho, no nos dan ninguna respuesta. Nos dicen que están en fusión de ministerios, dan vueltas, pero llevamos más de 2 meses esperando sin ninguna respuesta. Nos han estado pagando de poquito a poquito, o sea, nos deben el 60% de, digamos, de un sueldo de $800 en mi caso. Entonces estamos reclamando eso el día de hoy y no tenemos ninguna respuesta de parte de las autoridades. Nuestras labores eran en campo. Nosotros con el Ministerio de Agricultura íbamos a campo, por ejemplo, a los cantones más lejanos de la provincia de La Azuay, íbamos a hacer una encuesta. ¿Qué producen? ¿Cómo producen? ¿Dónde producen? ¿Cuáles son las necesidades de las personas en el campo? Y bueno, a futuro, según decían, el ministerio tenía programas y proyectos que beneficiaban a los agricultores, a los agroproductores. El contrato decía el 40% y el 60%, pero eso era cada mes. Sin embargo, no nos cancelaron así, solo nos daban el 40%, nada más.
8: ¿Era un proyecto del Estado?
7: Sí, un proyecto del Estado. Bueno, mis compañeras me parece que sí estaban al tanto, pero siempre nos decían que arreglemos con el ministerio. Es un proyecto que a partir de marzo recién empezó. O sea, son proyectos que duran 4 o 3 meses, no más.
8: ¿Esto cómo ha perjudicado su economía?
7: La verdad, nosotros, la mayoría de personas estamos queriendo ya trabajar en otros proyectos que también... pero necesitamos un fondo y no tenemos de dónde. Él buscaba volver los ojos al campo, digamos, como las condiciones de vida van cambiando, querían nuevamente ver cómo se les puede ayudar a los agroproductores para, digamos, entregar kits agrícolas, ya sea insumos para que las personas puedan volver al campo.
6: Desde la capital Azuaya, informó Walter Orellana, Radio Católica Cuenca. Corape informa.
0: Y el país se integra. Muchísimas gracias, Walter. Finalizamos este bloque de noticias con el caso Gabela, que vuelve al escenario público debido a una resolución judicial de reparación histórica. Este proceso, que investiga el asesinato del excomandante de la Fuerza Aérea Ecuatoriana, Jorge Gabela, tras denunciar anomalías en la compra de helicópteros Druv, derivó en una cadena de responsabilidades que afectó directamente a exfuncionarios encargados de la custodia de las investigaciones. Hoy, 15 de septiembre, la Fiscalía General del Estado llevó a cabo un acto de disculpas públicas y reconocimiento de responsabilidad en favor de la abogada Jessica Jaramillo Yaguachi. En 2015, mientras se desempeñaba como coordinadora jurídica del Ministerio de Justicia y administradora del contrato del perito Roberto Mesa, Jaramillo sufrió un atentado y agresión en Esmeraldas, un hecho que su defensa vinculó a la custodia de los informes del caso. La sentencia judicial que motivó el acto de hoy establece que la Fiscalía General del Estado incurrió en una dilación injustificada al mantener congelada e inactiva la investigación penal de dicha agresión durante 18 meses. Llegamos a nuestra segunda pausa. No se vayan de la señal de su radio comunitaria porque regresamos en minutos con más noticias.
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0: Avanzamos para contarles que previo a la Asamblea Interna de la Coordinadora de Medios Comunitarios Populares y Educativos del Ecuador, Corape, Jorge Guachamín, secretario ejecutivo de la organización, destacó la importancia de estos espacios para fortalecer la comunicación comunitaria y el trabajo conjunto entre sus medios afiliados. Escuchemos más detalles en el siguiente reporte de Nicole Mendoza. Corape informa.
15: Y el país se integra. En el marco de la 25ª Asamblea General Ordinaria de la Coordinadora de Medios Comunitarios, Populares y Educativos del Ecuador, Corape, su secretario ejecutivo, Jorge Guachamín, dio a conocer el trabajo que ha realizado la organización a lo largo de sus 36 años de creación, resaltando la importancia de estos espacios para fortalecer los medios comunitarios y el derecho a la comunicación.
16: Corape en estos 36 años mantiene algunas líneas de trabajo, como es justamente el tema de la defensa de la comunicación comunitaria en el país, desde temas, por ejemplo, de política pública, pero también tenemos fortalecimientos institucionales hacia los medios de comunicación que son parte de Corape. Tenemos formación y capacitación, tenemos varias líneas de informativos, tanto audiovisuales como de radio. La Corape tiene organizaciones, por ejemplo, indígenas, tiene radios católicas, radios evangélicas, radios ciudadanas, ciudadanas, radios online, televisoras, pero creo que lo que lo une a Corape y a la red básicamente es el entender la necesidad de poder transformar a través de la comunicación la realidad local.
15: Agregó que la organización y sus medios afiliados buscan resaltar la participación ciudadana a través de la vinculación de procesos sociales.
16: Corape no solamente tiene como la línea informativa, sino que también tiene la ejecución de proyectos. Desde investigación periodística, por ejemplo, tenemos varios proyectos en la Amazonía que trabajan la investigación periodística e incidencia, ¿no es cierto?, con organizaciones sociales y medios de comunicación. Y asimismo tenemos proyectos que se trabajan desde participación ciudadana, PDIETES.
15: Asimismo, resaltó que como medios comunitarios han enfrentado diversos desafíos. Sin embargo, para Corape, la clave ha sido la transformación.
16: Pero siempre ha sido como este proceso, digamos, de transformarse de medios, por ejemplo, de frecuencias FM, AM, cuando nace el internet, entonces ahí hay un primer salto, luego bueno, las plataformas digitales, entonces también es como mantenemos, digamos, a los medios tradicionales de frecuencia trabajando, digamos, a nivel de monetización ahora en plataformas. También, digamos, en el tema de volcarse por estos formatos audiovisuales, también, digamos, las tendencias de consumo, digámoslo así, de las audiencias, pues se van transformando y por ende también tiene que irse transformando los medios de comunicación.
15: La 25ª Asamblea General Ordinaria de la Coordinadora de Medios Comunitarios Populares y Educativos del Ecuador se desarrollará este 17 y 18 de septiembre con la presencia de sus radios aliadas. Corape busca democratizar la palabra y promover la participación ciudadana desde las comunidades a través de contenidos educativos, informativos y sociales, llegando a diversos públicos y nacionalidades en distintos idiomas y formatos. Reportó Nicole Mendoza, Corape Informa.
0: Y el país se integra. Muchísimas gracias, Nicole. Atención, porque este jueves 17 de septiembre se realizará en el Parque Provincial de la Familia en Ambato la octava Feria Culia Raimi Tungurahua 2026. La actividad es organizada por el Ministerio de Desarrollo Económico y Productivo y su dirección distrital en la provincia. La jornada busca reunir a comunidades, productores y visitantes en torno a la conservación de la agrobiodiversidad y la transmisión de conocimientos ancestrales, además de brindar un espacio en el que los asistentes puedan conocer y adquirir productos de emprendedores y productores de la provincia. Javier Petrusca, director distrital de Tungurahua del Ministerio de Desarrollo Económico y Productivo, detalló algunas de las actividades que se desarrollarán en el evento.
2: En este evento vamos a tener varios shows como es la chacana, vamos a tener intercambio de semillas, vamos a tener personas ancestrales los cuales nos van a contar historias, vamos a tener un cooking show también en la cual vamos a cocinar con todos los productos de la zona de Tungurahua y de toda la zona centro del país.
0: El Culia Raimi está relacionado con el equinoccio de septiembre y reconoce, dentro de la cosmovisión indígena, la fertilidad de la tierra y el papel de las mujeres en el ciclo agrícola. Esta edición también busca visibilizar el aporte de las mujeres rurales a la producción de alimentos, la conservación de semillas y la transmisión de conocimientos. Llegamos así al final de esta segunda emisión de Ecuador en Contacto. Fue un gusto compartir con ustedes estos 30 minutos de noticias. Nos volvemos a encontrar mañana, a la misma hora, en su radio comunitaria. Hasta entonces, un abrazo.
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19: Son las 6:57.
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